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0: Fuego Lento. Interpreta Macon.
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0: La menstruación es un proceso biológico que se presenta en todas las personas con útero. Es tan natural como respirar, como parpadear.
1: Sin embargo, durante milenios, la humanidad le colgó etiquetas terribles.
0: En culturas antiguas, la mujer que menstruaba era vista como impura, como portadora de fuerzas negativas. Su sangre se consideraba sucia
1: y se decía que podía contaminar los campos de cultivo.
0: Hoy, en pleno siglo XXI, aún persisten estigmas, tabúes y mitos que impiden vivirla con dignidad. Por eso, en la agenda mundial, hoy se habla de menstruación digna
1: y de pobreza menstrual.
0: Este último término se refiere a la imposibilidad de adquirir productos de higiene menstrual por falta de recursos económicos. En México, más del 40% de las mujeres en edad de menstruar
1: vive en situación de pobreza,
0: lo que significa que muchas tienen que elegir entre comprar comida o comprar toallas sanitarias. Según la segunda encuesta nacional de gestión menstrual, elaborada por UNICEF México en 2025, el 67% de las encuestadas no contaba con productos de gestión menstrual en su escuela o lugar de trabajo ante un imprevisto. ¿Te imaginas tener que enfrentar esa situación cada mes? Pero las cosas están cambiando. Colombia fue el primer país de América Latina en eliminar el impuesto a los productos de higiene menstrual. Y México siguió el camino. Estados como Colima, Hidalgo, Tamaulipas, Quintana Roo y la Ciudad de México otorgan licencias menstruales para ausencia laboral cuando el dolor es incapacitante. Y existe una estrategia nacional por una menstruación digna que lleva campañas informativas y kits de gestión menstrual
1: a estudiantes de secundaria y bachillerato en todo el país.
0: La menstruación digna debe entenderse desde tres dimensiones: bienestar físico, con acceso a productos, baños dignos y atención ginecológica; bienestar mental, combatiendo la vergüenza y el miedo que genera el estigma; y bienestar social, erradicando las cargas culturales negativas. Su propuesta es clara: el tema debe dejar de tratarse como algo privado, porque nos compete a todos como sociedad. Menstruar no es un castigo ni una enfermedad.
1: Es biología pura.
0: Un proceso que merece ser vivido con información, con recursos
1: y sin vergüenza.
0: Si tienes una hija, una hermana, una amiga, una alumna o tú misma, habla del tema. ¿Cómo la pasas?
1: Convéncete de que el silencio no protege a nadie.
0: Hablar de menstruación no es indiscreción.
1: Es salud.
0: Es educación.
1: Es derecho.
0: Porque cuando una niña falta a la escuela por no tener una toalla sanitaria, no es ella quien falla, es la sociedad entera. Con información de la licenciada María Isabel Salazar Gómez, del Programa de Salud Sexual Integral de la Facultad de Medicina de la UNAM. Un guión de Leonardo Santiago, con información del portal Ciencia UNAM. Les saluda Mónica Genis.
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0: noches, bienvenidos y bienvenidos a una emisión realmente especial de la Hora Nacional. Es que hoy estamos de manteles largos porque celebramos 89 años de acompañar a las familias mexicanas. Y qué mejor que hacerlo desde un lugar lleno de historia. Casa Tlaxcala, en el centro histórico de la Ciudad de México.
1: Hoy es una noche para recordar el compromiso que, desde hace casi 9 décadas, mantiene vivo este espacio. Acercar a millones de personas lo mejor de nuestra historia, nuestras tradiciones, nuestra diversidad cultural y las historias que nos unen.
0: El 25 de julio de 1937, por iniciativa del entonces presidente Lázaro Cárdenas del Río, nació la Hora Nacional, que hoy es el programa de radio más antiguo de México que sigue al aire de manera ininterrumpida. Desde entonces ha evolucionado junto con el país, manteniendo intacta su vocación de servicio público.
1: Hoy nos encontramos en la sede de la representación del gobierno del estado de Tlaxcala en la Ciudad de México. Y les agradecemos por abrirnos las puertas de esta casa para hacer esta transmisión conmemorativa.
0: Este inmueble, construido hace varios siglos, tiene una historia bien importante. Es que a finales del siglo XIX fue hogar por un tiempo del escritor y héroe de la independencia cubana José Martí. Además, actualmente tienen la exposición del maestro César Menchaca, un artista mexicano que hace piezas monumentales llenas de color, símbolos e identidad.
1: También nuestro reconocimiento y un enorme abrazo a todas las radiodifusoras y televisoras públicas que cada semana hacen posible que la Hora Nacional llegue a millones de personas en todo México. Muchísimas gracias por ser parte de esta gran historia que hoy cumple 89 años.
0: En este programa vamos a hablar del Día Internacional de la Mujer Afrodescendiente. Y hablando de mujeres que han dejado huella, revisaremos el papel que han tenido en nuestra historia.
1: Reconoceremos la riqueza de nuestras lenguas originarias y la importancia de difundirlas.
0: Viajaremos al pasado para conocer la grandeza de México Tenochtitlán, una ciudad con gran ingeniería y organización.
1: En nuestros flashazos del bienestar tendremos información sobre el Acuerdo Nacional Maíz Tortilla, un programa que fortalece a productores y a quienes se dedican a la elaboración y venta de este alimento fundamental. Por favor, quédense con nosotros.

0: La música tradicional mexicana sigue transformándose y encontrando nuevas voces. Desde el Valle del Mezquital, en Hidalgo, llega el grupo Los Camaleón, un trío que está renovando la música huasteca al mezclar la esencia del huapango con el pop contemporáneo. Con su propuesta, demuestran que nuestras raíces tienen muchos caminos para seguir sonando. Vamos a escuchar una de sus canciones.
1: ¿Qué tal sus amigos Los Camaleón? Estamos en la Hora Nacional, estamos de fiesta con Flor Pálida de Los Camaleón.

0: 25 de julio se conmemora el Día Internacional de la Mujer Afrodescendiente, una fecha que nació en 1992 durante el primer encuentro de mujeres afrolatinas, afrocaribeñas y de la diáspora. Es un espacio para visibilizar las luchas, aportaciones y desafíos de las mujeres afrodescendientes, tanto en América Latina como el Caribe.
1: Esta fecha nos invita a reconocer sus historias, su riqueza cultural y su papel fundamental en la construcción de nuestras sociedades, pero también a reflexionar sobre las desigualdades que enfrentan por la discriminación, el racismo y las múltiples formas de exclusión. Es un llamado al respeto, a la dignidad y a garantizar sus derechos.
0: Bueno, ya que estamos hablando de nuestra riqueza cultural, vamos a hablar sobre las personas afrodescendientes. Uh-huh. Su día se celebra cada 31 de agosto y es una fecha para reconocer las contribuciones, historia y cultura de las comunidades afrodescendientes.
2: Así es, y para platicar del tema tenemos aquí con nosotros en la Hora Nacional a Isaura Patricia de la Cruz García. Ella es una mujer indígena y afromexicana de la Costa Chica de Guerrero. Ella es promotora y defensora de los derechos de las mujeres indígenas, integrante de la Organización de Traductores e Intérpretes, OTIGLI, coordinadora de las Corredes de Paz y Justicia de México e integrante del Consejo y representantes indígenas en la Ciudad de México. Isaura, ¿qué tal? Buenas noches.
3: Bueno, sí, ya me quedé así, ay, todo eso pesa. Pesa, me refiero en el sentido de que pues siempre estamos en lucha. Siempre lo que estamos haciendo lo hacemos de corazón, siempre hacia nuestra cultura, amor hacia nuestra cultura, porque me encanta la frase que dice existimos porque resistimos. Me encanta porque así es, así ha sido, pero pues bueno.
0: Con todo ese currículum, me imagino que en el camino te has de haber encontrado un montón de topes y trabas, ¿no? Desafíos, por decirlo de alguna manera.
3: Sí.
0: ¿Nos puedes platicar un poquito de algunos de ellos?
3: Bueno, han sido los desafíos, barreras, esas desigualdades, están ahí día a día, ¿no? Más sin embargo, donde fue muy notorio, y lo sé porque lo tengo muy presente, es a partir de que salgo de mi comunidad, me voy, en este caso, a la Ciudad de México, es donde me doy cuenta que existe todo este tipo de desigualdades. Dije, wow, me miran distinto, pero yo también miro distinto, ¿no? Claro. Porque yo vengo con otra mirada también. Y encontrarme aquí también es también de, fue un choque así, de donde yo vengo, pensaba que se hablaba, en mi caso, que yo hablo el amuzgo, pensé que aquí también se hablaba. Así que yo llegué muy natural sin saber que aquí existía otra lengua, pero no nada más estamos hablando de la lengua predominante, sino que también me encuentro con otras comunidades indígenas, sí, que radican aquí. De ahí empezamos como que yo me empiezo a integrar, una de las cosas, el ver esta diversidad, uh-huh, me empiezo a integrar para encaminarme a esto, y pues hasta ahorita aquí seguimos.
2: Lo que nos cuentas de visibilizar y de poner todo esto sobre la mesa es muy importante, ¿no? Y tu trabajo también es súper importante porque, como decías, estás en todo, no paras.
3: Sí, yo creo que este día lo tenemos precisamente para crear conciencia y buscar la manera de combatir este racismo y la discriminación, para dar a conocer nuestra cultura. También es para mostrar nuestra identidad, también es de las aportaciones que los pueblos afrodescendientes han hecho para construir este país, el cual hoy pues es México, con esta diversidad lingüística.
2: Es que
3: con
2: es
3: esta...
2: eso es México.
3: Ajá, claro. somos parte, pero esta parte no se veía, porque digo, la lucha de nosotros ha sido desde antes, ¿no?
2: Sí, claro.
3: Antes, mucho antes de precisamente.
2: Sí. Y falta todavía.
3: Sí, sí, falta, uh-huh, mucho, pero esa lucha nos trajo al reconocimiento, ¿no? Pero también ese reconocimiento, repito, ya nos trajo también a estos espacios.
2: Así es.
0: Pues nos da muchísimo gusto haberte conocido, que vengas a platicarnos de todos esos temas, haber podido escuchar sobre todos tus nombramientos y trabajo para que haya más visibilidad y vivamos en un país más igualitario.
3: Sí, ya nos atrevemos las mujeres, en este caso vamos a hablar de la mujer, ya nos atrevemos a ocupar estos espacios que siempre han sido para el hombre, ¿no? Ahorita hay mujeres afrodescendientes e indígenas también que han ocupado cargos muy importantes.
2: Uh-huh, sí.
3: Los han ocupado cuando antes era de hombres o de mujeres con mente blanca, ¿no? Y ahorita ya podemos participar. Entonces, pues sí, sí estamos avanzando, que nos falta mucho también, pero yo repito, es trabajo de todos.
2: Así es.
3: De todos hacerlo.
2: Pues muchísimas gracias, Isaura, te lo agradecemos mucho. Gracias por venir a la Hora Nacional.
3: No, a ustedes por la invitación.
0: Es un
3: gusto.
0: Y es un gusto que estén con nosotros aquí. No se les ocurra irse a ningún lado, por favor, que tenemos mucho más. La historia de México también se construye gracias a mujeres que, con su talento y determinación, abrieron camino para muchas generaciones.
1: Por eso mismo, nuestros compañeros Rosalba Aguirre y Germán Gastelum nos platicarán sobre la importancia de visibilizar el papel de las mujeres en nuestro país.
4: Familia de la Hora Nacional, hay historias que cambiaron el rumbo de nuestro país, que durante mucho tiempo no tuvieron el espacio que merecían. En la Hora Nacional, nos gusta abrir una ventana para conocer y recordar a esas mujeres que con su trabajo, su talento y su valentía han dejado una huella profunda en México.
5: Y es un tema que nos toca a todas y a todos. Hoy las mujeres representan alrededor del 51.7% de la población mexicana, de acuerdo con el INEGI. Hablar de las mujeres es hablar de la historia de nuestro país, porque han estado presentes en la cultura, en el arte, la ciencia, la educación, la salud y en muchos otros ámbitos que forman parte de nuestra vida cotidiana.
4: Lo interesante es que al conocer sus historias descubrimos nuevas formas de entender nuestro país. Detrás de muchos acontecimientos importantes de México, hay mujeres que aportaron ideas, conocimientos, esfuerzo y que, bueno, abrieron el camino a las nuevas generaciones.
5: Eso es lo que hemos querido compartir en nuestras cápsulas. Historias que inspiran y que nos invitan a mirar nuestra historia desde otra perspectiva. Porque cuando conocemos sus trayectorias, también reconocemos la importancia de sus aportaciones y el impacto que tuvieron en la sociedad.
4: Hemos hablado, por ejemplo, de Margarita Maza, una mujer fundamental en la historia de nuestro país, por su acompañamiento, la participación que tuvo durante etapas importantísimas en la Fundación de México. También, por ejemplo, Matilde Montoya, la primera médica mexicana quien abrió camino para que muchas mujeres pudieran dedicarse a la medicina.
5: También recordamos a Elena Poniatowska, escritora, periodista, cronista y activista mexicana, una de las grandes voces de la literatura y el periodismo de nuestro país. Aurora Reyes, muralista, maestra y artista, considerada la primera mujer muralista de México. Y a Elvia Carrillo Puerto, una de las grandes impulsoras del voto femenino y de la participación de las mujeres en la vida política de nuestro México.
4: La lista sigue creciendo. Hay mujeres que transformaron su comunidad desde la educación, la investigación, las artes o el servicio a los demás. Ocupan espacios que nos han dado y siguen hasta nuestros días vigentes porque nos han dado muchísimo conocimiento a las nuevas generaciones.
5: En la Hora Nacional hemos acercado al público a grandes personajes de nuestra historia de una manera diferente, a través de entrevistas con actrices que le han dado vida y que nos permiten conocer sus historias desde una mirada más cercana.
4: Por ejemplo, tuvimos a Sor Juana Inés de la Cruz, una mujer brillante que defendió su derecho al conocimiento y a expresar sus ideas. También a figuras llenas de simbolismo como Zihuacóatl, ¿te acuerdas? Sí, claro. También hemos tenido a la Catrina, un personaje creado por José Guadalupe Posada.
5: Símbolo también en nuestro país, hablando de cultura. Cada una de estas historias nos recuerda que las mujeres han estado presentes en todos los capítulos de México. En las letras, en las artes, en la ciencia, en la educación, en las luchas sociales y en la construcción de nuestra identidad.
4: En la Hora Nacional creemos que hablar de las mujeres es contar la historia completa de nuestro país. Por eso seguimos compartiendo sus voces, sus logros y las aportaciones de millones de ellas.
5: Y por supuesto, tener muy en claro que gracias a esta lucha constante de las mujeres tenemos la primera presidenta mexicana, nuestra querida
4: Claudia
5: Sheinbaum. Gracias a todas ellas que han creado un México poderoso y fuerte.
4: Seguimos celebrando este aniversario justo recordando el papel tan importante de la mujer en la historia.
5: Felicidades.
4: Felicidades. Felicidades.

0: En el año 1325, sobre un pequeño islote en medio del lago de Texcoco, se fundó Tenochtitlán, la gran capital del Imperio Mexica. Con el paso del tiempo, esta ciudad se convirtió en una de las más importantes de Mesoamérica.
1: Llegó a tener más de 200.000 habitantes y una extraordinaria ingeniería hidráulica. Construyeron acueductos, calzadas, canales navegables y un sistema agrícola basado en chinampas que permitió alimentar a su población creciente. Vamos a conocer más de su historia en la siguiente cápsula.
2: México es una sociedad multicultural y plurilingüística que tiene en sus pueblos originarios, en su cultura y tradiciones que persisten hasta hoy, una de sus mayores fortalezas. Su historia está estrechamente ligada a sus ciudades. La Ciudad de México Tenochtitlán, una de las más esplendorosas del México antiguo, construida en medio del Gran Lago de Texcoco, es uno de los mayores logros de la civilización mexica. Fue fundada en 1325, después de un largo peregrinar del pueblo mexica de 260 años desde Aztlán, su lugar de origen. La ciudad se erigió sobre un islote y se extendió ganándole terreno al agua a través de notables obras de ingeniería hidráulica. En el centro de la ciudad estaba el Templo Mayor, o Gran Teocalli, y un conjunto de palacios y espacios públicos en donde se realizaban las principales actividades religiosas, políticas y administrativas. Ese gran centro ceremonial era el núcleo del que partían cuatro calzadas que comunicaban a la ciudad con la tierra firme. Hacia el sur, la de Iztapalapa, que la conectaba con los pueblos de Coyoacán, Xochimilco e Iztapalapa. Hacia el poniente, la de Tacuba. Al norte, la de Tepeyac. Al oriente, otra calzada conectaba con la zona de embarcaderos que se dirigían principalmente a Texcoco. Alrededor del gran centro ceremonial, la población mexica vivía en cuatro barrios o tlaxilacali, islotes separados por las cuatro calzadas descritas. Al nororiente estaba Atzacualco, lugar de las hormigas, relacionado con el Mictlán, región de los muertos y la oscuridad. Al suroriente, Teopan, lugar de los dioses, donde nacía el sol, relacionado con el dios Huitzilopochtli y donde se encontraba el Templo Mayor y el centro ceremonial principal de la ciudad. Al surponiente, Moyotlán, lugar de los montículos de agua o lugar de los mosquitos, relacionado con la diosa Chalchiutlicue, con el agua y el ocaso. Al norponiente, Cuepopan, junto al camino, donde se desarrollaba la mayor parte del comercio y que se conectaba con la ciudad gemela de Tlatelolco, que formaba una unidad política, religiosa y comercial con Tenochtitlán. Estos cuatro tlaxilacali estaban habitados por familias extensas que provenían de un mismo linaje y que tenían un fuerte vínculo comunitario. Había cerca de 60 comunidades familiares organizadas en calpulis en esos cuatro barrios de la gran ciudad. Poseían y trabajaban la tierra en común. Se dedicaban normalmente al mismo oficio. Organizaban sus ceremonias religiosas en honor de sus dioses patronos y tomaban colectivamente las decisiones sobre la guerra, los desastres naturales y la política. Dentro de cada barrio había un templo central, o teocalli, casas y espacios públicos para las actividades colectivas, religiosas y civiles. México Tenochtitlán, la ciudad sagrada mexica, la capital más importante de Mesoamérica en el siglo XV y comienzos del XVI, centro político y militar dominante, fue símbolo de esplendor y grandeza. Su historia, la de los hombres y mujeres que la habitaron y que la siguen habitando, es parte fundamental de la herencia de la que se nutre el humanismo mexicano.

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2: México tiene una gran diversidad cultural y lingüística. Con 68 lenguas indígenas y 364 variantes lingüísticas, nuestro país tiene un patrimonio vivo que merece seguir escuchándose. Cada palabra representa una forma única de entender el mundo y preservar la memoria de los pueblos.
3: Y por eso, aquí en La Hora Nacional hemos abierto un espacio permanente para escuchar y difundir estas voces. Y hoy vamos a platicar con nuestro querido Ulmaro Juárez, él es director de comunicación social del Instituto Nacional de Lenguas Indígenas, sobre la importancia de conservar nuestras lenguas maternas. Querido Ulmaro, bienvenido una vez más a La Hora Nacional.
4: Muchísimas gracias, querido Cha, Juna, Leos. Muchas gracias por esta invitación.
2: Pues es un gusto tenerte aquí, sobre todo por lo que siempre nos cuentas sobre la diversidad lingüística de México. Para empezar esta plática, ¿consideras que es tan importante que se preserven las lenguas originarias?
4: De acuerdo al catálogo de lenguas indígenas del Instituto Nacional de Lenguas Indígenas Nacionales, tenemos 68 lenguas. Hay un nuevo catálogo, es una nueva actualización donde se menciona que ya hay 69 lenguas indígenas, incluyendo la lengua Ende, una lengua que se habla en el estado de Coahuila, Chihuahua, una parte de esos estados. Por eso ya tenemos ahora 69 lenguas indígenas más el español, y todas con el mismo valor. Son 70 lenguas nacionales. ¿Y por qué es muy importante, Leos? Fíjate que algo que me gusta en estos tiempos que estamos viviendo, las lenguas indígenas son la identidad, son la cultura, son la vida de nuestro país, de México. El tenerlas, el fortalecerlas, realmente lo que estamos haciendo es fortalecer al México. México, si tú te das cuenta, a nivel mundial es reconocido por su cultura, por su lengua, por su vestimenta, su comida, pero todo tiene que ver desde los pueblos indígenas.
3: Y cuando una lengua deja de hablarse, que es una desgracia terrible, ¿qué pierde la comunidad? ¿Qué pierde el país? ¿Qué pierde el mundo?
4: Cuando se pierde una lengua, se pierde la identidad de México. Se pierde la mayoría de las cosas, ¿no? Se pierde una cosmovisión. Por eso, hoy en día estamos tratando de hacer estos trabajos, estos programas en diferentes estados, en todo el país, para fortalecer la lengua originaria.
2: ¿Cuál dirías que es el o los principales retos que están enfrentando actualmente las comunidades para mantener vivas estas lenguas maternas?
4: Independientemente de decir o estar en la actualidad algunos retos, más bien todo esto viene desde la historia, desde los orígenes. Cuando fue la conquista, desgraciadamente se vio y ha permanecido lo que es la discriminación, el clasismo, el racismo. Todos estos son los factores que realmente le han dado un valor menos a la lengua originaria, ¿no? Inclusive a los pueblos originarios, porque realmente los papás han dejado de comunicar la lengua a los hijos. Y realmente lo que estamos haciendo en la actualidad es hacer diversos trabajos que fortalezcan las lenguas originarias.
3: Y desde el INALI, por ejemplo, ¿qué trabajos se están llevando a cabo para que estas lenguas no se mueran?
4: Desde el asesoramiento a diversas instituciones gubernamentales, diversas políticas públicas también para fortalecer las lenguas originarias. Por ejemplo, hay proyectos en las comunidades donde estamos ahorita mucho con la normalización de las lenguas originarias, que es la escritura. Empezar también no solamente a fortalecer mediante el lenguaje, sino la escrituración también. Desde los pueblos indígenas se hacen las reuniones, se hace la escrituración, o sea, son profesionistas, lingüistas, hablantes de esas lenguas. En realidad aquí lo que están haciendo los pueblos originarios es ya empezar a llevar ellos sus propios trabajos. Nosotros nada más los acompañamos. Y esperemos que sigamos compartiendo todo esto de las lenguas originarias. De verdad es muy importante para que el país se entere de cuál es la cultura, de cuál es la identidad principalmente de nuestro México, y siempre recae en los pueblos originarios y afromexicanos, ¿no? Y principalmente yo siempre lo digo, en las lenguas originarias, las lenguas indígenas. Muchas gracias, estimado Cha, Leos, y es un gusto compartir este espacio con todas y todos ustedes.
3: Pues muchísimas gracias, querido Ulmaro, por estar aquí con nosotros en nuestro aniversario 89 de La Hora Nacional. Estamos transmitiendo desde Casa Tlaxcala. Muchas gracias por invitarnos. Y por favor no se vayan, porque 89 años se dicen fácil, pero ahí les encargo, ¿eh? La Hora Nacional para todos ustedes.
2: Celebrando
5: celebrando la historia de un programa que ha acompañado a generaciones enteras de mexicanas y mexicanos.
6: Esta es la Hora Nacional.
5: La Hora Nacional, nuestra casa, cumple 89 años al aire.
6: XEDT y XEXA Onda Corta, en cooperación con todas las radiodifusoras de México, llevan a ustedes esta Hora Nacional del Gobierno de México.
3: Parece increíble que este viaje comenzó en 1937 por instrucciones del general Lázaro Cárdenas.
6: En este programa, usted escuchará importante información y lo más destacado de la música interpretada por artistas mexicanos.
3: El 25 de julio de ese año nació este espacio con una misión muy clara: acercar información a las y los mexicanos y crear un vínculo a través de la radio. Esa primera transmisión logró enlazar a 93 estaciones en todo el país.
6: Con ustedes queda ahora don Agustín Arroyo Che, jefe del Departamento Autónomo de Prensa y Publicidad.
5: Y es muy interesante ver cómo los tiempos cambian y la Hora Nacional también ha evolucionado. Ha pasado por distintas etapas, formatos y generaciones de comunicadores, pero siempre ha mantenido algo fundamental: su esencia social, el estar cerca de la gente.
3: Hoy la Hora Nacional es una ventana para conocer la riqueza de México, sus culturas, sus pueblos originarios, sus historias, sus tradiciones, su música y sus talentos. Aquí tienen espacio nuevas voces, artistas emergentes, grupos que preservan nuestras lenguas originarias y propuestas musicales de todo nuestro país.
5: Además, es un espacio donde compartimos información útil para las familias mexicanas: servicios, programas sociales, recomendaciones de salud, prevención, cultura, arte y, pues, la verdad, todo lo que forma parte de la vida cotidiana de nuestro país.
3: Y lo más bonito es que seguimos llegando a millones de personas. La Hora Nacional se escucha en más de 2.200 radiodifusoras y llega a 79 televisoras estatales y culturales, además de estar en plataformas digitales como YouTube y Facebook.
5: 89 años después, la Hora Nacional sigue siendo un punto de encuentro. Es un espacio donde cabe todo México: sus historias, sus sonidos, sus voces y su enorme diversidad.
3: A todas y todos nuestros radioescuchas, televidentes y quienes nos siguen en nuestras redes sociales, gracias. Gracias por abrirnos la puerta de sus casas y por ser parte de esta historia. Muchísimas gracias por caminar con nosotros durante 89 años.
5: Muy feliz aniversario a la Hora Nacional y que sigan sonando muchas historias más.
3: Los medios de comunicación tenemos una enorme responsabilidad: ser memoria viva de una sociedad, abrir espacios para contar nuestras historias, preservar nuestras tradiciones y acercar las voces de quienes construyen el país.
5: Hoy, casi 9 décadas después, en la Hora Nacional seguimos con esa misma misión: ser un punto de encuentro donde México se escucha, se reconoce y se celebra.
3: Con esta reflexión cerramos nuestra primera media hora, pero antes queremos mandarle un saludo muy especial a todas las personas que cada semana nos acompañan en este programa.
5: Hay quienes ya forman parte de la familia de la Hora Nacional. Son personas que nos sintonizan, nos escriben y también siempre nos mandan saludos. Un abrazo enorme para GMS Electrificaciones, Alicia BFG, José Luis Hernández Álvarez, Gerardo Domínguez, Verónica Muñoz Centeno, Iván Juárez, Cecilia Godínez y Blanca Estela Pérez Montaño.
3: También a Patricia Paredes en Canadá, Carlos Alberto Ruiz Martínez y Elizabeth Martínez aquí en la Ciudad de México, y para todas y todos quienes están con nosotros cada semana. Muchísimas gracias.
5: Recuerden que estamos en YouTube, Facebook, Instagram, TikTok, X y Spotify, y que también nos pueden contactar en el número, apúntenle aquí, 55 34 83 42 39. 55 34 83 42 39.
3: O mandarnos un correo a lahoranacional@segov.gov.mx. Que tengan una excelente semana.
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9: Hola, ¿qué tal? Muy
8: muy pero muy buenas noches. Bienvenidos a este su programa Colima a la Hora Nacional. Llegamos a domingo 26 de julio. ¿Cómo estamos en este día? Ya unos días de que concluya julio y pasemos al mes más maravilloso que es agosto. Les saluda Blanca Becerra y de este otro lado mi compañero
9: Yayo Rodríguez, qué gusto poder saludarlos aquí en este programa Colima en la Hora Nacional. Ya dominguito, noche, a gusto, a punto de dormir. Esperamos que hayan tenido una noche o un día muy bonito. Y ahorita en la noche ya descansando y ya por fin diciendo, ay, qué a gusto escuchando Colima en la Hora Nacional.
8: Y Yayo, seguimos de vacaciones.
9: Seguimos de vacaciones,
8: espero hayan disfrutado y sigan disfrutando durante estas próximas semanas. Y bueno, yo les quiero invitar para aquellos que no hayan a dónde ir, ahí les va. ¿Conocen la Feria del Hongo?
9: ¿Han ido? Vengo de allá.
8: Ay, vienes de allá.

0: La naturaleza, al tener contacto con la naturaleza, wow. Y también podrás disfrutar de cultura y mucho más. Así es que la cita es el primero, el 2 de agosto, el 8, el 9 de agosto y el 15 también. Y el 16 de agosto concluye. Por si no tienes a dónde ir, puedes asistir al terrero. Hay una cuota de recuperación mínima y por ahí pueden estar informándose a través de Gobierno Colima.
1: Pero también pueden reservar y pedir más informes al 312-256-1256, que yo hice por ahí la reserva y bien a gusto. Te la pasas increíble, está hermoso, sí. Llévense chamarrita porque hace frío, ¿eh?
0: Ay, qué rico. Y bueno, hay algunas personas que estamos de vacaciones, están de vacaciones, pero no se ocupan en otras cosas, Yeyo. Hay que disfrutar, por eso les estamos dando opciones para que vayan, disfruten de Colima. Hay muchísimas cosas que hacer y no estar todo el rato en el celular. Que más adelante hay que ver, hay que analizar esta situación porque pueden sufrir emocionalmente y los papás no nos damos cuenta. Y tenemos invitado adelante a expertos para que nos digan qué hacer en esas vacaciones para cuidar de nuestra salud mental.
1: Así que muy importante eso. Y hablando pues de cuidar la salud mental, la música es una de las opciones que tenemos para sacar, es una catarsis, sacar todo lo que traemos, ¿no, Blanca?
0: Sí, y que nos puede remontar también a otras épocas, que nos puede ayudar a reflexionar también con las letras y a pasar un rato agradable. Por eso el día de hoy
1: nos vamos con esta canción de Yasmín Zavala, una cantante colimense muy conocida aquí en todo el estado, y la canción que nos presenta se llama Si Ya No Tengo Nada, y la tenemos aquí en Colima en la Hora Nacional.
0: Regresamos.

0: Se encuentra con nosotros el comisionado estatal de salud mental y adicciones, Guillermo Blanco Gobea, a quien le damos la bienvenida. Muy buenas noches.
1: Bienvenido. Hola, muy buenas noches, Blanca. Yeyo, un gusto estar con ustedes.
2: Doctor, qué gusto poder saludarlo esta noche y que pues estamos tratando un tema muy importante que son la salud mental, que viene muy pegada a las adicciones, y las adicciones que vienen muy pegada a la salud mental, ¿no?
1: Así es, de hecho son temas que se comparten muchas características. ¿Y por qué razón? Porque bueno, se integran en el cerebro. Hay zonas especiales que nos ayudan a gestionar emociones, nos ayudan también a gestionar hábitos y también nos hacen tener juicio y razonamiento, que son el lóbulo frontal y el sistema límbico. Y es ahí precisamente donde tenemos que tener mucho cuidado, sobre todo en las actividades que hacemos día a día, porque pueden convertirse, como bien lo dices, en una conducta adictiva.
2: ¿En qué momento se pasa a una adicción?
1: Cuando, por ejemplo, se hace de manera repetida, donde empezamos a crear la liberación de dopamina a producto de esta actividad, y que además esa dopamina la necesitamos de manera cada vez en mayor cantidad, y también que genere este efecto de satisfacción. Pasa con algunas actividades, por ejemplo, el uso de la tecnología, ¿no? Sí. Ha estado muy comentado últimamente en Francia, inclusive ya limitaron el uso de dispositivos en personas jóvenes. No se pueden utilizar en menores de 13 años. Desde ahí esta situación del por qué es importante que identifiquemos que cualquier actividad, cuando se hace con mucha intensidad, con mucha frecuencia, puede generar una dependencia.
0: Y bueno, estamos de vacaciones. Hay infantes y adolescentes que ahorita, pues a lo mejor están muy desocupados. ¿Y por qué hablar de salud mental en estas vacaciones, comisionado?
1: Es importante porque durante este periodo precisamente no todo el mundo sale de vacaciones. En ocasiones son los estudiantes quienes sí se van a un periodo de descanso, de receso, en lo que empieza el siguiente ciclo escolar. Y sin embargo, mamá y papá están todavía en actividades en la gran mayoría de los casos. ¿Qué pasa? Se pierde una estructura, se pierden rutinas, hay una mayor flexibilidad en horarios inclusive, ¿no? En cuanto a los horarios de sueño, los horarios de alimentación, quién está contigo, qué actividades vas a hacer. Pero hay algo mucho más importante, que es esa falta de continuar con tus relaciones sociales. La escuela es una estructura social. El hecho que vaya un niño, una niña a la escuela, un adolescente a la escuela, es mantener esas relaciones de comunicación con sus pares. Y durante el periodo vacacional, en esta situación de querer que se permanezca en casa la mayor parte del tiempo para evitar riesgos, que es algo que está pasando ahora, ¿no? Ya no están niños, niñas y adolescentes en el espacio público, sino más bien están dentro de la casa.
0: Como más privado.
1: Más privado. Eso evita que tengamos relaciones sociales, y claro que hay algo que se llama aislamiento. Inclusive también se puede aburrir una persona en un estado como este, estar muy privado. Y la otra condición también es esa falta de motivación de hacer actividades en grupo, ¿no?
2: O sea, podías llenar ese vacío de convivir con tus amigos todos los días, de salir, de andar, aunque sea en el camión y regresar, todo eso. Llenas ese vacío con algo.
1: Claro, lo tienes que llenar con algo, y generalmente ahora con el acceso a la tecnología y con los avances que tenemos, pues es el dispositivo, ¿no? Me comunico por redes sociales mejor, hago a lo mejor un contacto por videollamada, que también sucede, o estoy jugando en línea, ¿no? Con mis cuates.
2: Oigan, el mejor de los casos cuando voy a comunicarme por teléfono, pero conozco gente que va a barrer, agarra la escoba y luego se pone a ver el TikTok y ya no suelta, y aquí eres barrió, ¿no?
1: Exactamente, entonces, pero hay cifras muy contundentes. En estos periodos vacacionales se aumenta el 24% la preocupación de los papás porque piensan que sus hijos están aburridos en casa. Entonces, ¿qué sucede con eso? Bueno, entonces le doy mayor acceso libertad. O libertad para que hagan otras actividades, ¿no? Lamentablemente lo que se ha visto en los últimos años es el acceso cada vez más a dispositivos. Te compro el videojuego que está de moda, te permito estar toda la mañana jugando, inclusive horas en la noche, y eso disminuye el ciclo de sueño. Y claro que esto tiene un impacto. También se ha visto que el 30% de los jóvenes y los niños y niñas durante este periodo vacacional incrementan la irritabilidad o el ira producto de que no están durmiendo lo suficiente.
0: Así es.
1: Pasan muchas horas durante la noche en esas actividades, y entonces viene la mañana de despertarse tarde.
0: Y otra vez la misma rutina.
1: Y la misma rutina, de volverse a sentar, de jugar, de estar atento a lo mejor al dispositivo, etcétera, ¿no?
0: Incluso llega a pasar que por estar tanto metido en el dispositivo, o ya sea en el celular, o en la tablet, o en la pantalla, dejan de comer, porque he visto por ahí algunos infantes que hasta se les olvida comer. Y eso ya también genera otro problema.
1: Claro, de hecho también se incrementan los problemas de la alimentación durante este periodo vacacional. Comen lo que se puede porque no está quien a lo mejor les prepare algo saludable, no se involucran en la preparación de los alimentos ni en la selección de los alimentos. Abren el refrigerador y lo que primero que encuentran no es lo que van a consumir. O bien se les olvida en esta parte de mejor estar consumiendo altas calorías líquidas a través de las bebidas, que es algo muy frecuente también observarlo actualmente en este periodo vacacional en niños, niñas y adolescentes. Pero hay algo todavía mucho más preocupante. La escuela, además de ser ese espacio social, también es un elemento de apoyo. Los niños que tienen algún trastorno emocional ya diagnosticado, donde están en el periodo escolar, tienen quien les pueda a lo mejor auxiliar si es que presentan una crisis. En periodo vacacional, cuando están solos, ¿quién? Entonces, sí hay un incremento también en el riesgo de presentar alguna crisis emocional durante este periodo vacacional.
2: Oiga, doctor, ¿cuáles son las red flags de que un niño o un niño, un adolescente o una persona adulta está teniendo una adicción a los dispositivos, llámese celular, llámese tableta, que dices, esto me está llamando la atención para poder buscar ayuda?
1: Mira, empezando primero por esta parte de querer hacer esa actividad la mayor parte del tiempo, ese es un indicador importante. Cuando tú le invitas a hacer otra actividad y se niega, o inclusive se molesta, se irrita, es otra señal de alarma. Y la otra es de que sufre cuando no tiene acceso a la tecnología. Por poner un ejemplo, ¿no? Estamos en periodo de lluvias. Se va la luz y sería lo peor que puede suceder, ¿no? Cuando alguien tiene una dependencia, porque busca a toda costa cómo restablecer esa conexión con el dispositivo.
2: O se fue la internet y ya.
1: Exacto. Acá en la parte de adicciones le llamamos síndrome de abstinencia a eso. Y ocurre precisamente, por eso se le denomina como una adicción a la tecnología cuando tienes esas manifestaciones. Entonces hay que tener muy presentes señales de alarma porque si está sucediendo, entonces tendríamos que pedir apoyo profesional.
2: O sea, lo normal sería que se fue la internet, se fue la luz, no pasa nada, me pongo a hacer otra actividad.
1: Hago otra actividad y estoy tranquilo, ¿no? Sereno, no sufro.
2: Si yo me irrito, si me enojo, si pasa algo, un sentimiento en mí, es una señal de alarma.
1: Es una señal de alarma. Inclusive también si estoy supliendo otras actividades con esta actividad, ¿no? Es decir, no quiero salir, no quiero bañarme, no quiero comer, no quiero visitar otras personas, no quiero socializar, tener sociabilidad a lo mejor presencial y quiero estar más en el dispositivo, también es una señal de alarma.
2: No voy a salir porque unos amigos están transmitiendo desde Corea y tengo que estar viendo allí y demás, ¿no?
0: Exacto. Ay, ya te fuiste a los extremos. comisionado, ¿y cómo actuar? Los padres de familia ante esta situación que quizá sí se vive, realmente es lo que estamos viviendo hoy en día.
1: Sí, mira, empezando por rutinas, tenemos que seguir estableciendo una rutina esencial. ¿Cuáles rutinas son importantes? Los horarios de comida, tenemos que tenerlos bien rígidos con nuestros hijos en este periodo vacacional. Las rutinas de sueño también, ¿a qué horas te vas a dormir? ¿Y a qué horas te vas a despertar? También es importante que esto no sea flexible, que no sea a voluntad y disposición del niño, la niña o el adolescente. Y la otra situación es que tengamos negociación sobre qué actividades se van a hacer durante el día, una planeación. Inclusive hay niños que cuando les dicen, va a ser un curso de verano, viene esta parte de no quiero, ¿no? Sí. Porque ya estuve todo el año a lo mejor en actividades. Ajá. Pero ¿qué creen? Es de gran utilidad. Tener una actividad extracurricular como en este periodo vacacional que es un curso de verano es esencial. ¿Por qué razón? Te permite que la niña o el niño tenga menos acceso a la tecnología, tenga inclusive esta parte de estar con otras personas de su edad, tenga un espacio de convivencia porque eso también es importante, el ejercicio, la movilización es importante para el bienestar psicoemocional. Y la otra parte muy elemental, tener inclusive actividades que son diferentes a las que estás acostumbrado y que aprendas algo nuevo. Eso también es importante en periodo vacacional.
2: Oiga, hay unos países, o bueno, ya en todos lados lo encuentras porque ya lo puedes pedir por internet, pero algunos dispositivos que bloquean, son unas cajitas que metes el celular y le pones ahí 2 horas, no la puedes abrir, o sea, tienen hasta contador para que digas porque hay muchas personas que ya son adictas al celular y entonces están buscando una manera de poder empezar a dejarlo, ¿no?
1: Claro, inclusive también es esta parte de como mamá y papá o como guía de un niño, una niña, un adolescente, es importante que también con el ejemplo podamos modelarlo, ¿no? Inclusive tomarle el acuerdo de que en el momento de comer, 0 celulares, inclusive ni para checar el correo electrónico, ni siquiera una red de alguna advertencia o notificación que nos haya llegado, y que todo lo podamos hacer, que todos negociemos que durante ese momento de los alimentos nadie ve celulares, porque eso permite que el niño y la niña también establezca esta parte, ¿no? Este límite, que es importante. qué momentos son necesarios de tener esta parte de interacción con otra persona y qué momentos sí son para interactuar a través de un dispositivo.
2: Hay un chiste que pues parece chiste, pero es realidad. Que dice, se me fue la internet y descubrí que había otras personas en mi casa, ¿no?
1: Claro, exactamente.
0: Y que ya pude convivir con ellos, porque también no solamente hablamos de los infantes y jóvenes, Yeyo, hablamos también, incluso también de los adultos, porque muchas veces nos consume el celular, digo, la herramienta del celular para trabajar también ya se convirtió en algo indispensable. Eso no lo pongo de lado, pero sí hay ocasiones que estamos en la mesa y estamos todos en el celular. ¿Y en qué momento nos damos la oportunidad de estar platicando cómo nos fue de trabajo, cómo nos fue en el deporte, en esta salida que dimos, a lo mejor recorrimos Colima por media hora, ¿no? Se nos está perdiendo esa costumbre de tener esa comunicación también.
1: Claro que sí, y a veces también los papás, en esta parte es importante que le permitamos validar las emociones que nos transmiten nuestros hijos, nuestras hijas, ¿no? Uh-huh. Es importante que sepamos entender cuando nuestra hija dice, ¿sabes qué? Me siento aburrido. Me siento triste, me siento estresado, me siento a lo mejor desmotivado. Es importante que también se lo validemos, porque si no lo validamos, entonces no estamos permitiendo el flujo de la comunicación adecuada. Esto nos permite tener una oportunidad para el acompañamiento, ¿no? Y buscar alternativas. ¿Por qué se siente desmotivado mi hijo o mi hija, ¿no? ¿Por qué está triste durante este momento? Y pudiera ser el caso que diga, es que quiero estar contigo más tiempo, ¿no?
0: Sí, que a lo mejor el estar tanto tiempo en la tecnología puede ser eso también, de que sus papás no le ponen atención y dicen, aquí me puedo aislar también.
2: O podríamos hacer una rutina de que después de comer, digámoslo así, en vez de agarrar cada quien celular, vamos a jugar dominó, o uno, o lotería, o algo así, para tener una integración y dejar un ratito las cosas, ¿no?
1: Claro, y también es válido, inclusive, ¿no? El uso de alguna pantalla, como por ejemplo ver una serie, ajá, ver una película juntos, pero sí es importante esta parte de juntos, ¿no? Sin que exista otra interferencia, ¿no? Por otro dispositivo, como es el teléfono celular, estar viendo alguna notificación. Y es importante que también establezcamos un horario de uso del dispositivo,
0: sí, claro.
1: ¿No? Por ejemplo, lo que se solicita como una recomendación es que establezcamos una hora adecuada para alejarnos de las pantallas, que es una hora antes de dormirnos. Si nos dormimos a las 11 de la noche en promedio, a las 10 de la noche tendría que estar fuera los dispositivos. Nadie, ni siquiera en la habitación, ¿no?
0: Sí, y como máximo, ¿cuánto más o menos sería como la hora de estar en el celular, un decir, lo apropiado? ¿Unas dos horitas, pongámosle?
1: Mira, lo que se solicita es que se pueda hacer de manera escalonada, ¿no? Que le permitas utilizar un dispositivo una hora, hora y media, que descanse, que haga otras actividades y vuelva otra vez a utilizarlo. También es válido que esté haciendo esto de manera sincronizada, ¿no? Porque eso permite que haga algo que le gusta, porque también no debemos de dejar de lado que puede ser una actividad que les encanta realizar. ¿Por qué? Porque aprenden cosas, porque conviven con otras personas, etcétera. Pero sí es importante que lo escalonen con otras actividades. ¿Qué actividades tendrían que ser de movimiento? Es esencial que sean de movimiento. Que se pare, que inclusive camine, que pudiera salir. Y otro elemento importante también que puede generar angustia en los papás es, voy a pedir tiempo para irme de vacaciones con mis hijos, ¿no? Y quiero tener a mis hijos todo el tiempo conmigo y que estén todo el tiempo conmigo. También eso no es adecuado. Cuando salimos de vacaciones tampoco es estar 24/7 o 24x número de días que estemos de vacaciones todos juntos. Tendríamos que darle también su espacio de privacidad. Claro. Y eso involucra que probablemente sea el uso de un dispositivo durante ese momento, ¿no? Que tu hijo diga, ¿sabes qué? Quiero jugar, pero quiero estar a solas. También es válido poderlo negociar con ellos y vuelvo a repetir la palabra, negociarlo.
2: Sí.
1: Claro. Siempre los límites son importantes que sean a través de esta vía.
2: Oiga, doctor, ahorita estamos hablando de la salud mental, pero también la salud física se ve mermada cuando utilizamos demasiado tiempo un celular. Yo platicaba el otro día con un doctor que me decía que van personas que por utilizar el celular y ponérselo en el dedo chiquito, sí, se les está doblando. Uh-huh. Personas que ya tienen más dolores de cabeza, dolores de ojos y que muchas personas se están encorvando por ver el celular para abajo.
1: Claro, todos los que son los problemas musculoesqueléticos, ajá, que generan una postura sostenida durante un buen tiempo del día genera esos problemas, ¿no? Desde, por ejemplo, dolores neuropáticos. En el caso de las manos, el uso de un celular te genera que puedas comprimir algún nervio y venga un dolor, ¿no? Y que eso genere molestia para la funcionalidad de la mano. Sobre todo el nervio cubital es el que más sufre. Y tenemos que tenerlo presente. Y lo otro son las posturas, a lo mejor de encorvamiento, que luego generan dolores de cuello. y que eso genera cefaleas crónicas.
2: Imagínate, y eso nada más porque estás pues todo el rato viendo para abajo, ¿no?
1: Así es.
0: Y de la vista no se diga. Si no, porque si uno tiene ya más de 40 años, ya de por sí estamos mal de la vista, no quiero imaginar las nuevas generaciones, porque desde pequeños decíamos fuera del aire que ya a un niño...
2: A un bebé
0: se le da ya lo que viene siendo... Pues una tablet o un celular también, ¿no?
2: Y le puse caricaturas porque con esa no llora, le dicen, ajá. Y entonces pues el bebé está viendo y oyendo y demás, pero pues ya está fijando la vista, ¿no?
1: Así es, inclusive se ha visto también en esta parte de utilizar dispositivos a temprana edad, que inclusive pueden perder algo de la evolución natural de su desarrollo cerebral. Hay algunas habilidades que se pueden perder, así como se ganan habilidades como esta de fijar la atención, de tener atracción hacia ciertos estímulos, también se pierden otros. Como esta parte de socializar con personas, ¿no?
2: Quieren o que pasar... empieza a descubrir cosas gateando y demás, ¿no?
1: Claro, de la movilización, ¿no? Que es adecuada para el desarrollo psicomotriz de un menor. Y la otra parte importante también es que, por ejemplo, tengan pobre tolerancia a la frustración. Que esta parte de no tener algo, no puedan tolerarlo adecuadamente y tengan esta respuesta de irritabilidad, de llanto, inconsolable, ¿no? Y que no más se calma a menos de que tengamos el dispositivo otra vez, ¿no? Esa parte también es importante que la consideremos, porque pareciera que ahora como cuidador o niñera es el dispositivo, ¿no?
2: Oye, el otro día vi un bebé que le ponían el celular y decía, mira, se lo acerco y estaba sonriendo. Se lo quito y llora. Y hasta era como motivo de risa. Y yo veía y decía, o sea, no está bien, ¿verdad?
1: No, ¿por qué? Porque los estamos de cierta manera ya programando, ¿no? Ajá. A que estén
0: con
1: esta estimulación excesiva, porque eso es lo que ocurre con dispositivos, la estimulación visual de colores, movimiento, inclusive sonidos. Y que respetuosamente pareciera que en el ambiente no hay nada similar a ello, ¿no?
0: Y bueno, como conclusión podríamos decir, comisionado, que estas vacaciones... ¿ayudan o no emocionalmente o generan estrés y ansiedad?
1: Mira, la conclusión es, dependerá mucho de la planeación que hagamos de este periodo vacacional. Es importante que tengamos un cronograma de actividades para nuestros hijos, para que puedan ser en beneficio de su salud mental o en perjuicio de su salud mental. Es evidente que tenemos que hacer algo, ya no seguir con estas dinámicas que se han construido. Está bien que se quede en casa, yo sigo con mis actividades. Tendríamos que empezar a buscar qué podemos dotarles para que cambiara un poco esa dinámica que se está generando, ¿no? La dependencia a la tecnología y la dependencia a dispositivos pueden generar situaciones que ya mencionábamos, ¿no? De estrés, inclusive también de desmotivación y, ¿por qué no?, hasta situaciones hasta depresivas en algunos de los adolescentes.
2: Sí, ya tenemos una de estas problemáticas, ¿dónde podemos acudir o qué podemos hacer?
1: Sí, estamos identificando alguna señal de alarma o red flags, como bien lo mencionábamos, está la línea de la vida, llama al 800-911-2000, aquí te van a orientar sobre las unidades más cercanas a tu domicilio para acudir, y si no, búscanos en redes sociales como Comisión Estatal de Salud Mental y Adicciones, ahí vas a encontrar también quien te pueda orientar, o llámanos al 312-314-4667 para que la Brigada de Salud Mental pueda acompañarte en esta toma de decisiones.
0: Y ahorita que toca ese punto, de verdad tengan la confianza para comunicar que un experto los va a apoyar y los va a valorar, porque comúnmente ahorita, viendo en las redes sociales, alguien tiene depresión, se siente mal, ¿y qué es lo que hace? Transmite en ese momento. ¿Por qué? No sé.
2: O publica.
0: En esos momentos me siento mal, ayúdame. Pero no sé... La otra parte, si les dan apoyo, háblame, aunque no se conozcan. Pero ya están haciendo eso también en las redes sociales. Yo digo, siempre un experto te va a apoyar, las personas te van a escuchar, pero no te van a dar ese consejo que un experto sí. Claro. Entonces, por eso es necesario que se comuniquen y no solamente lo expresen a las personas, porque a lo mejor viven, como dices tú, en Corea. ¿Qué puede hacer una persona en Corea, claro, no? Entonces, creo que... ustedes son los expertos aquí en esta materia.
1: Así es, comunícate a las áreas especializadas, siempre es importante que puedas tener acceso a ellas. Y claro, a veces se entiende que alguna conducta como esta es buscando ese apoyo, ¿no? Que a lo mejor no se ha encontrado en la parte cercana. Uh-huh. Mencionábamos que a veces las redes sociales permiten esa parte, ¿no? De tener enlace con otras personas a distancia y tenerlos accesibles en todo momento. Ahí es la parte importante de que tengamos una línea de atención para este tipo de personas que entran en alguna situación de crisis, ¿no? Y que seguramente vamos a tener aquí en el estado.
2: Y ojalá que se acerquen si es que tienen una problemática de esta. Recuerden que lo más importante es tener salud mental para tener salud de todo lo que nos rodea, ¿no?
1: Claro, también puedes llamar al 911. antes de que se me pase, ¿no? Entonces también está atendiendo urgencias en salud mental ya, no nomás urgencias médicas o alguna otra situación de necesidad. También es a través de esta línea que puedes tener apoyo emocional.
0: Pues muchísimas gracias al comisionado estatal en salud mental y adicciones, Guillermo Blanco Gobea. Gracias por esta entrevista.
1: Al contrario, gracias a ustedes por este espacio.
2: Sí, gracias, buenas noches.
1: Buenas noches.
0: Pues ahí está, hacer caso de lo que nos están diciendo los expertos. Y ya estamos a unos minutos de despedirnos, Yeyo, pero antes quiero decirles que estamos en una época de lluvias, ya viene con todo las lluvias, y por ello hay que estar muy al pendiente de la prevención de lo que viene siendo el dengue. El dengue, porque hay ahorita muchos mosquitos, ¿no los has sentido también los zancudos, Yeyo?
2: El dengue está en tu casa,
0: mátalo,
2: sácalo
0: y hay que matarlo. Por eso, cuando lleguen estos operativos de nebulización en los municipios, hay que abrir puertas y ventanas, hay que hacer caso para que podamos prevenir de estas enfermedades. Por ahí estarán en Villa de Álvarez, en Tecomán, en Coquimatlán, casi todo en el estado, y por eso hay que hacer caso a las autoridades.
2: Y si tienes criaderos en tu casa, pues hay que lava, tapa, voltea y tira, ¿no? Es lo más importante.
0: Así es, como prevención. Y llegó el momento de despedirnos. Gracias a todos por sintonizarnos. Que pase una excelente noche, a descansar, a disfrutar el día de mañana también. Y bueno, pues se despide de este micrófono Blanca Becerra. Que pase una excelente noche.
2: Yo soy Yeyo Rodríguez. Muchas gracias por su atención y nos escuchamos la próxima semana en esta misma emisora, a esta misma hora, aquí en Colima, en la Hora Nacional. Bye, bye.
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1: ¿Qué tal? ¿Cómo le va? Muy buenos días, bienvenidos a la información, bienvenidos a Informe 24, les saluda Edgar Torres Velázquez en esta mañana de lunes 27 de julio de 2026, le presento a usted la emisión número 775 de Informe 24. Hoy es el día 208 del año y faltan 157 para que culmine el 2026. Y hoy lunes 27 de julio, pues finaliza el periodo vacacional de los trabajadores de la Universidad de Colima. Hoy regresan a las oficinas, hoy regresan ya a los laboratorios, a pues todas las áreas de los campus, los diversos campus de la Universidad de Colima, luego de que fueron tres semanas de receso, ya preparar todo para el regreso de los estudiantes. Y hablando de estudiantes, hay que recordar que hay que estar muy al pendiente de las fechas para las inscripciones, para los registros, además de la solicitud de mi Colibeca para el futuro, que se trata de la beca de inscripción que pues estará otorgando a los estudiantes de educación superior de universidades públicas. Entonces, para que lo tengan bien presente, más adelante en este informativo le recordaré cómo pues estará en este sentido pues realizándose cada uno de estos registros, y esto para los que avanzaron ya dentro de las propias carreras, o sea, los que ya estaban inscritos. Los que estarán de nuevo ingreso será a partir del día 10 de agosto, no lo olvide, tal como lo informó la Secretaría de Bienestar, Inclusión Social y Mujeres en este mismo espacio, Viri Valencia, señalando que pues se está esperando, ¿no? Se había establecido únicamente el día 10 de agosto, sin embargo se extendió la fecha para que los que se publican, los listados del propio día 10, pues tengan más tiempo para poder realizar todo el procedimiento. Hoy 27 de julio, de acuerdo a lo que marcan los calendarios mundiales e internacionales, es Día Mundial del Cáncer de Cabeza y Cuello. Es un tipo de cáncer poco conocido, pero con un gran impacto. El Día Mundial del Cáncer de Cabeza y Cuello pues busca hacer visible esta enfermedad, fomentar además su detección temprana y promover hábitos de vida saludables. La creación de esta efeméride ha sido por iniciativa de la International Federation of Head and Neck Oncology Societies, el IFHNOS. El cáncer de cabeza y cuello abarca un grupo de tumores malignos que se desarrollan en áreas como la cavidad oral, la faringe, laringe, senos paranasales, glándulas salivales y en algunos casos la piel del rostro y el cuello, y representa aproximadamente el 5% de todos los cánceres a nivel mundial y afecta mayormente a personas mayores de 40 años, aunque está aumentando en pacientes más jóvenes debido a factores como el virus del papiloma humano, el VPH. En cuanto a los factores de riesgo de esta patología, pues se encuentra el consumo de tabaco y alcohol, el déficit de vitaminas A y C, las infecciones previas, el virus de Epstein-Barr, virus de papiloma humano, higiene bucal inadecuada, así como la irradiación. Es parte de lo que hoy, pues en el marco del Día Mundial de Cabeza, de Cáncer de Cabeza y Cuello, pues se da énfasis para la prevención. Obviamente, el acudir con el médico para revisar y pues identificarlo de forma oportuna, obviamente que facilita pues los tratamientos en este sentido. Hoy también es Día Mundial de Andar en Zancos. ¿Cómo la ve? Caminar en las alturas con un par de zancos, una experiencia única, divertida. Así es que cada 27 de julio se celebra el Día Mundial de Andar con Zancos, que es una habilidad poco común que trasciende los espectáculos de circo con múltiples usos en la vida cotidiana. Y pues las personas que utilizan zancos, usted lo sabe, se denominan zanqueros, también se le llama zancudos o chichimecos incluso, y los zancos tienen usos poco habituales, como por ejemplo con fines recreativos, ¿sí? En zonas pantanosas o inundadas también, para trabajar en pantanos. También en lugares como el sur de Francia, los ganaderos de la región de Landes vigilan a las ovejas desde cierta altura para ampliar su rango de visión, utilizan zancos. Algunos cultivadores de árboles frutales también utilizan los zancos, sobre todo de aluminio, para facilitar las labores de mantenimiento de árboles, plantas, recolección de frutas. Y por último, sirve de apoyo en labores de mantenimiento como limpieza de ventanas, reparación de tejidos y pintura de superficies. Así es que pues es considerado uno de los días raros, pero pues se marca en el calendario mundial también el Día Mundial de Andar con Zancos. ¿Conoce usted algún otro día nacional, local, internacional? Bueno, pues háganlo llegar a través de un WhatsApp, ya está a su disposición el 312-22-987-98 para que usted nos escriba, nos mande sus mensajes, sus denuncias, sus comentarios a través de esa red social de WhatsApp. Y dicho todo esto, cuando son las 7:09, iniciamos.
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1: La Mesa de Coordinación Estatal para la Construcción de Paz y Seguridad en Colima informa que, como resultado de trabajos de inteligencia, elementos de la Secretaría de Seguridad y Protección Ciudadana del Gobierno del Estado de Colima, de la Secretaría de Marina del Gobierno de México y de la Fiscalía General de la República, en operativo conjunto realizado en Manzanillo, lograron la detención de Fernando N., alias Cebollo. El detenido se presume que es un operador de la facción Malliza del cártel Sinaloa y representaba un objetivo prioritario en la entidad por su rol en la distribución de droga y en la violencia homicida. La captura es resultado de un operativo específico, así como de la estrategia permanente de coordinación e inteligencia implementada para debilitar las estructuras operativas de grupos criminales generadores de violencia en la entidad. En un comunicado señala que durante el operativo fueron aseguradas bolsas de plástico con sustancia blanca y granulada, con características propias del narcótico conocido como metanfetamina, así como un arma larga, una pistola, un revólver y 19 cartuchos útiles de diversos calibres. La Fiscalía General del Estado obtuvo la vinculación a proceso de Josué Eleazar N. por su probable responsabilidad en el hecho que la ley señala como delito de robo calificado con violencia, esto derivado de hechos ocurridos en una tienda de conveniencia del municipio de Colima. De acuerdo con las investigaciones, el 19 de junio de 2025, el imputado ingresó a una tienda Oxxo ubicada sobre la avenida Insurgentes en la colonia Camino Real, donde presuntamente amenazó con un arma de fuego a la empleada para exigirle el dinero de las cajas registradoras. Tras apoderarse del efectivo, también tomó mercancía del establecimiento y posteriormente huyó del lugar. Durante la audiencia correspondiente, el órgano jurisdiccional determinó vincular a proceso a Josué Eleazar N. y poniéndole como medida cautelar la prisión preventiva y otorgando un plazo de un mes para el cierre de la investigación complementaria. En otros temas, en Manzanillo, alrededor de las 6 de la tarde del pasado sábado, colapsó el puente de la Boquita, una estructura construida en 2017 que, de acuerdo con ciudadanos, presentaba deficiencias desde su ejecución, o sea, desde su construcción. Elementos de Protección Civil acudieron de inmediato al lugar para atender la emergencia y se reportaron dos personas lesionadas, quienes fueron valoradas y atendidas por paramédicos de la propia dependencia sin que presentaran lesiones de gravedad. La Secretaría de Salud y la Comisión Estatal para la Protección contra Riesgos Sanitarios comparte la alerta sanitaria emitida por la Comisión Federal para la Protección contra Riesgos Sanitarios por la falsificación de diversos medicamentos de la marca Bayer. En esta entidad hay operativos permanentes de verificación sanitaria en farmacias y establecimientos para fortalecer la vigilancia y garantizar que los medicamentos comercializados pues cumplan con la normatividad vigente. Los productos involucrados son Tapsin Noche, de un lote no visible, Tapsin Active, del lote X25RXG, Flanax, con los lotes X2557P y X25CFZ. Además, el Desenfriol D, en lote X24EKH, y Alka-Seltzer, con lote X25GUE. Por lo anterior, se exhorta a la población a verificar cuidadosamente los números de lote y evitar el consumo de aquellos que correspondan a la alerta. Estos productos son un riesgo para la salud porque se desconoce el origen, la elaboración, el almacenamiento y la distribución de los mismos. La COESPRIS reiteró que la mejor forma de prevenir riesgos es adquirir medicamentos solamente en establecimientos autorizados, revisar qué número de lote y fecha de caducidad, pues que sean legibles, que coincidan con el empaque y que no presenten alteraciones o signos de manipulación. El Instituto Mexicano del Seguro Social en Colima impulsa hábitos saludables como una herramienta fundamental a fin de prevenir enfermedades, detectar oportunamente riesgos a la salud y mejorar la calidad de vida de la población derechohabiente, esto en el marco del Día Internacional del Autocuidado que se conmemora el 24 de julio. La titular de la Jefatura de Servicios de Prestaciones Médicas, doctora Jessica Gil Lozada, destacó que el autocuidado es una práctica diaria que permite a las personas participar activamente en la protección de su salud mediante acciones sencillas como llevar alimentación equilibrada, realizar actividad física, cuidar la salud emocional, mantener hábitos de higiene, evitar factores de riesgo y acudir oportunamente a los servicios médicos preventivos. Explicó que el IMSS cuenta con diversas estrategias enfocadas en la prevención y detección temprana de padecimientos, entre ellas PrevenIMSS, un programa que ofrece evaluaciones preventivas de acuerdo con la edad y sexo de cada persona, además de acciones para identificar oportunamente enfermedades como diabetes, hipertensión, sobrepeso, obesidad y algunos tipos de cáncer, que es precisamente lo que se promueve en el día del autocuidado, que se conmemora el 24 de julio de cada año y que, por cierto, aquí en Informe 24, pues estuvimos abundando ampliamente de ello en una entrevista. Y hoy usted, con el objetivo de fortalecer, a propósito de lo anterior, la prevención, la cultura de la prevención, y consolidar el autocuidado, pero como una herramienta esencial para preservar la salud, el Instituto Mexicano del Seguro Social realizó el encuentro educativo anual de la Estrategia Educativa de Promoción de la Salud, Yo Puedo, una jornada que reunió a derechohabientes y personal institucional para fomentar estilos de vida saludables y el manejo oportuno de las enfermedades crónicas. Durante el encuentro, los participantes ampliaron sus conocimientos y desarrollaron habilidades que contribuyen a prevenir complicaciones relacionadas con el sobrepeso, la obesidad, la diabetes mellitus y la hipertensión arterial mediante actividades participativas. El instituto, pues, declaró a través de un comunicado que fortaleció la capacidad de las personas para tomar decisiones informadas en favor de su bienestar. En otra información, a 4 semanas de haber iniciado sus recorridos como aspirante a la Coordinación Estatal para la Defensa de la Transformación y la Soberanía, Rosy Vallardo ha mantenido un diálogo permanente con las familias colimenses a través de visitas casa por casa y asambleas informativas en los municipios del estado. En estos encuentros, Rosy Vallardo ha reiterado que su propósito es fortalecer la organización del movimiento, defender la soberanía frente a campañas de desinformación y proteger los derechos alcanzados desde 2018. La Casa del Adulto Mayor La Armonía y Casa de Protección a la Niñez invitaron para este próximo 14 de agosto a la Gala Anual de Beneficencia W.A. Mozart en el Teatro Hidalgo de Colima. El recurso recaudado por las entradas a 2 conciertos que se realizarán a las 5 de la tarde y a las 8 de la noche será destinado para ambas instituciones de asistencia privada. El director de La Armonía, Carlos Alberto Pérez Aguilar, informó que esta gala es organizada por la Orquesta Filarmónica de Colima y recordó que en Casa del Adulto Mayor La Armonía se requiere dar mantenimiento al edificio, impermeabilizar, también obtener medicamentos para las personas adultas mayores y pagar a las personas que dan atención, por lo cual implementan este tipo de actividades con el fin de recaudar recursos. Con un divertido campamento concluyó el curso de verano en la UDIF, organizado por el gobierno del estado de Colima a través del DIF estatal, y como parte del cierre de este evento, más de 250 participantes disfrutaron de una jornada especial con juegos, actividades al aire libre, una fogata y dinámicas de integración que fortalecieron los lazos de amistad y el trabajo en equipo, haciendo de este último día pues una experiencia realmente inolvidable. La directora general del DIF estatal Colima, Diana Cepeda, Destacó que este programa responde al compromiso de las instituciones de generar espacios seguros, incluyentes, de calidad para las infancias y adolescencias colimenses, donde además de divertirse, pues puedan desarrollar habilidades, fortalecer valores y convivir en un ambiente de respeto y de compañerismo. De manera exitosa se desarrolló el segundo campamento de Taekwondo, donde participaron 110 exponentes de esta disciplina, quienes mostraron entusiasmo por aprender nuevas técnicas de combate del destacado entrenador guanajuatense Ricardo Guzmán. Y durante los 3 días de actividades efectuadas en el auditorio de la Unidad Deportiva José María Morelos y Pavón, donde también se dieron cita madres y padres de familia, pendientes de las dinámicas realizadas por sus hijas y sus hijos, al finalizar el campamento, el director general del INCODE, Alejandro Rodríguez Alvarado, resaltó la labor de la Asociación Estatal de Taekwondo, que dirige Jorge Romero González, para desarrollar este deporte y que haya más calidad competitiva en próximos eventos. Y el gobierno del estado invita a quien guste escribir en la tercera edición de la Gaceta Informativa Mujeres que Transforman, un paso hacia la igualdad sustantiva que coordina el Instituto Colimense de las Mujeres, y la convocatoria está dirigida a quienes deseen compartir textos inéditos y originales que aporten reflexiones, experiencias o análisis para fortalecer los derechos humanos de las mujeres y contribuir a la construcción de una sociedad más igualitaria desde una perspectiva feminista. Las líneas temáticas para esta tercera edición son participación política de las mujeres en Colima, liderazgo y representación política de las mujeres, igualdad sustantiva y políticas públicas, violencia política, las mujeres en razón de género y experiencias de participación comunitaria y ciudadana, además de mujeres jóvenes y participación política, derechos humanos de las mujeres, redes de apoyo, organización y sororidad, buenas prácticas institucionales para la igualdad sustantiva, retos y propuestas para la inclusión de las mujeres en espacios de decisión. La diputada local Karen Jurado encabezó la clausura de una nueva edición del taller gratuito de Amigurumi, donde reconoció el esfuerzo, la creatividad y la dedicación de las participantes, quienes durante varias semanas aprendieron esta técnica de tejido y elaboraron diversas piezas hechas a mano. Durante la entrega de reconocimientos, Karen Jurado agradeció la confianza de quienes se sumaron a esta actividad y destacó que estos talleres continúan consolidándose como espacios para aprender nuevas habilidades, fortalecer la convivencia y generar oportunidades de autoempleo. Son ya las 7:20. Vamos con Jesús Lozoya hasta Manzanillo. Ahí nos tiene un adelanto de noticias locales. ¿Cómo estás, Jesús? Buenos días.
2: Hola, ¿qué tal, Edgar? ¿Cómo estás? Muy buen inicio de semana en este lunes. Te saludamos desde el bello puerto de Manzanillo, Colima. Y aquí te presento un adelanto de las noticias. Este fin de semana colapsó el puente de acero en La Boquita, una estructura metálica con deficiencias desde su construcción en el 2017. El puente no soportó un numeroso grupo de personas que brincaba sobre el mismo. Ocurrió el hecho cerca de las 6 de la tarde y 2 personas resultaron con lesiones menores. Guardavidas municipales de Manzanillo hicieron el llamado a los bañistas para evitar situaciones de peligro y acordonaron el paso por este puente de La Boquita luego de que jóvenes seguían subiendo para aventarse clavados. Por primera ocasión, el puerto comercial de Manzanillo rebasó en 6 meses la cifra de los 2 millones de TEUs y registró en el primer periodo de enero-junio de este año la cifra de 2.071.263 TEUs. En asamblea de elegido Miguel de la Madrid, Ravid Hernández Cortés resultó electo presidente del comisariado ejidal. La Secretaría de Marina informó que recibió a 11 niños y niñas que realizaron una visita guiada a bordo del buque El Zapoteco. Elementos de la Guardia Nacional y de la Secretaría de la Defensa Nacional, así como de la Policía Regional Jalisco, lograron encontrar y localizaron en 2 camionetas 16 bidones que contenían cerca de 3.040 litros de combustible o huachicol. Corporaciones estatales y federales capturaron en Manzanillo a El Cebollo, objetivo prioritario del cártel de Sinaloa de la fracción de La Malliza. Un hombre perdió la vida tras caer desde un tercer piso en un edificio de la calle Santo Domingo en la colonia Playa Sur en Manzanillo, en Las Brisas. Se investiga que pudo haberse lanzado él mismo. Hasta aquí las noticias.
1: Gracias, Jesús Lozoya. Son ya las 7:23. 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Vamos con información nacional. Al ratificar que el proyecto de la presa La Parota fue cancelado desde mayo porque afectaba mucho a la comunidad, la presidenta Claudia Sheinbaum Pardo anunció que en el mismo lugar se construyen pozos para dotar de agua al puerto. Ante beneficiarias de pensión Mujeres Bienestar, la mandataria explicó, esto en Acapulco Guerrero, que del municipio están haciendo muchas obras después de los dos huracanes que pasaron por ahí, o sea, Otis y John, y recordó que se apoyó a todas las familias. Dijo que están haciéndose obras de saneamiento para que no haya contaminación de ríos, desasolvando para que tengan suficiente espacio y no se desborden, y en caso de una situación anormal, pues dijo que están en este caso tocando madera, ¿no? Fue lo que expresó. Esto al subrayar que asimismo continúan con obras de agua potable. Manifestó que estuvieron también por el río Papagayo, de ahí viene una buena parte del agua que suministra Acapulco, y en los dos huracanes echaron a perder las bombas. Dijo que están haciendo torres muy altas con pozos radiales para que cualquier cosa que pase con la creciente del río, pues no se echen a perder de nueva cuenta. Indicó que van a cambiar las redes de agua potable de las colonias de la parte alta, empezando por Renacimiento, y destacó que ya informó a toda la zona rural de Acapulco que el proyecto de la presa La Parota está cancelado, que ya no lo van a hacer porque afectaba mucho a la comunidad, y en sustitución de ese proyecto están haciendo esos otros pozos para poder llevar agua a Acapulco, fue lo que declaró la presidenta de México. México canalizó una parte del ganado que dejó de cruzar la frontera hacia Estados Unidos y lo destinó a la engorda y el sacrificio nacional, una estrategia que se tradujo en un crecimiento histórico de las exportaciones de carne de bovino. El cierre de la frontera estadounidense a las exportaciones mexicanas de ganado en pie se prolongó 14 meses a causa de la plaga de gusano barrenador y su fin fue anunciado antier. En ese tiempo, la industria nacional aprovechó su inventario para transformarlo en carne con valor agregado en un momento en que Estados Unidos enfrenta la menor disponibilidad de ganado bovino en décadas. Entre enero y junio de 2026, según datos de la Agencia Nacional de Aduanas de México, procesados por el Grupo Consultor de Mercados Agrícolas, las exportaciones mexicanas de proteína animal sumaron 258.9 mil toneladas. Esto es un avance de 20.2% frente a las 215 mil toneladas del mismo periodo de 2025. Y el valor, los envíos pasaron de 1.489 millones a 2.046 millones de dólares, un 37.4% más. La carne de bovino concentró el dinamismo, sus exportaciones crecieron 24.3% en volumen, al pasar de 132.568 a 164.821 toneladas, mientras que su valor se disparó 46.9%. Así es que el sector porcino también registró avances, con un incremento de 12.9% en volumen exportado y 10% en valor. O sea que lo que aparentemente era una afectación se convirtió en una gran oportunidad que fue aprovechada. La UNAM informó durante el proceso de admisión 2026 que detectó irregularidades, bloqueó exámenes por conductas contrarias a la convocatoria, identificó patrones de comportamiento atípicos y presentó una denuncia penal el 3 de julio por posibles prácticas fraudulentas y anunció posteriormente la integración de una comisión técnica para revisar el proceso. El concurso de selección para ingresar a la Universidad Nacional Autónoma de México pues estuvo acompañado de un mercado paralelo que ofreció materiales, supuestos reactivos y asistencia durante la aplicación del examen de admisión a la licenciatura 2026. Una investigación que publica esta mañana el periódico El Excelsior, basada en la revisión de conversaciones en WhatsApp y Telegram, así como capturas de pantalla, archivos compartidos y material digital que circuló entre aspirantes, permitió identificar un patrón mediante el cual diversos grupos privados promocionaron bancos de preguntas, lecturas resueltas, asistencia remota e incluso suplantación de identidad durante la prueba. O sea, me pagas y yo voy y hago el examen por ti y yo te aseguro que pases. ¿Cómo la ve? ¿Cómo la ve? Y son los que buscan estudiar educación superior. Caramba. Así, de la comercialización de los tradicionales bancos de preguntas, la asistencia migró ahora al apoyo en tiempo real durante la aplicación del examen. Antes, el alumno todavía tenía que memorizar cientos de preguntas. Ahora, con grupos de Telegram, la asistencia puede darse en tiempo real, según un testimonio de un docente con 20 años de experiencia, que pues ha preparado aspirantes para exámenes de admisión. El esquema comenzó semanas antes de la aplicación del examen, mediante la captación de aspirantes en redes sociales, quienes fueron dirigidos a grupos privados de WhatsApp y de Telegram con la promesa de recibir guías, materiales de estudio o recursos gratuitos. Conforme se acercaban las fechas del concurso, la oferta evolucionó hacia la venta de paquetes. Por ejemplo, había un paquete que se promocionó como el denominado Pa que te quedes, ¿no? Con precios que iban, escuche usted la cifra, ¿eh? De 200 a 1500 pesos, presentados como acceso a bancos de preguntas de aplicaciones anteriores, lecturas resueltas y otros materiales que, según los administradores de los grupos, podrían repetirse en el examen. Otros, con un costo de hasta 4000 pesos, incluían la presunta realización completa del examen mediante suplantación de identidad. O sea, yo me hago pasar como que eres tú, levanto la mano, digo presente y te contesto el examen. Durante los días de la aplicación, la estrategia se intensificó. De acuerdo con los mensajes revisados por la publicación que le estoy dando a conocer a usted, los administradores promovieron el acceso a canales privados, ofrecieron servicios descritos como respuestas en tiempo real, filtración directa con la versión exacta y completa o ayuda en la resolución a cambio de pagos adicionales. O sea que mientras estaban haciendo el examen, enviaban la pregunta por el WhatsApp o por Telegram y en ese mismo instante, en ese mismo momento, les contestaban. ¿Cómo lo ve usted? Así las cosas allá en la UNAM. El gobierno federal mantiene una intervención integral y permanente en 19 comunidades de los municipios de Chilapa de Álvarez, Colinalá, Atlixtac y Zapotitlán de las Tablas, esto como parte del Plan Maestro para la Montaña Alta y Baja de Guerrero. Así lo informó este domingo la Secretaría de Gobernación. La dependencia federal explicó que la estrategia incluye una coordinación entre 20 dependencias de los tres niveles de gobierno, con un puesto de mando instalado en Chilapa de Álvarez, así como un acompañamiento del retorno de familias desplazadas con el apoyo institucional, en conjunto con un operativo permanente en la región con la Guardia Nacional. Desde principios de mayo, habitantes de esa región denunciaron que se vieron forzados a dejar sus hogares ante el asedio de grupos armados contra comunidades indígenas, tras lo cual el gobierno federal, por medio de la Secretaría de Gobernación, anunció distintas acciones para atender a la población afectada. Poco más de una semana después, la dependencia anunció el retorno de pobladores de esas comunidades. Así es como el gobierno mantiene despliegue permanente en la montaña de Guerrero tras las llamadas olas de desplazamiento. Y a casi 12 años de Ayotzinapa, familias reclaman, ¿verdad?, y rechazan cerrar las líneas de investigación. Fueron los familiares de estos 43 normalistas de Ayotzinapa desaparecidos en 2014 que reiteraron que a casi 12 años de este hecho aún hay muchos pendientes sobre avances en las líneas de investigación, las cuales esperan sean abordados en los próximos encuentros con la presidenta de México. En un mitin frente al hemiciclo a Juárez, donde los acompañaron organizaciones solidarias después de marchar por casi una hora desde el Ángel de la Independencia, aseguraron que lejos están de saber del paradero de los normalistas. Hilda Legideño, madre de Jorge Antonio Tizapa Legideño, rechazó la recomendación de la Comisión Nacional de Derechos Humanos porque, dijo, en lugar de acercar al paradero de los hijos, los aleja más. Así las cosas en el tema de los 12, los 43 de Ayotzinapa tras ya estos años. Y por último, le comento a usted que en verano los estudiantes salieron de vacaciones, los aeropuertos comienzan a llenarse, las playas y los principales destinos turísticos del país pues reciben a millones de viajeros que buscan descansar y aprovechar una de las temporadas más esperadas del año. Pero mientras las maletas se preparan y las reservaciones aumentan, la ciberdelincuencia está lista para causar un daño financiero a todo aquel que por aprovechar una buena oferta cae en una estafa, ya que las vacaciones no comienzan al abordar un avión o salir de carretera, sino desde el teléfono celular o la computadora. Cuando se buscan los vuelos, se comparan hoteles, se reservan hospedajes, pues algunas se reciben como promociones y pagan con tarjetas o hacen transferencia. Bueno, pues ese recorrido digital es seguido muy de cerca por los ciberdelincuentes que han perfeccionado sus métodos para aprovechar cada etapa del viaje. Diversas firmas de ciberseguridad coinciden en que las vacaciones de verano se han convertido en una de las temporadas más atractivas para cometer fraudes digitales. A las tradicionales páginas falsas de aerolíneas y hoteles se han sumado ataques más sofisticados, impulsados por inteligencia artificial, mensajes personalizados, códigos QR maliciosos, falsas líneas de atención y correos que simulan provenir de plataformas de reservación con el objetivo de obtener datos personales y financieros. Y, a diferencia de un hotel, en internet no existe un conserje con quien verificar la autenticidad de una promoción. La urgencia por no perder una oferta, pues suele también reducir el tiempo que las personas dedican a comprobar que una página o un mensaje sean legítimos. Tenga mucho cuidado, desconfíe, acuda a las páginas oficiales, tecleando la dirección directa en el navegador y evite a toda costa, pues irse a través de las redes sociales a esas presuntas páginas que le ofrecen por 5,000 pesos una semana de vacaciones en un hotel de renombre. ¿Quién se le ocurre?
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1: Para hoy en la región Pacífico Centro, donde se ubica Colima, se espera por la mañana bancos de niebla en zonas serranas, cielo nublado en Nayarit y despejado a medio nublado en Jalisco, Colima y Michoacán. Ambiente fresco en la mayor parte de la región y templado a cálido en sus costas, así como en el sur de Michoacán y en la mayor parte de Colima. Hay posibilidad de chubascos y lluvias puntuales fuertes matutinas. Durante la tarde, ambiente cálido a caluroso, cielo medio nublado a nublado con lluvias puntuales muy fuertes en Nayarit, Jalisco y Colima, puntuales fuertes en Michoacán, todas acompañadas con descargas eléctricas y posible caída de granizo, las cuales podrían originar el incremento en los niveles de ríos y arroyos, deslaves, inundaciones, encharcamientos y visibilidad reducida. También viento de dirección variable de 30 a 40 kilómetros por hora, con rachas de 50 a 70 kilómetros por hora en zonas de Jalisco. Viento de 20 a 30 kilómetros por hora, con rachas de 40 a 60 kilómetros por hora en zonas de Michoacán. Y viento de 10 a 20 kilómetros por hora en el resto de la región, con rachas de 30 a 50 kilómetros por hora en zonas de Nayarit y Colima. También se espera oleaje de 2 a 3 metros de altura en las costas de la región. Hoy el dólar a la compra, de acuerdo a lo que publican portales bancarios, 16,90. A la venta, 17,88. El euro a la compra, 19 pesos con 88 centavos. Y a la venta, 19,89. Tenemos una pausa. Volvemos con más en Informe 24.
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1: Soy a las 7:39, las 7:39, tenemos más información, pero por supuesto le agradezco mucho a usted que se comunique, que nos haga llegar sus mensajes, sus comunicados, también que nos comente pues lo que está pasando ahí en su barrio, su colonia, su municipio. Aquí en Informe 24 también es noticia, así es que agradecemos sus mensajes al WhatsApp 312-22-987-98. El fin de semana, este pasado fin de semana, se llevó a cabo una carrera ahí en el puerto de Manzanillo a favor del CRIT Teletón, o sea, lo recaudado en esta

0: todo lo recaudado, pues fue a favor de la construcción de este CRIT, y pues mantenimiento, usted sabe, todo se va directo a la Fundación Teletón. Y de verdad que este tipo de acciones, este tipo de instituciones, de iniciativa privada como Teletón, pues cambian vidas, ¿no? Y es una manera en la que también desde la propia sociedad civil, pues se puede sumar y se puede aportar, en este caso, en este sentido, a niños con discapacidad, a niños con autismo, que tendrán acceso a un tratamiento, pues, único, digamos, un tratamiento especializado que por muchos años se ha esperado aquí en Colima. Al respecto, Jorge Padilla Castillo, quien es subsecretario de Turismo y quien fue impulsor de esta carrera Neón Teletón, pues habló acerca de la muy buena participación, la gran participación que se tuvo en esta convocatoria, en un evento desarrollado el pasado sábado ahí, precisamente en Manzanillo.
1: Listos, bien contentos de que por fin se llegue la fecha donde todas y todos seguimos sumando en favor del Teletón. Muy agradecido con el equipo de la Subsecretaría de Turismo del Estado de Colima, con el equipo de la Dirección del Ayuntamiento de Manzanillo y con todas y todos los que juntos sumamos para generar esta carrera que va en pro de la causa del Teletón. Vamos a estrenar un CRIT en Colima por ahí de octubre o noviembre de este año, en un esfuerzo que encabezó nuestra gobernadora, la maestra Indira Vizcaíno Silva, donde todas y todos, particularmente los manzanillenses, nos sumamos aportando, sumando, promoviendo. Vamos a estrenar un CRIT y lo que sigue es seguir sumando a través de estas, de estos eventos, de estos proyectos, para seguir con la recaudación, querida Cristel. Ah, bien padre, bien bonito. Todo el tema que tiene que ver con en torno al deporte, a las carreras, pues nos suma de una manera muy divertida. Y aquí que irte ya encontrando a toda la gente a lo largo de la ruta, irte encontrando a las amigas y amigos que ya vienen con su uniforme, que vienen con toda la pila, con toda la buena vibra, a compartir en familia, pues me da mucho gusto. De estas carreras, particularmente de esta que tiene que ver con el Teletón, que a través de estas carreras y de otros eventos que seguiremos encabezando, promoviendo, sumando, pues garanticemos la operación año con año del Teletón que estaremos estrenando en octubre aquí en Colima. No, hombre, estamos hablando de miles y miles a lo largo de los siguientes años. El Teletón va a estar en Colima, el CRIT, pero no solamente es para las y los colimenses. Desde aquí vamos a poder atender, amigas y amigos, de los estados vecinos. Así como nosotros éramos beneficiarios de un CRIT en Guadalajara, ha llegado el momento de que en Colima la población de los 10 municipios colimenses tenga muy cerca esta atención tan profesional, pero también desde aquí podremos darle servicio a más gente de otros estados.
0: Y es una actividad integral, diría yo, porque se obtienen diversos beneficios. Por un lado, obviamente, la recaudación que se hace a favor del Teletón, los niños con discapacidad, los niños con autismo. Por otro lado, la unión de familias en torno a un evento deportivo que pues tiene como interés, tiene como función la diversión, el esparcimiento, los hábitos saludables, ¿no? Y además siempre te pintas, vas corriendo, te echan pintura y todo, y es como pues para el recuerdo, ¿no? La foto y demás que se realiza en familia. Número tercero, pues la actividad física, ¿no? Estamos en una sociedad que consume demasiada azúcar, grasas, que estamos pues con problemas ¿no? de salud. Necesitamos activarnos físicamente y el hecho de salir a la calle y observar a personas que están trotando, corriendo, simplemente caminando, eso te va motivando y te ayuda también a iniciar un estilo de vida distinto. Entonces, da pauta también para diversos arranques, ¿no? De buenas, digamos, buenos hábitos. Y cuarto, ¿verdad? Y cuarto, pues que también se fomenta el turismo, ¿sí? ¿Por qué? Porque pues atrae a personas no solamente de Manzanillo, sino de todo el estado, para realizar una carrera ahí, pues en la playa prácticamente, conviviendo con el calorcito, viendo el atardecer, hombre, pues todo lo que te regala

0: un paisaje, un panorama como el que tiene Manzanillo. Ahí estuvo Cristel Noyola, que transmitió, por cierto, a través de Noticias Manzanillo, y ella fue con su familia, llevó al primo, llevó a la tía, llevó a todo el mundo, y bueno, estuvo platicando con las personas que estaban ahí, y en este sentido, pues relataron lo que significa la oportunidad de participar, pero también de apoyar en favor de una iniciativa como Teletón y la carrera Teletón. Esto fue lo que le contestaron.
1: En el evento, y me da gusto que hay mucha gente participando, y sobre todo que viene mi hijo con sus hijos, y pues desde chiquito, para que se vayan empezando a hacer ejercicio, a hacer deporte, y los invitamos a todos los manzanillenses que traigan a su familia y a sus niños, y además que es para una buena causa, hay que apoyar y siempre hay que estar en estos eventos que son locales.
2: Oye, Beto, ¿y cuánto vas a correr? ¿12?
1: Los 12.
2: Opacándonos, aquí, opacándonos. Nosotros nada más vamos a hacer 6, pero vamos a echar muchas ganas, ¿eh?
3: Así es.
2: Sí, lo mejor es que lo vamos a hacer en familia, con mis primos, con mis sobrinos y con los hijos de mis sobrinos. Entonces, la verdad es que estamos bien emocionados. Así que, así como nosotros, muchas familias que vemos aquí ya reunidas, por acá también ya está Uciel pintándose toda la carita. Mire, aquí está el otro integrante de la familia. ¿Cómo está?
0: Y bueno, pues así, las familias, es Cristel Noyola, que estuvo precisamente en la carrera Neón Teletón, ahí pues este pasado sábado en Manzanillo, donde se congregó una cantidad importante de personas, y si usted ve las redes sociales, pues muchas participaciones, muchas reacciones a favor, decían, vamos a apoyar, tener un Teletón en Colima, que trae mucho beneficio a los niños que lo necesitan, otros dijeron, felices, vamos a estar cuando lo inauguren, vamos a apoyar, y bueno, como estas, muchas reacciones más que pues se vivieron ahí en la carrera Teletón. Antes de ir a la pausa, Chocorrol nos envía mensaje, dice, mis estimados Edgar, feliz inicio de semana, les mando fuerte abrazo, saludos a la Fiebre Amarilla, arriba las Baby Chivas, dice. ¿Ganaron las Chivas? ¿Quién sabe? José Luis dice, buenos días, no podemos compartir un café, pero al menos siempre podemos compartir un saludo. Claro que sí, José Luis, buenos días. Una pausa, volvemos.
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1: Soy a las 7:52, las 7:52, y vamos a ir con más aquí en Informe 24. Pero como cada semana, como cada lunes, le presento en este espacio la cápsula Andares por la Historia con mi amigo Noé Guerra Pimentel, que en esta oportunidad nos presenta pues datos históricos acerca de la fundación de la Villa de Colima. Adelante.
2: La fundación de la Villa de Colima, a 503 años del arribo y primer establecimiento español en la región de Colima. Abro comillas. De allí me escribió todo lo que había sucedido, y le envía a mandar que buscase un asiento que fuese bueno, y en él se fundase una villa, y que le pusiese por nombre Colimán, como la dicha provincia, y le envié nombramiento de alcaldes y regidores para ella. Fragmento de Cortés Pizarro Hernando, Cuarta Carta de Relación, 15 de octubre de 1524. Colima, como fundación hispana o de europeos peninsulares, es la octava o novena. Según el 25 de julio de 1523, esto por consenso entre historiadores, y se enlistan las siguientes. La primera fue la Villa Rica de la Veracruz el 22 de abril de 1519, la segunda, la Villa de Medellín, de julio de 1520, la tercera, la Villa de Segura de la Frontera o Tepeaca, en el actual estado de Puebla, la cuarta, México-Tenochtitlan, del 13 de agosto de 1521, la quinta, del Espíritu Santo, del 8 de junio de 1522, la sexta, Villa de Santiesteban o Pánuco, del 26 de diciembre de 1522, en Veracruz, la séptima, Villa de Zacatula, de principios de 1523, en la costa, límites actuales entre Michoacán y Guerrero. Y sería la Villa de Colima, la segunda del occidente de la ahora República Mexicana, después de Zacatula, en el actual Guerrero. Sí se considera, dentro de dicha demarcación, como se reconoce, a los estados de Guerrero, Michoacán, Nayarit, Jalisco y Colima. Es decir, Colima, la segunda en el occidente de México. 503 años del arribo español a esta región de Colima, aunque fue hasta 1527, el 20 de enero, el día de San Sebastián, a quien está dedicada la parroquia original de Colima, el 20 de enero de 1527, cuando se da la fundación definitiva de españoles en la actual capital, la ciudad de Colima, en el estado del mismo nombre, 20 de enero de 1527. Es decir, el próximo año se estarán conmemorando los 500 años, el medio milenio de la fundación de la Villa de Colima.
1: Gracias a Noé Guerra Pimentel por esta cápsula que amablemente nos comparte semana a semana en Informe 24, y pues que es un recorrido por la historia, nuestra historia, y que usted puede escuchar todos los lunes, poquito antes de las 8 de la mañana, pues en cadena estatal también, a través de este espacio, y también con mi buen amigo Paco Buenrostro, que la comparte en su espacio por la tarde. Y mire que es uno de los aspectos que no debemos desechar o olvidar, que es nuestra historia, ¿no? El saber lo que hemos sido, lo que somos, y en este sentido, pues a través de la Sociedad Colimense de Estudios Históricos, pues Noé Guerra, así como todos los agremiados, pues mantienen estos datos, esta información, y la promueven también en pues espacios como estos que nosotros también estamos aquí facilitando. Faltan ya 2 minutos para las 8, Tenemos pausa en Colima, en Tecomán. Ahí en Manzanillo continúe usted en compañía de Jesús Lozoya y Cristel Noyola, que le tienen más información local a través de la Bestia Grupera Manzanillo 93.7 de FM, en la Max de Tecomán y en Super 98.9. Regreso con usted después de estos mensajes. Buenos días.
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1: Son ya las 8 en punto y seguimos con más en esta emisión de Informe 24. Agradeciendo, como siempre, el favor de su atención. Y vamos con lo que publican los diarios locales. Diario de Colima. En Manzanillo capturan a presunto operador de la Malliza. La Mesa de Coordinación Estatal para la Construcción de Paz y Seguridad informó la captura de Fernando N., alias Cebollo, identificado como presunto operador de la facción Malliza del Cártel de Sinaloa y considerado un objetivo prioritario en Colima por su presunta participación en actividades relacionadas con el narcomenudeo y la violencia homicida. La detección se realizó en Manzanillo como resultado de un operativo derivado de labores de inteligencia y coordinación entre autoridades estatales y federales como parte de la estrategia permanente para debilitar las estructuras de los grupos criminales que operan en la entidad. Durante la intervención fueron aseguradas varias bolsas con una sustancia blanca y granulada con características similares a la metanfetamina, además de un arma larga, una pistola, un revólver y 19 cartuchos útiles de distintos calibres. En el despliegue participaron elementos de la Secretaría de Seguridad y Protección Ciudadana del Gobierno del Estado, la Secretaría de Marina y la Fiscalía General de la República, quienes concretaron la detención del presunto integrante de la organización delictiva, Fernando N., y los indicios asegurados fueron puestos a disposición del Ministerio Público Federal, autoridad que continuará con las investigaciones para determinar su situación jurídica conforme a la legislación vigente. Suman 3 detenidos por feminicidio de Dafne Zapata. Estrellita N., encargada del área femenil de la Academia Militarizada Marina Doenitz, fue detenida en Altamira, Tamaulipas, por su probable participación en el feminicidio de Dafne Zapata Quintos, adolescente de 13 años que murió en la academia. La mujer era responsable del cuidado de las menores internadas y mantenía comunicación con sus familias, de acuerdo con Alejandra Quintos, madre de Dafne. Con la captura de Estrellita N. suman 3 personas detenidas. También fueron arrestados Jorge Luis N., director de la academia, y Dana Yanina N., exalumna de 18 años, que actuaba como auxiliar del área femenil. Hallazgo de sustancias químicas genera alerta en el centro de Tecomán. Decomisan 8.4 millones de cigarros apócrifos en el puerto. Son las notas que publica la primera plana del periódico Diario de Colima. El noticiero. Darán a conocer los detalles. Laguna de Cuyutlán se está secando. Estudiantes de la Ingeniería en Computación Inteligente de la Universidad de Colima analizaron datos abiertos de la misión satelital NISAR de la NASA y determinaron que la Laguna de la María incrementó su volumen de agua, mientras que la de Cuyutlán presenta una reducción significativa y la de Carrizalillos estaba completamente seca en marzo pasado. El proyecto, realizado como parte de su servicio social, también explora el monitoreo de biomasa para detectar deforestación y posibles talas ilegales. Los resultados serán publicados en un enlace abierto y en un artículo científico de acceso libre. Ravid Hernández, nuevo presidente del Ejido Miguel de la Madrid. En asamblea plenaria del Ejido Miguel de la Madrid Hurtado, Ravid Hernández Cortés resultó electo presidente del comisariado ejidal, llevando como suplente a Refugio García Villalobos. En una jornada electoral tranquila y respetuosa, fueron designados además como secretaria Marina Patricia García Villa, a quien acompañó como suplentes Javier Cepeda García, en tanto que como tesorero fue electo Julio César Villamontes, quien lleva como suplente a María de los Ángeles Orozco Cárdenas, y como presidente del Consejo de Vigilancia fue electo Baltasar Mendoza Guillén, cuyo suplente es José Carlos Soto Ramos. Como primer secretario fue electo Genaro Lino Abarca, quien tiene como suplente a Luz Divina Pisano Cuevas, y como segundo secretario fue ungida Rafaela Estrada Esperanza, quien lleva como suplente a Lucía Vera Gutiérrez. Para obtener la victoria, Ravid Hernández y su planilla presentaron un plan de trabajo que incluye actividades y gestiones que permitirán alcanzar significativos beneficios para esa comunidad agraria. Hay que señalar que es la segunda vez que Ravid Hernández preside ese comisariado ejidal. SSA Marín México rehabilita generador. Equipo técnico de SSA Marín México ejecutó trabajos de mantenimiento preventivo y correctivo para atender las fallas del generador eléctrico de la jurisdicción sanitaria número 3 de Manzanillo. Concluye verano UDIF para menores. Suman 3 medallas para México. Colapsa puente peatonal en La Boquita. Minutos antes del colapso se habría escuchado un fuerte crujido, tras lo cual la estructura cedió y varias personas cayeron al agua. México con paso firme en Centroamericanos. Policía dispara contra agresor, son las notas que publica la primera plana del periódico El Noticiero. Y bueno, también el periódico diario Ventanas, que circula ahí en Manzanillo, esta mañana publica en su primera plana: espectacular lanzamiento en el puerto de motores de nueva generación. Y se refiere a que este fin de semana se llevó a cabo la presentación de motores de una empresa de motores que se llevó a cabo en Marina Puerto Las Hadas, y pues que contó con personalidades de la propia empresa, donde pues se presumió pues todas las bondades que tiene, ¿no?, esa marca. Colapsa puente de La Boquita. Había sido reconstruido en 2017. Este fin de semana pasado se registró el colapso del puente de La Boquita en la Bahía de Santiago, lo que dejó como saldo a 2 personas con lesionados menores y daños materiales. De acuerdo a las autoridades, la estructura fue construida en 2017, aunque desde hace varios meses usuarios habían reportado daños y riesgos sobre esta estructura que no fueron atendidos. Tras el reporte de testigos ante los números telefónicos de emergencia, elementos de Protección Civil acudieron de inmediato al lugar para atender la emergencia. De acuerdo a la corporación, las 2 personas lesionadas fueron valoradas y atendidas por paramédicos de la propia dependencia sin que presenten lesiones de gravedad. Sobre esto mismo, las autoridades dieron a conocer que la estructura colapsada, reconstruida en 2017, presentaba deficiencias estructurales desde su ejecución, o sea, desde que fue hecho, aunque para efectos legales y formales se realizarán las pesquisas pertinentes para determinar las causas de su desplome, así como cualquier detalle que revele alguna omisión, tanto en su construcción como en los trabajos de mantenimiento. Que por cierto, la entonces presidenta Gabriela Benavides, pues ya en sus redes sociales, pues se lavó las manos, dijo que pues en este sentido, pues sí, ella lo impulsó como parte de su trienio, pero que las administraciones que vinieron después pues no le dieron el mantenimiento, ¿sí? Sin embargo, pues habrá que hacer un peritaje para ver si fue debido a una mala construcción, ¿sí?, materiales que pues no son resistentes a la corrosión, si fueron colocados ahí, porque ya sería un acto de negligencia, incluso hasta de corrupción, que es lo que está en juego, ¿no? Y más cuando se viene este proceso o esta época preelectoral, pues obviamente que todo mundo va a empezar a repartir culpas, tengan o no tengan que ver, y otros pues a lavarse las manos, ¿no?, a sacar pues temas obviamente que puedan resultar en golpeteos políticos. Pero bueno, eso es lo que publica esta mañana el diario Ventanas. Para hoy, el Servicio Meteorológico Nacional señala que el monzón mexicano sobre el noroeste de México, aunado a inestabilidad atmosférica y a canales de baja presión sobre el interior del país, originarán lluvias puntuales intensas en Sonora, puntuales muy fuertes en Sinaloa, Chihuahua y Durango, intervalos de chubascos en Baja California y Baja California Sur. Por otro lado, el avance de la onda tropical número 21 sobre el sur del territorio nacional, en interacción con circulaciones ciclónicas y vaguadas en niveles medios y altos de la atmósfera sobre el occidente de la mesa central, y la entrada de aire húmedo del Mar Caribe, Golfo de México y Océano Pacífico, generarán lluvias puntuales intensas en Oaxaca y Chiapas, puntuales muy fuertes en Nayarit, Jalisco, Colima, Guerrero, Puebla y Veracruz. Puntuales fuertes en Michoacán, Estado de México, Morelos, Tabasco, Campeche, Yucatán y Quintana Roo, y lluvias con intervalos de chubascos en Zacatecas, Aguascalientes, Guanajuato, Querétaro, Hidalgo, Tlaxcala y Ciudad de México. Estas lluvias podrían estar acompañadas con caída de granizo en el occidente y centro del país. Además, se prevén lluvias aisladas en zonas de Coahuila, Nuevo León, San Luis Potosí y Tamaulipas. Por su parte, la circulación del huracán Genevieve en el Océano Pacífico reforzará la probabilidad de chubascos en Baja California Sur. Asimismo, un anticiclón en niveles medios de la atmósfera mantendrá el ambiente vespertino caluroso a muy caluroso en el norte del territorio mexicano y extremadamente caluroso con persistencia de la onda de calor en Baja California. Finalmente, se prevé para hoy el inicio de la onda de calor en Chihuahua, Durango, Coahuila, Nuevo León y Tamaulipas. Por cierto, el Servicio Meteorológico Nacional mantiene la vigilancia, en vigilancia al huracán Genevieve, paralelo a las costas del Pacífico mexicano. Esto lo da a conocer en su reporte de las 6 de la mañana. En la región Pacífico Centro, donde se ubica Colima, el pronóstico marca por la mañana bancos de niebla en zonas serranas, cielo nublado en Nayarit y despejado a medio nublado en Jalisco, Colima y Michoacán, ambiente fresco en la mayor parte de la región y templado a cálido en sus costas, así como en el sur de Michoacán y en la mayor parte de Colima. Hay posibilidad de chubascos y lluvias puntuales fuertes matutinas. Durante la tarde, ambiente cálido a caluroso, cielo medio nublado a nublado, con lluvias puntuales muy fuertes en Nayarit, Jalisco y Colima, y puntuales fuertes en Michoacán, todas acompañadas con descargas eléctricas y posible caída de granizo, las cuales podrían originar el incremento de los niveles de ríos y arroyos, deslaves, inundaciones, encharcamientos y visibilidad reducida. También se espera viento de dirección variable de 30 a 40 kilómetros por hora, con rachas de 50 a 70 kilómetros por hora en zonas de Jalisco, viento de 20 a 30 kilómetros por hora con rachas de 40 a 60 kilómetros por hora en zonas de Michoacán y viento de 10 a 20 kilómetros por hora en el resto de la región con rachas de 30 a 50 kilómetros por hora en zonas de Nayarit y Colima, oleaje de 2 a 3 metros de altura en las costas de la región, es lo que señala el pronóstico del tiempo de acuerdo a esta publicación del último reporte del Servicio Meteorológico Nacional. El dólar a la compra 16 pesos con 95 centavos, a la venta 17 pesos con 92 centavos. El euro a la compra 19 pesos con 87 centavos y a la venta 19 con 88 de acuerdo a lo que publican los portales bancarios. En información nacional, oiga, pues la presidenta de México, Claudia Sheinbaum Pardo, en la última conferencia de prensa ahí en Palacio Nacional, pues abundó sobre el tema del campo, también, bueno, no fue en el Palacio Nacional, el viernes estuvo en Cuernavaca, Morelos, donde habló sobre varios temas, destacó, por ejemplo, la reducción de 54% en homicidios dolosos. También manifestó que hay otros delitos que están a la baja. Dijo que el promedio diario de homicidios dolosos presentó una disminución del 54% al pasar de 3.5 en septiembre de 2024 a 1.6 en junio de 2026. Además, destacó una reducción particular a partir de la implementación del Plan Operativo Morelos en abril de 2026. También la titular del Secretariado Ejecutivo del Sistema Nacional de Seguridad Pública, Marcela Figueroa, detalló que comparando el mes de junio de cada año, desde 2015 a junio de 2026, es el más bajo en los últimos 8 años al promediar 1.6 homicidios diarios, mientras que de junio de 2025 a junio de 2026 hay una disminución del 43%.
2: Pasamos de 3.7 homicidios en abril a 1.9, una reducción muy, muy significativa. Hay otros delitos que están bajando y otros que estamos poniendo atención especial, como el robo a comercio con violencia en algunos municipios y particularmente el tema de la extorsión. Es un muy buen ejemplo, como el que presentamos hace 2 días, de coordinación muy estrecha entre los gabinetes de seguridad del Estado y el gabinete de seguridad del Gobierno de México.
1: Y bueno, también El secretario de Seguridad y Protección Ciudadana, Omar García Harfuch, informó que del 1 de octubre de 2024 al 30 de junio de 2026 se detuvo a más de 2.200 personas por delitos de alto impacto, se aseguraron 519 armas de fuego, más de 14.000 cartuchos y 858 kilogramos de droga. Además, se han desmantelado 6 laboratorios clandestinos. La secretaria de Gobernación, Rosa Isela Rodríguez Velázquez, puntualizó que como parte del eje de atención a las causas de la Estrategia Nacional de Seguridad, en esa entidad la Mesa de Paz Estatal ha sesionado 449 veces, mientras que las 5 mesas regionales se han reunido 2.263 veces, registrando en conjunto 1.040 acuerdos. Fue parte de lo que señaló en esa visita. También como parte de su gira, la presidenta de México, Claudia Sheinbaum Pardo, resaltó que la percepción de inseguridad disminuyó al pasar de 63.8% en diciembre de 2025 a 59.8% en junio de 2026, de acuerdo a una encuesta realizada por INEGI, lo que representa 6 meses con tendencia a la baja en este indicador, lo cual, señala la presidenta, la misma sociedad comienza a percibir pues un avance en el tema de la seguridad.
2: Nosotros llegamos, subió la percepción de inseguridad. En diciembre de 2025 llegamos a 63.8 en promedio. Y ahora, en junio de 2026, baja a 59.8, es decir, 4% menos. Y ya por lo menos son 6 meses de tendencia a la baja.
3: También preguntarle, presidenta,
2: la percepción va a veces más lento, que depende de muchas cosas la percepción. Si hay más información, incluso de detenciones, puede subir la percepción de inseguridad. O sea, la percepción de si te sientes más seguro o inseguro no solo es si alguien de tu familia o tú fueron víctima de un delito, sino lo que ves todos los días, lo que oyes, lo que escuchas. Entonces, eso tiene que ver con la percepción. Lo importante aquí es que estamos dando resultados en los indicadores de seguridad y la gente comienza a notar esa disminución.
1: La jefa del Ejecutivo Federal explicó que en diciembre de 2018, 73.7% de las mexicanas y los mexicanos de las principales ciudades se sentían inseguros, mientras que en septiembre de 2024 se llegó al punto más bajo con 58.6% en el tramo final del gobierno del expresidente Andrés Manuel López Obrador. Por otro lado, la presidenta de México en Zacatepec, Morelos, encabezó la entrega de los programas producción y fertilizantes gratuitos para el bienestar para los productores de caña en esa entidad como parte de las acciones integrales realizadas por el Gobierno de México para recuperar el precio del azúcar y garantizar que los agricultores vivan bien de su trabajo. Recordó que una de las principales acciones en beneficio de los cañeros de Morelos y de todo el país fue recuperar la cuota de exportación con Estados Unidos para que, a partir del próximo ciclo, se exporten 1.2 millones de toneladas y aumente el precio del azúcar mexicana para generar mejores ingresos para los productores. También agregó que otras acciones del plan integral es aumentar la producción por hectárea con saneamiento y riego del campo, buscar que todos los productos que usen azúcar garanticen una compra de azúcar mexicana y encontrar alternativas de nuevos productos derivados de la caña, como la electricidad y el etanol.
4: Todo ello tiene el objetivo de garantizar siempre el mercado para los productores. Tiene el objetivo de que los productores vivan bien de su trabajo, el bienestar. Y tiene el objetivo, pues, de trabajar juntos, de que el gobierno no jale para un lado, los ingenios para el otro y los productores para el otro, sino que estemos en una mesa de trabajo donde todos estemos jalando juntos para beneficio del que menos tiene. Porque ese es nuestro proyecto.
1: En esa entidad también la presidenta de México, pues abundó que habrá más preparatorias, atención casa por casa, empleo a jóvenes y presencia de la Guardia Nacional para construir la paz y la seguridad ahí en
4: Cuba. Vamos a construir juntas y juntos, porque este es un trabajo de todos, de las familias para que atiendan a sus hijos, del gobierno estatal y del gobierno federal. Y juntas y juntos vamos a construir la paz y la justicia en este maravilloso municipio. Muchas gracias a todas y a todos. ¡Que viva Cuba!
1: Y finalmente la presidenta también pues afirmó que las mujeres son el centro de la transformación. Esto al entregar la pensión Mujeres Bienestar en Acapulco, Guerrero, donde señaló que en México 3 millones de mujeres reciben pensión Mujeres Bienestar, de las cuales 70 mil son de Guerrero y 17,955 de Acapulco. La presidenta agregó que se han repartido 25 millones de cartillas de derechos de las mujeres, construido centros libres en 1,000 municipios y reivindicado a las mujeres en la historia. Anunció también obras de infraestructura hidráulica para Guerrero y la cancelación de la construcción de la presa La Parota.
4: ¡Qué bonito! Ver a tantas mujeres juntas. Cuando las mujeres caminamos juntas, no hay nada que nos detenga. Eso somos las mujeres mexicanas.
1: Y bueno, también a través de sus redes sociales, la presidenta informó, en especial a los ganaderos y las ganaderas del país, que recibió una carta de la secretaria de Agricultura de los Estados Unidos, Brooke Rollins, en la que le informó la decisión de su gobierno de reanudar la exportación de ganado mexicano. Por tanto, dijo que se ha instruido para que se acelere aún más los trabajos y la colaboración con Estados Unidos para tener todo listo a la máxima brevedad y reiniciar el movimiento de ganado. La exportación se reanudará a partir de las últimas semanas del mes de agosto, a través de Agua Prieta en Sonora, seguida poco después por dos puntos adicionales en el estado de Chihuahua. La presidenta dijo que es una gran noticia para los ganaderos mexicanos, dijo reconocer el esfuerzo que han hecho durante muchos meses para contener la plaga del gusano barrenador, colaborando con la Secretaría de Agricultura y Desarrollo Rural y el Senasica, por lo que agradeció a Julio Verdegué y Columba López su gran esfuerzo. Dijo que este es un nuevo ejemplo de que el diálogo, la cooperación y la colaboración con respeto mutuo entre México y los Estados Unidos están rindiendo grandes resultados en beneficio de los pueblos. Y oiga usted, en información internacional, Irán pasó una noche sin bombardeos estadounidenses en una pausa en la guerra de casi 5 meses que, según la prensa estadounidense, se debe en parte a la disminución de municiones y de interceptores Patriot. La República Islámica hizo lo propio y ha cesado ataques a países vecinos. Este domingo, antes de la visita del primer ministro israelí, Benjamín Netanyahu, a Washington, el ejército iraní advirtió que la guerra se extenderá si Estados Unidos continúa sus ataques contra la República Islámica. La calma reavivó la esperanza de una reanudación de las negociaciones tras casi 2 semanas consecutivas de bombardeos estadounidenses. Los combates en el estratégico Estrecho de Hormuz hicieron fracasar los esfuerzos diplomáticos entre Washington y Teherán. Esta vez el conflicto volvió a extenderse más allá de esta ruta marítima para incluir bases estadounidenses, barcos en la región y países del Golfo. Las operaciones estadounidenses contra Irán están en pausa, según informó CNN, que citó a una fuente no identificada del Pentágono, pese a que el presidente Donald Trump amenazó el viernes con ataques a un nivel mucho más alto. Por otro lado, Brasil negó el viernes las visas a 2 funcionarios de Estados Unidos que pretendían reunirse con autoridades electorales a menos de 3 meses de las presidenciales por riesgo de instrumentalización política, dijo este sábado una fuente diplomática brasileña a la agencia francesa de noticias. La negativa suma un nuevo capítulo a las tensiones entre los gobiernos de Donald Trump y su par brasileño Luis Inácio Lula da Silva, quien buscará su reelección en octubre contra Flávio Bolsonaro, hijo del exmandatario Jair Bolsonaro, preso por golpismo. Estados Unidos pidió el 20 de julio las visas para los dos funcionarios que viajarían en misión para tratar cuestiones de libertad de expresión relacionadas a las elecciones con autoridades electorales, según la fuente brasileña, pero llamó la atención que el permiso se pidiera casi en simultáneo a un encuentro privado el martes entre Flavio Bolsonaro y diplomáticos extranjeros, en el que el candidato derechista cuestionó la fiabilidad del sistema brasileño de votación electrónica. Lo hizo con argumentos similares a los que en 2023 llevaron a la inhabilitación política de su padre, más tarde también condenado por un intento de golpe de Estado. Ante ese escenario, el consulado brasileño negó las visas a los funcionarios estadounidenses, según explicó la fuente AAFP. El expresidente de Honduras, Juan Orlando Hernández, regresó a su país y agradeció al mandatario estadounidense Donald Trump, que lo indultó de una condena a 45 años de cárcel por narcotráfico al considerarlo víctima de una supuesta cacería de brujas. Hernández, que llegó en avión privado desde Estados Unidos y que goza de protección oficial como exmandatario, debe enfrentar a la justicia hondureña, acusado del desvío de 2 millones de dólares de fondos públicos para financiar su primera campaña presidencial. Desde una tarima con pantalla gigante, Hernández, un abogado de 57 años, también abrió la posibilidad de regresar a la política si ve que nuevamente un radicalismo, dijo, puede llegar al poder, en referencia al anterior gobierno de izquierda. Y bueno, el doctor, el llamado doctor Muerte, el anatomista alemán Günther von Hagens, conocido internacionalmente por sus controvertidas exposiciones de cadáveres humanos plastinados y apodado durante años como el Doctor Muerte, falleció a los 81 años, así lo informó el Instituto de Plastinación, organización que confirmó además que su cuerpo será preservado mediante la técnica que él mismo desarrolló y popularizó a nivel global. A través de un comunicado, su familia y colaboradores dieron a conocer que von Hagens murió el pasado 24 de julio de 2026 tras enfrentar una larga y grave enfermedad. Günther von Hagens pasó a la historia de la medicina por desarrollar en 1977 en la Universidad de Heidelberg una innovadora técnica denominada plastinación. Es un proceso que permite conservar tejidos biológicos mediante la sustitución del agua y la grasa corporal por polímeros como silicona o resinas especiales. Gracias a este método, órganos, músculos, nervios y estructuras anatómicas pueden mantenerse prácticamente intactos durante décadas, facilitando su estudio y su exhibición. La técnica transformó el campo de la anatomía y dio origen a las famosas exposiciones Body Worlds, donde cuerpos humanos reales eran presentados en distintas posiciones para mostrar con detalle el funcionamiento interno del organismo. Totalmente controversial este tema, y pues falleció el llamado Doctor Muerte, uno que exhibía cadáveres. Y por último, le comento a usted, la policía de Seattle informó que se registró un tiroteo ahí en los Estados Unidos con múltiples víctimas de disparos. En un reporte en redes sociales, ayer por la tarde, la policía pidió evitar el área del Seattle Center. Según reportes, el ataque tuvo lugar cerca de las 18 horas en la zona turística de Seattle Center, un sitio en el que se llevaba a cabo el festival Bite of Seattle, uno de los eventos con mayor convocatoria, en el que más de 300 puestos ofrecen sus productos a locales y extranjeros. Reportes habrían detallado que dos personas habían fallecido y otras cuatro resultaron heridas, entre ellas un niño, durante el tiroteo registrado ayer por la tarde durante ese festival gastronómico. Son las 8:28, tenemos pausa, volvemos.
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1: Las 8:33. Oiga, fíjese que el 27 de julio también se celebra el Día Internacional del Perro Callejero. ¿Cómo ve? La idea del Día Internacional del Perro Callejero es para generar conciencia sobre el abandono animal, promover la adopción responsable y fomentar la esterilización. Dice que sería bueno hacer una especie de revisión, de, ¿cómo se le podría llamar?, auditoría, para ver cómo están implementando los gobiernos municipales políticas públicas para el control animal, para la atención de los perritos de la calle, bueno, perritos y gatitos, ¿no?, que son como los animalitos más frecuentes que tenemos en casa. Y pues muchas veces existe irresponsabilidad de parte de las personas, los regalan como si fueran juguetitos, porque de pequeños están muy bonitos, ¿no?, esponjositos, curiositos, pero pasan los meses y lo que era un peluchito pues se convirtió en un lobo feroz que tira pelos por todos lados, que requiere quien recoja sus heces, que le den de comer, que lo lleve al veterinario, y como que no todo el mundo asume las responsabilidades que trae consigo la tenencia de un animalito, ¿no? Pero sí sería interesante hacer este tipo de revisión para ver cómo lo están desarrollando y qué nivel de compromiso hay por parte de las autoridades municipales, porque es evidente que no solamente basta con publicar en la página de los ayuntamientos: hoy es Día Internacional del Perro Callejero, sí. Y no, pues hay que celebrarlo, ¿no? Hay que salir a tomarnos fotos con perritos callejeros. No. Es, a ver, contamos con un centro de atención para perritos donde se atienden tantos perritos. Se aplicaron durante todo este año, del 27 de julio de 2025 a 2026, tantas vacunas gratuitas. Se hicieron tantas campañas de... Eso, señor ayuntamiento. Bueno, ahora con lo del señor y señora ayuntamiento y ayuntamienta. ¿Qué me pasé, verdad? Perdón. Bueno, presidente y presidenta. ¿Mejor? ¿Mucho mejor? Bueno. Un reporte. Es el Día Internacional de esto. Ah, muy bien. Por a trabajar el community manager para que genere una imagen de IA que diga que hoy es día del perro callejero. No, ponga a trabajar al área de atención animal, si es que la tiene. Y publíquelo. Haga un boletín, mándelo. Que se vea lo que está haciendo. Híjole. Le acabo de ahorrar unos 20 mil pesos en asesorías de comunicación. ¿Ah? Ahora, que si no tienen actividad, pues yo entiendo. Si no tienen acciones, yo entiendo que nada más van a publicar una imagen de un perro. ¿Qué se te antoja? A ver, dame ideas. Bueno, un perro chihuahueño, un chihuahueño, ¿verdad? Bonito, dice. Bueno, pero es que es de la calle. Ya sabes que de la calle hay que hacer los que se vean que son de la calle. Bueno, ahí se le dejamos de tarea para los community managers y los diseñadores, ¿no? Pero miren, échele un poquito de ganas también. Ahora, si viene el día de la hepatitis, hágale como le hace la Secretaría de Salud. La Secretaría de Salud no nomás dice: ah, hoy es día de la hepatitis. No, coloca cuántas acciones, qué se está haciendo, a dónde debe acudir, cuáles son los síntomas. Pónganse a chambear, hombre, ¿qué les cuesta? Oye, va a estar ahorita hablando el presidente de comunicación. A ver, ven para acá. ¿Por qué dice en la radio y no estás trabajando, hombre? Ah, es que lo ando promocionando, presidente. Mire, le saqué foto a usted abrazando un perrito. Bueno, en fin. Allá en Manzanillo, por ejemplo, están trabajando en un centro de cuidado animal, que no es lo mismo que la detención de los perros callejeros y su posterior desaparición, ¿verdad? ¿No? Sino que es un lugar donde les va a dar tratamiento, los van a revisar, los van a atender, ¿no? Eso requiere también presupuesto. Entonces hoy es un día magnífico también para hablar acerca de lo que están haciendo en ese sentido. ¿A usted qué opina? Mándeme sus WhatsApps al 312-22-987-98. Me dicen por acá, me dejan un mensaje. Dice, buenos días, mucho gusto saludarle para reportar arena y gravilla en el cruce de Construcción y 5 de Mayo de Colima. Estuve, más bien de Constitución, ¿no? Ha de ser Constitución. Constitución y 5 de Mayo en Colima, estuve a punto de chocar porque al frenar se derrapa el vehículo. No iba a alta velocidad y aún así se derrapó. Bonito día y bendición, dice. Bueno, ojalá la autoridad pueda revisar, digo, puede ir vialidad, puede ir protección civil, a revisar esto que es en el cruce de Constitución y 5 de Mayo. Hay gravilla ahí y arena que está tirada, ¿no? Entonces dice que por poco y se accidenta y ni siquiera iba a alta velocidad. Gracias a Ismael que se pone en contacto con nosotros con este comentario. Muchas gracias. Usted también puede hacerlo llegar a través de nuestro WhatsApp 312-22-987-98. Recuerde que solamente recibe mensajes de texto o mensajes de voz. No recibe llamadas, únicamente recibe sus WhatsApps. Oiga, la Contralora del Estado de Colima, la Contralora Isela Uribe Alvarado, abundó que se logró una cantidad importante de declaraciones patrimoniales, esto como parte de pues lo que obliga la propia ley. Dijo que al cierre de esa actividad, de esa recepción de los reportes, pues hubo una muy buena participación de los trabajadores de gobierno. Esto es lo que dijo.
2: En este tema puntual tenemos algunos otros. En este hemos culminado con un corte de arriba casi del 98% de cumplimiento. Me parece que no es positivo, es muy positivo. Hemos tenido eso, esto es el corte, digamos, de que terminamos en mayo, aunque tenemos todavía quienes lo presentan cuando se les notifica el no cumplimiento, la declaración de manera extraordinaria. Pero me parece que damos cuenta de un cumplimiento importante en el servicio público, ¿no? En esta acción.
3: ¿Hay confianza en que se llegue al 100%?
2: Sí, por supuesto, por supuesto. Yo creo que este ejercicio, que es una de las muchas facultades que tenemos, da muestra de ello, ¿no? Por supuesto, y además de una narrativa de que en el servicio público venimos a cumplir, a rendir cuentas y a generar transparencia sin problema alguno y a decir qué tenemos y qué no tenemos y que lo transparente deba ser transparente y lo público deba ser público, ¿no?
3: En comparación con años anteriores, ¿qué tanto se incrementó?
2: Yo creo que hemos incrementado, voy a decirlo, de hecho llegamos y no teníamos siquiera un parámetro, ¿no? Eso es una realidad. Ustedes podrán constatar que dar en el cualquier servidor de búsqueda la información de cualquier persona servidora pública no existía. Eso para empezar, y esa es una realidad y todos podemos dar cuenta de ello. Hoy existe de conocimiento público desde luego, bajo la protección que nos dicta la ley en materia de datos personales, el saber cuál es el patrimonio, el ingreso y todo lo que representa estar en el servicio público con cualquier buscador. Y eso me parece que ya es una ganancia incomparable con anteriores gobiernos, ¿no?
3: Este 98% de cumplimiento, pues resta.

0: manera extraordinaria cuando ya tienen que ir a comparecer con nosotros. Pero bueno, respondiendo puntualmente, ahorita estamos trabajando sobre el tema de la reincidencia, y si hay una reincidencia, ya se les estará haciendo alguna algún tipo de de sanción, perdón, es que no, una cosa es un apercibimiento, son distintos conceptos, pero de sanción, porque la ley general establece la separación del cargo de manera inmediata, pero hay una serie de jurisprudencias que y criterios que han salido que deberíamos priorizar en primera instancia el derecho humano al trabajo, pero y que si la persona lo presenta de manera extraordinaria, ahí se queda, pero se va su, en el caso, por ejemplo, si se va al expediente de las personas, y si en algunos casos, en algunas secretarías se tiene el escalafón, ya no pueden escalar, por ejemplo, ¿no?
1: Son las 8:42. Dice, hola, ¿no piensan poner semáforos en el puente nuevo del tercer anillo por B. Carranza? Semáforos, pero son necesarios. Es que luego es un problema, porque en teoría para eso son. Pienso que con una forma correcta del uno y uno, una forma responsable, el tener en claro quién se debe detener, creo que con eso basta, ¿no? Por ejemplo, a la salida de Centralia, por esa la que te lleva a la lateral, por tercer anillo, hay un semáforo, pero solamente con luz roja que está parpadeando, y el amarillo al que va por la lateral, lo cual significa, a ver, te esperas a que pase el que va, lleva preferencia, ¿no? Pero el colocar los semáforos, pues yo creo que no sería necesario. Yo pienso que debe hacerse un estudio serio, para poder identificar los puntos donde sí se requieren. También, mire, yo me acuerdo en el pasado, se colocaban agentes de tránsito en los cruces para acostumbrar a la gente que tenían que hacer uno y uno o un alto. Y eso funcionó. Incluso se me hace que era director José Ramón Valdovinos cuando en el centro de la ciudad removieron varios semáforos a fin de volverlos semáforos simulados, se le llamó en ese momento, que era el uno y uno. Entonces ponían ahí agentes que cuidaban y vigilaban. Ahorita, pues, a ver, dice, debería haber más señalamientos. Eso sí, efectivamente. Sí, miren, si no van a poner semáforos, es lo que estoy diciendo, o sea, mientras quede claro quién debe hacer alto, ¿sí?, quién debe detenerse, yo pienso que no es necesario colocar semáforos, a menos de que sea un punto sumamente conflictivo, ¿no? Como por ejemplo la Glorieta Monumental, Griselda Álvarez, me viste con cara de como no sabes de cuál, la del DIF. Bueno, se llama Glorieta Monumental, se llama Glorieta del DIF. Bueno, Glorieta Griselda Álvarez, pero que conocemos como del DIF, que ahí no hay o sea, si no hay semáforos, si se va la luz, es un completo caos. Es más, me voy a atrever a decirlo, en la que conocemos como Glorieta del DIF, que se llama Glorieta Griselda Álvarez, aún habiendo semáforos, es un caos. Todo mundo hace lo que quiere, se va de extrema derecha hasta izquierda, no, hombre, aquello parece Argentina, de extrema izquierda, extrema derecha y centro y y luego agárrale por Galván y bueno, una onda ahí media difícil. Y luego fíjese que este fin de semana me dijeron que es que no sé si es 20 de noviembre todavía, donde están las oficinas del DIF estatal, que ahí se encuentra la atención a grupos vulnerables, que está atención para adultos, personas con discapacidad, toda esta parte sí lo ubica en el sur de la ciudad de Colima. Toda esa avenida, falta ahí semáforo, o sea, sí están los semáforos, no funcionan. Y me estaban reportando, no daban crédito, que desde el día del padre dejó de funcionar el semáforo, ahí en la zona sur de la ciudad de Colima, y pum, ya no volvieron a repararlo. O sea, y me dicen que es sumamente necesario, que ahí puede haber accidentes, ¿no? Entonces, pues atención a la autoridad del área de semáforos y letreros y ¿cómo se llama? Mantenimientos viales, como sea. Y también este señalamiento de si en el nuevo puente. Por cierto, Ayer estaba viendo

0: Video antes de ir a la pausa, ahí voy, aguántame el corte. Estaba viendo ayer un video del IPCO, Instituto de Planeación del municipio de Colima, donde estaba argumentando por qué causas los, ¿cómo se llaman? Parapetos, barandales, llamémosle, no es correcto, los parapetos de los puentes de la ciudad de Colima, que hicieron un exhorto, que enviaron un oficio a la CEIDUM para que los pinte de otro color, no de ese color que está, que porque pone en riesgo a la ciudadanía, que porque va a haber accidentes, que por... Y yo le pregunto al IPCO, ¿ya empezaron a trabajar? Porque en todo este año nunca hicieron el exhorto al ayuntamiento para que le diera mantenimiento, ¿eh? Ahí se quedaron calladitos, ¿cómo decía el expresidente López? Como momias, ¿verdad? No decía nada. Y ahorita ya fueron, pintaron, desmontaron, arreglaron. Es que ese color no. Vergüenza de les debería de dar. Vergüenza. Que estén más preocupados por un color de un barandal a que hubieran exigido a la autoridad municipal, no de ahora, desde años atrás, que le dieran mantenimiento a esos puentes. Y no se hagan patos. ¿Por qué? Porque quieren volver político un asunto que es de responsabilidad. Y sí, ahora con el disfraz de, ay, es que va a haber accidentes. Señores, a ver, hasta pusieron foquitos ahí para que vea usted por qué carril van. Hay lugares en la ciudad de Colima que ni siquiera están pintadas las rayas. Y eso también es un riesgo. Que hay baches, y ese también es un riesgo. ¿Cuándo van a mandarle, señores del IPCO, los oficios al Ayuntamiento de Colima para que tapen los baches que son un riesgo y vayan y pinten las líneas de los carriles? Yo pregunto. Ahí se los dejo de tarea. Las 8:49.
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1: Las 8:52, dice Norma. Dice Norma que si pueden ir por favor donde está la subida del puente de Constitución. Puentes Constitución, ajá, bueno. Dice que ahí hay un bache, que si pueden ir a pintarlo de tinto para ver si así ya se fijan en él. Hijo. Pues esa es otra, ¿verdad? Pueden ir y pintar los baches con un aerosol así color tinto. A ver si va a ir el IPCO para decir, no, píntenlos de amarillo, por favor, para que se vean. Píntenlos de blanco. Señores, si no está la ley, si no está regulado, pues mire, métanle modificaciones a los reglamentos y a las leyes para que entonces puedan sancionar. Si no, nada más es politiquería barata. Esa es la verdad. Esa es la verdad, ¿no? Está como el señor que sancionaron porque se puso a tapar baches. Está mal que esté tapando los baches. Que ese no es un material. Que... ay, Dios de mi vida. Pero bueno. Pero bueno. La Casa del Adulto Mayor de la Armonía, que es una IAP, está haciendo una invitación a través de los medios de comunicación a la ciudadanía para participar en las acciones que emprenden para pues mantener funcionando el asilo La Armonía. Y de verdad, el trabajo que ha hecho Carlos Pérez en, dirigiendo la Casa de Adulto Mayor, pues es admirable el trabajo que realiza. Ante esto, señaló que van a realizar en el próximo mes de agosto un evento con causa al que están invitando a participar pues a todas las personas. Así fue como lo anunció.
2: De colaborar con las instituciones, y próximamente, el próximo 14 de agosto, se tendrá un evento muy especial, un evento que creo que sentará precedentes en Colima en esta vinculación de la cultura con las causas sociales. La Orquesta Filarmónica de Colima abre una gala especial con una presentación de Mozart completamente en vivo en el Teatro Hidalgo el día 14 de agosto, con dos funciones a las 5 y a las 8 de la noche, para que sean dos galas que además pues son en beneficio de dos instituciones. En el caso de nosotros, la Casa del Adulto Mayor La Armonía, y también la Casa de Amor y Protección a la Niñez, que también será beneficiada con esta gala. Este evento, lo decimos, es sumamente importante por el momento en que nos encontramos. Muchas instituciones estamos en procesos de recaudación constante, de poder solventar muchas necesidades, y el hecho de que se abran ventanas con esta posibilidad hoy nos corresponde a nosotros. Seguramente, si esto es un éxito, se abrirá la oportunidad para muchas instituciones más de que el arte, la cultura y la Orquesta Filarmónica de Colima de primer nivel, que es un evento de gala, pocas veces que se ve en Colima, y que ahora pues también tendrá este propósito de ayudarnos a solventar muchas de las necesidades que tenemos justamente en estos momentos, que también son difíciles, porque bueno, hay que impermeabilizar, hay que hacer mantenimientos, siempre en estas temporadas también las necesidades en cuestión de medicamentos, enfermería, de atención, de sobrellevar las demandas de las instituciones crecen, y por eso es que estamos sumamente agradecidos con la orquesta, con los patrocinadores, con las personas que se han sumado a este gran evento con causa.
1: Y bueno, las IAP son instituciones de asistencia privada que brindan un servicio a la sociedad sin fines de lucro, sino que unen esfuerzos para ayudar, pero pues solicitan y requieren también del recurso para continuar llevando ese tipo de beneficios a la sociedad, a la ciudadanía. A ver, tengo mensajes por acá del auditorio. Dice, debería haber, a ver, ¿qué responsabilidad tiene la autoridad cuando un auto se daña por un bache? Mire, sí hay, ya no se le ha dado difusión a eso, ¿eh? Antes sí había como esta difusión para que pudieran interponer recursos en caso de que el auto resultara dañado por un bache y entonces la autoridad municipal en este caso debe pagarle el daño. Sin embargo, hay como, o sea, la ley se ha ido modificando y debe haber fotografía de en el lugar donde ocurrió el evento, debe haber testigo y creo que debe haber hasta un peritaje. O sea, no es como, oye, caí en un bache y mira, me reventó, se me dañó el vehículo, ¿no? Págamelo. No, sino que hay todo un proceso, pero sí es responsabilidad de los municipios. Me dice Gaby, buenos días. También que el Ayuntamiento de Villa de Álvarez tape baches y que pinte líneas en las calles y avenidas, por favor. Es que es eso. Y yo lo he dicho, o sea, es responsabilidad mantener las calles. Sí, porque mire, es una vergüenza ir a la ONU a decir, miren, allá tenemos baches, y no tenemos pintadas las líneas, ¿verdad? Que por un lado promueven, es que estuvimos en la ONU, fuimos a la ONU. Oh, no, los baches siguen abiertos, tamaño mundial. Y sí, efectivamente eso de los las pintas, también mantener pintados los carriles, ¿no? Hay vialidades que tienen años ahí, trienios, en los que no los pelan. Nomás los inauguraron y pum, se olvidaron de ellos. Me dicen que hay un bache allá en Villas Bugambilias, en Paseo de las Palmas, por la prolongación Hidalgo. Que aquello es realmente peligroso, son un montón de baches, ¿no? Fácil podrían venir, ¿cómo se llama? Christopher Nolan a filmar la llegada a la luna. Me están diciendo por acá, ¿no? También allá por Palo Alto, ¿es en Palo Alto? En Palo Alto es un verdadero pozo, que está muy profundo y que es un riesgo, es un peligro para la ciudadanía. Piden, por favor, que vayan, que implementen sus operativos de bacheo con efectividad. Piden también que mencione que las luminarias en el periférico necesitan mantenimiento, tercer anillo, pero ¿en qué parte? Porque están varias, o sea, todo el tercer anillo, está la parte de la Villa de Álvarez, está la parte de por, ¿para dónde? Por la Plaza Central, ¿ya? Por toda esa parte, sí, luz, ¿no? No luz. Bueno, pues requieren las luminarias, me están diciendo, y que son tanto en la villa como en Colima. Muchas gracias por sus mensajes, gracias por sus denuncias. Ya estoy finalizando Informe 24. Yo le agradezco el favor de su atención. Recuerde que tenemos una cita también a la 1:30 con Paco Buenrostro en Informe 24 en cadena estatal. Y mañana, si Dios lo permite, a partir de las 7 de la mañana con su servidor. Buenos días, páselo bien.
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2: Hola, hola amigos de Super 98.9, ¿cómo están? Espero que muy bien, ¿eh? La verdad, estamos iniciando una nueva semana con energía renovada y aparte, pues ya este sábado va a ser primero de agosto, el mes número 8 está a punto de comenzar ya próximamente. Así que espero que hayan tenido un fin de semana espectacular, un fin de semana súper. Es un gusto poder saludarlos en este inicio de semana. Hoy estamos a 27 de julio del año 2026. Son las 10 de la mañana con 5 minutos. Nuestro WhatsApp en cabina 312-22-987-98. Y si no lo tienes guardado, si no nos has registrado, te conviene hacerlo porque ya sabes que aquí en Super tenemos promociones como la siguiente, que el día de hoy, pues para iniciar la semana y para que ustedes se motiven, vamos a regalar 2 pases dobles para que se vayan a Cinépolis Centralia. ¿Qué tienen que hacer? Bueno, es muy fácil. Lo único que tienen que hacer es enviarnos mensaje al WhatsApp que les acabo de decir y nos tienen que poner hashtag me siento súper con Cinépolis Centralia con sus datos y listo. Ya van a estar participando porque antes de las 11 vamos a decir quiénes son estos 2 afortunados ganadores con los boletos digitales para que vean la película que ustedes quieran ahí en Cinépolis Centralia. Le enviamos saludos a Imelda Radillo que está con nosotros. Muchas gracias y vamos en este momento con Lady Gaga y esto que se llama Poker Face. Las 10:06. Bienvenidos. Feliz lunes aquí en Super. Me siento Super 98.9.

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Oye, son las 10 de la mañana con 22 minutos. Continuamos aquí en Super 98.9 en esta mañana. Y queremos invitarlos para que se inscriban con nosotros en esta promoción que tenemos a partir de hoy, 27 de julio, hasta el 2 de agosto. Si cumples años en estas fechas, bueno, anótate con nosotros para ganarte un delicioso pastel de Pastelerías Claudette. ¿Qué tienes que hacer? 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Ya tengo por acá mensajes que me llegan para participar por estos boletos dobles que son para el cine, y dice: me siento súper con 98.9 con Cinépolis Centralia. Desde el centro de Colima nos escucha Omar Santos. Gracias, ya estás participando con nosotros. Sergio Heredia, es correcto tu información, nos escucha desde el bello municipio de Cuauhtémoc, y también bendiciones para ti. Gracias, Sergio. Por acá Nadia está participando, correcta la información, quiere ver la Odisea y nos escucha en Nuevo Milenio por el momento. Gracias, Nadia. Y por último, tengo por acá un mensaje para Quique, que dice: excelente día, Carlos, y buen amigo, buen inicio de semana, perdón, un abrazo fuerte igualmente para ti, Quique Hernández. Ya estás participando también. Oye, bueno, vamos en este momento con más música, pero antes déjenme les platico que Karol G estuvo presentándose pues este fin de semana, el viernes y el sábado, en Chicago, con dos fechas totalmente lleno que tuvo por ahí, cada fecha con 61,000 personas. Quiere decir que se presentó, 122,000 personas fueron a ver a Karol G en Chicago. O sea, le fue súper bien. Y esto fue apenas el inicio de esta gira que se llama Viajando por el Mundo Tropi Tour. También se viene a la Ciudad de México el 13, 14 y 15 de noviembre en el estadio GNP Seguros. Y de hecho todavía hay boletos. Si tú quieres ir a ver a Karol G, bueno, pues puedes buscar por ahí tus tickets, que ya quedan pocos lugares. Vamos en este momento con más música. Echarán con Celestial. Las 10 con 25 aquí en Super 98.9.

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1: Solamente faltan ya 21 minutos para que den las 11 de la mañana. Continuamos con más acá en Super 98.9 y acabamos de escuchar esta canción que es de nuevo ingreso. Es de lo nuevo, lo más reciente de María José, con esta que se llama Respirar. Y bueno, 312-22-987-98. Tenemos por acá más mensajes de los que quieren participar con nosotros para ganarse estos boletos para Cinépolis Centralia. Saludos a Heréndira Gutiérrez, nos escucha. Escucha desde la colonia Santa Sofía en Villa de Álvarez. Quiere ver la película de Spider-Man. Saludos también para ti. Ya estás participando con nosotros. Muchas gracias. Me siento súper con Cinépolis Central y a Marisol Saucedo. Nos escucha en Tabachines. Quiere ver la de Spider-Man. Muchas gracias. Por cierto, ya la de Spider-Man sale este miércoles. Y recuerden que vamos a poder disfrutarla también en tercera dimensión. Claro que los boletos que estamos regalando son para formato tradicional. ¿Ok? Bueno, ahí está. Saludos. Aquí que, oye, ya se me había hecho raro que no mandaste mensaje para participar para los boletos, pero qué bueno que ya te pusiste las pilas y ya también estás participando con nosotros. Saludos, Quique. Por acá me siento súper en Cinépolis Central y Ernestina Ramos nos escucha en Tabachines y quiere ver la de Moana. Gracias. Igualmente para ti, saludos, Ernestina, en esta mañanita. Me siento súper en Centralia. Martín Hernández nos escucha en Rancho Blanco y quiere ver la de Spider-Man, ¿ok? Bueno, pues gracias a todos por sus mensajes. Oigan, les platico que, bueno, pues el Tri sigue dando de qué hablar, sigue haciendo historia. Ya tienen un buen, ¿no? 58 años de hacer rock and roll acá en nuestro país. Y bueno, fíjense que tuvieron una presentación este sábado en la noche en el Palacio de los Deportes ante más de 15,000 personas, en el que, bueno, cantaron todos sus éxitos y también uno de los momentos cumbre y más importantes y más motivos, también emotivos, que tuvo este concierto fue que, bueno, en un momento de la noche salió por ahí Chela Lora, ¿no? Y pues que renovaron los votos matrimoniales, se dieron ahí un beso enfrente de su público ahí en el escenario y ahí acompañados también por un altar, un coro muy bonito, la verdad, qué padre que se sigan prometiendo pues amor eterno y ellos nos hacen creer que en el amor sí existe. Así que, ¿qué show con el Tri? Pues fíjense que hay que valorarlos realmente porque pues siguen haciendo conciertos y todavía les falta un buen. Tienen conciertos programados todo el mes de agosto en Estados Unidos y también se va el Tri a España, se va a Barcelona, se va por allá a Europa, ¿qué tal? Hacer conciertos, cosa que nos da muchísimo gusto que, bueno, aparte podamos escucharlos todos los días de lunes a viernes en Latitud 98.9. ¡Saludos, Ángel Neiko! ¡Que tengas un excelente inicio de semana! Gracias por estar con nosotros hasta la Ciudad de México. Se van estos saludos en esta mañana, ¿sale? Bueno,

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1: Solamente faltan 9 minutos para que den las 11 de la mañana. Oigan, muchísimas gracias a todos los que participaron con nosotros en los boletos para el cine. La verdad es que sí, estamos muy emocionados. Ya queremos que salga la de Spider-Man, pero ya el miércoles. Solamente faltan 2 días. De mientras, tenemos 3 días para ver la de los Minions. Dani. Sí, queremos ver también los Minions. Oigan, es que la verdad es que se juntaron muchísimas películas chidas y hay que tener tiempo pues para todas, para verlas, y no hay que quedarnos fuera, ¿ok? De estar siempre en tendencia, siempre a la moda, siempre viendo las películas que, imagínate ahorita, Toy Story, La Odisea, Minions, Moana, Spider-Man, o sea, es una cartelera de 10, la verdad. Pero bueno, gracias a todos los que participaron con nosotros. Ya tengo por acá a los ganadores y le enviamos saludos antes de decirlos a Víctor Valladares. Gracias, Víctor, por estar con nosotros. Gracias. También le quiero mandar un saludote por acá. Déjame checar. Saludos a Uriel Alejandro y a Mariel Janay Miramontes. Gracias por todo su cariño. Y ahora sí vamos a decir quién se ganó estos boletos. Muchísimas felicidades a Patti García y también a Ulises Omar Santos. Ahorita les vamos a enviar los boletos digitales para que se estén al pendiente. Recuerden que son válidos para formato tradicional de lunes a viernes, ¿ok? Muchas gracias, yo soy Carlos Topete. Un gusto estar con todos ustedes en este inicio de semana. Y ya está por acá en cabina Dani García, que está preparándose para darlo todo el día de hoy en Zona Super. Así que los esperamos ya. Y nos vamos a despedir con BTS, esto que se llama Swim. 7 minutos y las 11, me siento súper 98.9.

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Hey, hola, hola, ¿cómo están? Qué gusto saludarlos, muy buenos días. Es un placer saludarlos a través de Zona Súper en Súper 98.9. ¿Cómo están? ¿Cómo les amaneció en este día sabroso? Espero que bien, me da muchísimo gusto saludarlos. ¿Cómo les fue de lluvia? Espero que hayan estado en casita. Ay, es que luego, ¿sabes qué? Te voy a decir una cosa, no fue tan tarde. O sea, fue temprano, fue cerca de las 8 de la noche. No sé si en todos lados, porque luego ya ves, ¿verdad? Que no nos llueve parejo. Pero, se puso sabrosa. Entonces, bueno, espero que hayan estado resguardados en casa. Y los que no, pues, la verdad es que siempre hay que tener muchísimo cuidado. Fíjate, a mí me sigue sorprendiendo muchísimo cuando hay inundaciones, que de repente veo que los carros se quedaron atrapados. Entiendo que en algunos casos no les quedó de otra. Simplemente comenzó la lluvia. No les quedó de otra y tuvieron que quedarse pues ahí varados y se inundaron. Pero otros que se arriesgan a decir, sí, sí paso, sí, no hay problema, sí paso, y se quedan ahí, o sea, arriesgando su vida, arriesgando su carro, ¿no? A la familia, si es que traen. Entonces, pues nada más tener muchísimo cuidado y estar muy atentos de cualquier información. Afortunadamente siempre estamos muy bien informados, gracias Carlitos, de todo lo que suceda. Entonces, bueno, pues nada más estar pendientes de cualquier situación, porque pues ya saben que el clima ahorita pues está así, lluvioso, luego se tranquiliza y otra vez. Entonces, bueno, me da muchísimo gusto saludarlos. Estamos arrancando la semana, casi terminando el mes de julio. Ya estamos a día 27 de este 2026. Impresionante, ya se nos fue medio año. Así que bueno, pues es un placer saludarlos. Y además estamos arrancando la semana, espero que con muy buena actitud, para todos los super cumpleañeros y super cumpleañeras. Así que vamos a arrancar con todo también la promo de esta semana con el pastel de Pastelerías Claudette, así que muy pendientes, ahorita platicamos de eso. Saludo a Carlitos Topete, que se encuentra en los controles. Mi nombre es Dani García, 312-22-987-98, es nuestro WhatsApp para estar en contacto directo, y arrancamos como siempre con muy buena música. Bienvenidos, bienvenidas a Zona Súper de Súper 98.9.

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Ya son las 11 de la mañana con 23 minutos, 11 de la mañana con 23 minutos, 312-22-987-98 es nuestro WhatsApp para estar en contacto directo. Y bueno, como saben, pues ya estamos con este asunto del super cumpleañero de la semana. Así que si tú cumples años del día 27 al día 2 de agosto van a poder participar con nosotros. Del día 27 de julio al 2 de agosto van a poder participar con nosotros para que, bueno, puedan formar parte de esta promoción. Ya saben que esta promo la tenemos los 365 días del año para que, bueno, ustedes puedan participar, los supercumpleañeros o cumpleañeras. ¿Qué es lo que tienen que hacer? Mandar su mensajito de WhatsApp con el hashtag MeSientoSuper989 al 312-22-987-98. Nos dicen su nombre completo, la fecha de cumpleaños, la colonia donde nos escuchan y un número de contacto para que todos los días viernes de cada semana vamos a decir quién es el ganador o ganadora de este delicioso pastel de Pastelerías Claudette, ¿ok? Vámonos con más música, 11 con 24 minutos, estás en Zona Súper de Súper 98.9.

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Ya son, ¿qué hora son? Son las 11 de la mañana con 37 minutos, 11 de la mañana con 37 minutos, 312-22-987-98, es el WhatsApp. Ya me, mira, ya me cambié de audifonir, ándale, ahí, gracias, de audífonos. Oigan, ¿qué les parece si regalamos boletucos para que se vayan a Cinépolis Central y a disfrutar de una peli, la que ustedes quieran? Me encanta que cuando inicia la semana, que podemos checar la cartelera, y que además estamos esperando con singular alegría que esta semana se dé el gran estreno de Spider-Man. Bueno, pues entonces, es el momento que se lleven sus boletos para que aprovechen, para que se den una vuelta al cine y lo disfruten como debe de ser. Como hoy, fíjate, hoy que hay promo, porque pues estamos, como te digo, arrancando la semana, entonces aprovechen porque en Cinépolis puedes disfrutar del combo lunes si tienes ya la tarjeta Club Cinépolis, ya sea de manera física o si la tienes mediante la app. Ahí puedes obtener el día de hoy el combo lunes. Es súper fácil, solo presenta la tarjeta o el código QR de Club Cinépolis en taquilla, o también lo puedes hacer desde la app, que se me hace súper práctico. Ahí lo puedes realizar y solicitar el combo lunes por tan solo 255 pesitos. Obtienes tus dos boletos para ver tu película favorita, unas palomitas Jumbo de mantequilla y dos refrescos Jumbo sabor de tu elección, para que lo aproveches, ¿ok? Y bueno, pues así, toda la semana siempre hay promociones en Cinépolis Centralia. Entonces, atentos para que manden su mensajito desde ya al 312-22-987-98. Pónganos el hashtag Me Siento Súper 989 en Cinépolis Centralia y díganme cuál de todas las películas que han hecho de Spider-Man es su favorita, ¿ok? Vámonos entonces con más música, 11 con 39 minutos. 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

Estás en Zona Super con Dani García. Faltan escasos 5 minutitos para que den las 12 del mediodía. ¡Qué rápido! ¡Qué rápido se pasa el tiempo cuando uno se la pasa bien! Se la pasa súper. Así que bueno, tengo por acá mensajitos. Déjenme checar por acá. Dice, me siento súper con Cinépolis Centralia. Soy Carmina Vargas. Te escucho desde Montellano. De vuelta a casa. Saluditos, Carmina. Muchas gracias por estarnos escuchando. ¡Ay, me asustaste! ¿Qué pasó? ¡Oí un ruido! Ay, no, ando así como de, por acá dice, me siento súper 98.9 en Cinépolis Centralia, la favorita es la primera del Hombre Araña del 2002, ok, ahí está. Sí, es que tiene que tener su favorita. Por acá dice, me siento súper 98.9 con Cinépolis Centralia, mi película favorita de Spider-Man de Regreso a Casa, que fue del 2017. Híjole, yo creo que yo también tengo esa de favorita, la verdad. Soy Jorge Alberto. Alberto Ramírez, los escuchos de la colonia Villas Diamante en Villa de Álvarez. Y ya nos deja por acá saluditos, excelente inicio de semana. Igualmente para ti, querido Alberto, muchísimas gracias. Por acá está Eduardo Hernández, también me siento súper con Cinépolis Centralia. Hola Dani, muy buenos días, mi nombre es Eduardo, te escuchamos desde el centro de Colima y mi película favorita de Spider-Man es The Amazing Spider-Man 2. Ahí está, muchísimas gracias, ya están anotadito, estamos dejándole un corazoncito para que sepan que ya están registrados. Prima Chula dice, muchas gracias, buenos días, saludos y bendiciones desde Nashua, espero hayas tenido un excelente fin de semana, un abrazo con mucho cariño. Dice, si se pudiera poner la rola de Gloria, saludos, gracias Charlie. ¿Cuál? ¿Pero cuál rola? ¿Cuál? Dime cuál y con muchísimo gusto, ¿ok? Bueno, manden sus mensajitos, vamos a regalarles pases dobles para que se vayan a disfrutar de una peli. Acuérdense que esta semana se estrena Spider-Man, así que pónganse truchas para que tengan sus boletos para ir a ver la peli, ¿ok? Vámonos con más música, estás en Zona Super de Super 98.9.

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Estás en Zona Super con Dani García. Ya son las 12 con 25 minutos, 312-22-987-98 es nuestro WhatsApp para estar en contacto directo. Y es que yo siento que me escucho bajita. ¿Me le subes poquito? Yo, mi voz. Ok, tengo por acá mensajitos de todos los que quieren participar para llevarse su pase doble para disfrutar de una peli, la que ustedes quieran, a la hora que ustedes quieran, en Cinépolis Centralia. Dice, me siento súper, 98.9 en Cinépolis Centralia. Erendira dice, hola Dani, te escucho desde la colonia Santa Sofía en Villa de Álvarez. Mi película favorita de Spider-Man es la de Spider-Man de Regreso a Casa. Saludos y lindo lunes. Muchas gracias igualmente para ti. Como esa canción. Esa película es la que va rifando, como la que sí es la favorita de varios. Por acá Rosa Cruz puso correcto el hashtag. Saludos, te escucho desde Suchitlán. Ay, amo Suchitlán. Me encanta ir a Suchitlán. Mi película favorita de Spider-Man es la primera, El Hombre Araña, con Tobey Maguire. Gracias, te mando un saludote, muchas gracias. Pues es esa, ¿no? La que hablamos, la de Regreso a Casa. ¿Sí, no? ¿O no? Mi conciencia, que es Pepe Grillo, que es este Carlitos Topete que está aquí, dice, me siento súper, Dani, saludos, un abrazo fuerte. Gracias, Antonio, igualmente para ti. Ahí va de regreso el abrazo fuerte con mucho cariño. Me siento súper, 98.9 en Cinépolis Centralia. Enrique Hernández dice, saludos desde Loma Bonita. Mi película favorita es la de Spider-Man No Way Home. Ay, oh, dice, muy buena porque sale Doctor Strange. Saludos, Dani. Oye, a mí me gustó mucho esa película y te voy a decir una cosa, creo que es de las únicas películas que la he visto a lo mejor unas 3 o 4 veces. Involuntariamente, pero la he visto 3 o 4 veces porque tengo a alguien que le encanta esa película y entonces, bueno, la hemos visto muchas veces. Y fíjate que yo no soy de repetir películas, o sea, veo una película y digo, me gustó, no sé qué, pero no al grado de decir, me gustó tanto que la quiero volver a ver. Pero ¿sabes qué? Me estaban platicando, que fueron a ver la película de La Odisea a Guadalajara en 4D, de que se mueven los asientos y no sé qué. No. Me mandaron un video. Yo dije, ¿qué? O sea, es que es una experiencia súper diferente. Entonces, a lo que voy es que me dijo, le digo, oye, yo nunca he ido a esa sala de cine. Me dice, vamos, le dijo, pero ¿volverías a verla? O sea, son 3 horas. Volvería a verla 3 o 4 veces. O sea, yo no soy de... ¿Tú sí eres de repetir películas? ¿Sí cuando te gusta mucho una o no? A veces... Por acá dice, me siento súper, 98.9 en Cinépolis Centralia. Martín Saucedo, desde Rancho Blanco. La mejor de Spider-Man es la de Lejos de Casa. Dice, saludos, amigos. Saludos, Martín, te mandamos un saludote. Oigan, nos vamos con música. ¿Les late? Nos vamos con musiquita. 312-22-987-98. Pendientes porque en un ratito más ya vamos a decir quiénes son los afortunados en llevarse este pase doble, ¿ok? Vámonos con la música. Estás en Zona Super de Super 98.9. 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
5: Les saluda Edgar Torres Velázquez. Estas son las noticias. La Mesa de Coordinación Estatal para la Construcción de Paz y Seguridad en Colima informa que como resultado del trabajo de inteligencia, elementos de la Secretaría de Seguridad y Protección Ciudadana del Gobierno del Estado de Colima, de la Secretaría de Marina del Gobierno de México y de la Fiscalía General de la República, en operación conjunta realizada en Manzanillo, lograron la detención de Fernando N., alias Cebollo. El detenido se presume que es un operador de la fracción Malliza del cártel Sinaloa y representaba un objetivo prioritario en la entidad por su rol en la distribución de droga y en la violencia homicida. La Fiscalía General del Estado obtuvo la vinculación a proceso de Josué Eleazar N. por su probable responsabilidad en el hecho que la ley señala como delito de robo calificado con violencia derivado de hechos ocurridos en una tienda de conveniencia del municipio de Colima. De acuerdo con las investigaciones, el 19 de junio de 2025, el imputado ingresó a una tienda de conveniencia ubicada sobre la avenida Insurgentes en la colonia Camino Real, donde presuntamente amenazó con un arma de fuego a la empleada para exigir el dinero de las cajas registradoras. Tras apoderarse del efectivo, también tomó mercancía del establecimiento y posteriormente huyó del lugar. En Manzanillo, alrededor de las 6 de la tarde del pasado sábado, colapsó el puente de La Boquita, una estructura construida en 2017 que, de acuerdo con ciudadanos, presentaba deficiencias desde su ejecución. Elementos de Protección Civil acudieron de inmediato al lugar para atender la emergencia. Se reportaron dos personas lesionadas, quienes fueron valoradas y atendidas por paramédicos de la propia dependencia sin que presentaran lesiones de gravedad. Hasta aquí la información, les saluda Edgar Torres Velázquez.
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Oigan, muchas gracias a todos los que están participando. Por acá dice, me siento súper en Cinépolis Central y Ernestina. Mi película favorita de Spider-Man es la número 3, con Toby. Ah, saludos, muchas gracias. Oye, tengo por acá, por supuesto, la recomendación deliciosa de nuestros amigos de Pastelerías Claudet. ¿Qué cosa? 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Y si quieren ir directo

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Oigan, ya faltan escasos 5 minutitos para que den la 1 de la tarde, y ya nos vamos a ir, ya nos vamos a despedir. A agradecerles como siempre que nos hayan acompañado, muchísimas gracias. Y tenemos ya ganadora de este pase doble para que se vaya directamente a Cinépolis Central a disfrutar de una peli. Le estoy mandando en estos momentos su sticker a Erika, así que muchas felicidades, Erika. Comunícate con nosotros para poderte enviar tu pase doble para que lo vayas a disfrutar. Puedes esperarte esta semana a ver Spider-Man ya en estreno. Acuérdense que estos boletos no se pueden usar en los preestrenos. Ya que esté en cartelera, ya es que ya pueden utilizar sus códigos, ¿ok? Así que muchas felicidades. Recuerden que a la 1:24 tenemos Informe 24 con Francisco Buenrostro. Hoy tenemos Voces del Deporte Mexicano en punto de las 3 de la tarde. A las 4 de la tarde tenemos los Superclásicos. A las 5 de la tarde la Super Rocola. Y a las 7 de la tarde noche estará con ustedes Gaby Cantero en Xalala. Mañana tempranito Informe 24 con Edgar Torres. A las 9 de la mañana Latitud 989 para que disfruten lo mejor del rock pop en español. Y a las 10 de la mañana llegará con ustedes Carlitos Topete con muy buena música y mucha información de los espectáculos. Mi nombre es Dani García y yo regreso mañana en punto de las 11 si el mero mero lo permite. Cuídenseme mucho, por favor. Ya huele a sopa. ¿Qué van a comer el día de hoy? ¿Qué van a comer? Les mando costal de besos. Chao.

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3: Les saluda Edgar Torres Velázquez, estas son las noticias. La Secretaría de Salud y la Comisión Estatal para la Protección contra Riesgos Sanitarios compartieron la alerta sanitaria emitida por la Comisión Federal para la Protección contra Riesgos Sanitarios por la falsificación de diversos medicamentos de la marca Bayer. En esta entidad hay operativos permanentes de verificación sanitaria en farmacias y establecimientos para fortalecer la vigilancia y garantizar que los medicamentos comercializados cumplan con la normatividad vigente. Se realizó el exhorto a la población para que verifique cuidadosamente los números del lote y evitar el consumo de aquellos que correspondan a la alerta. El IMSS en Colima impulsa hábitos saludables como una herramienta fundamental para prevenir enfermedades, detectar oportunamente riesgos a la salud y mejorar la calidad de vida de la población derechohabiente. Esto en el marco del Día Internacional del Autocuidado que se conmemora este 24 de julio. La titular de la Jefatura de Servicios de Prestaciones Médicas, doctora Jessica Gil Lozada, destacó que el autocuidado es una práctica diaria que permite a las personas participar activamente en la protección de su salud mediante acciones sencillas como llevar alimentación equilibrada, realizar actividad física, cuidar la salud emocional, mantener hábitos de higiene, evitar factores de riesgo y acudir oportunamente a los servicios médicos preventivos. La diputada local Karen Jurado encabezó la clausura de una nueva edición del taller gratuito de Amigurumi, donde reconoció el esfuerzo, la creatividad y la dedicación de las participantes, quienes durante varias semanas aprendieron esta técnica de tejido y elaboraron diversas piezas hechas a mano. Durante la entrega de reconocimientos, Karen Jurado agradeció la confianza de quienes se sumaron a esta actividad y destacó que estos talleres continúan consolidándose como espacios para aprender nuevas habilidades, fortalecer la convivencia y generar oportunidades de autoempleo. Hasta aquí la información, les saluda Edgar Torres Velázquez.
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0: 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Soy Francisco Buenrostro y este lunes 27 de julio, iniciando semana, pero ya casi terminando este mes de julio, le damos la más cordial bienvenida. Bueno, ya casi, déjenme decirle que toda la semana va a ser julio. Este mes termina hasta el próximo viernes, en 31 días. Así que, bienvenidos a la información. Les recuerdo que estamos transmitiendo en cadena estatal a través de las estaciones del Grupo Audiorama Comunicaciones. Hoy, desde la cabina de la Max 105.3. En el Valle de Tecomán, con el señor Jaime Eduardo González Pita en los controles. Allá en Super 98.9 en Colima Capital, el señor Eric Bebé Guzmán en la operación. Y en la Bestia Grupera en el 93.7 en el puerto de Manzanillo, mi compañero y amiga Lizeth Morales en los controles operativos. Asimismo, estamos transmitiendo vía streaming a través de la aplicación de Audiorama.mx, que puedes descargar de manera completamente gratuita, tanto en iPhone como en Android, y escuchar cualquiera de las estaciones del Grupo Audiorama Comunicaciones en todo el país, y la fanpage de Informe 24 Colima, ahí nos puede usted seguir en el Facebook Live. Hoy nuestro número de WhatsApp aquí en la cabina de la Max 105.3 es el 313-170-92, 313-170-92, y comenzamos invitándolo. Ya lo sabes, lunes, es lunes de voces del deporte mexicano, en punto de las 3 de la tarde, a través de Max y de Super 98.9. Usted puede escuchar voces del deporte mexicano con Gaby Fernández de Lara, Paco Torres, Aarón Soriano y un gran equipo de colaboradores. Lo más importante de la información deportiva, desde luego. Y vámonos con la información, porque mire, se ve lejano, pero al parecer puede causar estragos todavía. El huracán Genevieve alcanzó esta mañana la categoría 5 en la escala Saffir-Simpson en el Pacífico mexicano, convirtiéndose en el primer gran huracán de la temporada, alcanzando la máxima categoría en esta escala Saffir-Simpson. No va a impactar en tierra y se va alejando de la placa continental en el Pacífico mexicano. Sin embargo, si hay una alerta de que pudiera provocar un oleaje intenso, sobre todo en la península de Baja California, y sí golpear con algunas lluvias intensas, bandas nubosas y demás, que estaría generando en el occidente, donde nos toca, centro y sur de nuestro país. Como decía, este huracán Genevieve, categoría 5, se reportó por la mañana en el centro de este ciclón, localizándose a 855 kilómetros al sur-suroeste del extremo sur de Baja California Sur. Y bueno, como le digo, aunque parece lejano, ese es el núcleo de este huracán, pero pues al ser categoría 5, sus vientos máximos sostenidos son de 260 kilómetros por hora, con una presión central mínima de 925 milibares y un desplazamiento hacia el noroeste. Como le digo, se va internando en el Pacífico. Sin embargo, pues sí, hay un alertamiento de que puede llegar a generar fuertes lluvias, sobre todo durante la tarde noche en el occidente del país, y también un oleaje elevado, sobre todo en los municipios costeros. La Mesa de Coordinación Estatal para la Construcción de Paz y Seguridad en Colima informó que, como resultado de los trabajos de inteligencia, elementos de la Secretaría de Seguridad y Protección Ciudadana del Gobierno del Estado, de la Secretaría de Marina y de la Fiscalía General de la República, en un operativo conjunto realizado en el puerto de Manzanillo, lograron la detención de Fernando N., alias El Cebollo. El detenido se presume que es un operador de la facción de La Malliza del cártel de Sinaloa, y que representaba un objetivo prioritario en la entidad por su rol en la distribución de droga y en la violencia homicida. La captura, señalan las autoridades, es resultado de un operativo específico, así como de la estrategia permanente de coordinación e inteligencia implementada para debilitar las estructuras operativas de grupos criminales generadores de violencia en la entidad. Durante este operativo fueron aseguradas bolsas de plástico con sustancia blanca y granulada con características propias de la droga, conocida como metanfetamina, así como un arma larga, una pistola, un revólver y 19 cartuchos útiles de diversos calibres. Protección Civil Manzanillo informó que atendió el colapso del puente de La Boquita, donde 12 personas resultaron con lesiones menores. Esto ocurrió este domingo en alrededor de las 6 de la tarde allá en La Boquita, en donde estas dos personas, como digo, no resultaron con lesiones mayores, fueron atendidas por paramédicos ahí en el mismo lugar y no se requirió el traslado. Este puente, fíjese, fue reconstruido en el 2017 y pues colapsó, como le mencionaba, sin que pasara a mayores. Cambiando de tema, la mañana de este lunes la gobernadora de Colima, Indira Vizcaíno, acompañada por la secretaria de Infraestructura, Desarrollo Urbano y Movilidad, la titular de la SEIDUM, Marisol Neri León, supervisaron la construcción de 1.038 casas del programa Viviendas para el Bienestar en las colonias La Fortuna, Rinconada de la Granja y Puerta de Hierro, todo esto en Villa de Álvarez. Durante su recorrido, la gobernadora manifestó que es un programa que está dando acceso a la vivienda a muchas personas, particularmente a jóvenes, por lo que pidió a los interesados acudir al Infonavit para informarse de los procesos para adquirir una de estas casas. En La Fortuna, esta colonia, se construyen 237 hogares con la empresa desarrolladora DESAR. En Rinconada de la Granja son 610 con Alce Consorcio Inmobiliario, mientras que en Puerta de Hierro son 191 las viviendas con impulsora y desarrolladora de Colima. Los requisitos, ¿cuáles son los requisitos que se solicitan para poder tener acceso a una de estas viviendas? Bueno, el primer crédito de vivienda que pueden obtener, lo primero que se pide es tener 18 años de edad o más, ganar entre 1 y 2 salarios mínimos y no contar, pues, actualmente con casa propia. Para más información deben de acudir a las oficinas del Infonavit o bien a las instaladas en estas colonias, que hay ahí instalados módulos donde se construyen estas casas, para que sepan los requisitos completos para poder adquirir una de ellas. La Secretaría de Salud Colima exhorta a la población que conduce algún vehículo a reducir la velocidad y respetar la velocidad permitida como principal medida para disminuir los accidentes viales. La dependencia recordó que cada kilómetro por hora que se excede en la velocidad promedio de un vehículo aumenta 3% el riesgo de choques y entre 5% el riesgo de accidentes mortales. Es nada más para que tome muy en cuenta este cálculo, que se agravan con factores como exceso de velocidad, los efectos del alcohol, no utilizar el cinturón de seguridad ni los sistemas de retención infantil. Y en el caso de los motociclistas, pues desde luego el no portar casco protector es un factor de riesgo. La Secretaría de Salud reiteró que la prevención de los hechos de tránsito depende en gran medida de decisiones responsables al volante, por lo que exhortó a los conductores a respetar los límites de velocidad, evitar manejar bajo los efectos del alcohol y utilizar siempre estos dispositivos de seguridad que le mencionaba. Adoptar estas medidas, señala la dependencia, contribuye a proteger la vida de quienes conducen y de sus acompañantes y de todas las personas usuarias de la vía pública. Aquí, fíjese, algo bien importante y me ha tocado escucharlo no sé ni cuántas veces, pero cantidad de veces que he escuchado a las personas decir: no, es que yo conozco de un caso de que el primo de un amigo se salvó por no usar cinturón de seguridad, porque es más peligroso traerlo que no traerlo. Créame que después de, pues, ya más de 30 y tantos años cubriendo la nota de seguridad, han sido innumerables las ocasiones en que por el simple hecho de portar el cinturón de seguridad salvan su vida y sobre todo evitan lesiones que pues no solamente pongan en riesgo su vida, sino que también les pueden dejar, cuando llegan a sobrevivir, les pueden dejar graves secuelas, y por el simple hecho de usar el cinturón de seguridad evitan correr tantos riesgos. De verdad, no jueguen con eso. Si las personas, debe ser de cajón que si se suben a su vehículo, aunque vayan a hacer distancias cortas, se pongan el cinturón de seguridad. Si llevan algún acompañante como copiloto, le pidan que se lo ponga también. Y en los casos, bien importante, que lleven menores de edad, bueno, que lleven su sillita especial con las especificaciones para poder llevar a un bebé de una forma adecuada. Y si ya son niños de 8, 9, 10 años más, pues sí, que vayan sentados con su cinturón de seguridad también. Importantísimo. Estas sencillas medidas pueden salvar su vida. Vámonos hasta Manzanillo, donde se encuentra ya nuestro compañero Jesús Lozoya Baeza con su reporte del día de hoy. Mi estimado Jesús, ¿cómo estás? Buenas tardes.
1: Hola Paco, ¿cómo estás? Muy buena tarde, te saludamos desde el bello puerto de Manzanillo, Colima. Pues Paco, para decirte que este fin de semana varias cosas sucedieron, independientemente de que se cayó este puente en Playa La Boquita, que el día de hoy ya ha dicho el subsecretario de Turismo que junto con autoridades municipales y estatales están revisando el tema para comenzar primero por retirarlo y después por reponerlo. Pero también hubo una manifestación de personas que se oponen a la ampliación del puerto en la zona de Cuyutlán. Esta manifestación terminó con un mitin ahí en el jardín principal de Manzanillo. Mientras tanto, el presidente de Sal Real de Colima, José Delgado, también habló de terminó ya la temporada, la cosecha de sal fue a cerca de las 50,000 toneladas, y obviamente siguen distribuyendo sal por todo el país y buscando sacarla a otros países. Eso dijo el señor José Delgado.
2: Sal Real de Colima, seguimos trabajando, seguimos llevando este oro blanco a más ciudades, a más estados, nos estamos consolidando en Estados Unidos, y pues con todo el gusto, con toda la emoción de dar a conocer un producto tan noble, tan bello como es la sal.
3: Hay quienes dicen que tu producto es el que mayor promoción le ha dado a nuestro estado, coincides con eso.
2: No sabemos si es el mayor, pero quiero decirte, Alex, que hacemos trabajo todos los días con muchas ganas para aportar nuestro granito de sal para que Colima se conozca fuera del estado. Entre más lejos va uno, es más difícil que conozca Colima. Piensa que somos parte de Jalisco, ahorita nos ubican a lo mejor un poquito más por el puerto, pero el Colima no es tan sonado. Entonces que la sal vaya abriendo este camino y que la sal vaya dando a conocer a nuestro estado, para nosotros es motivo de orgullo seguirle echando más ganas.
1: La información que tenemos desde el bello puerto de Manzanillo, Paco, que tengas una excelente tarde en este inicio de semana.
0: Muchísimas gracias, mi estimado Jesús, por la información y bueno, pues ahora sí que mucha precaución también con el oleaje que se espera se pueda incrementar, sobre todo en las próximas horas allá en el puerto y bueno, toda la franja costera de Colima. Estaremos muy al pendiente de tus reportes. Y vamos a ir a una pausa, no sin antes recordarle que estamos transmitiendo desde el bello valle de Tecomán, aquí en la cabina de Max 105.3, y nuestro número de WhatsApp para que se ponga en contacto con nosotros, comentarios, sugerencias, opiniones, denuncias ciudadanas y demás, al 313-170-92, 313-170-92. Regresamos con más Informe 24 Colima.

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0: en Informe 24 Colima. Gracias, muchísimas gracias por estarnos sintonizando. Les recuerdo que estamos en cadena estatal a través de las estaciones de Grupo Audiorama Comunicaciones. Hoy, desde la cabina de Max 105.3 en el bellísimo Valle de Tecomán. Qué rico se come, qué hermosas playas. Y agradezco muchísimo, en la línea telefónica se encuentra la directora de la preparatoria José Martín Tecomán, la maestra María Oseguera. Maestra, gracias por tomarnos la llamada. Muy buenas tardes.
1: Hola, muy buenas tardes, ¿no? Gracias a ustedes por comunicarse.
0: No, pues es que estamos, la verdad, hemos tenido muchas preguntas referente a la propuesta educativa aquí en Tecomán de Educación Media Superior, de esta preparatoria José Martí. Y bueno, ¿quién mejor que usted para contestarnos estas preguntas sobre la oferta educativa que están ofreciendo ahí en la preparatoria José Martí?
1: Sí, claro que sí, con mucho gusto. Y bueno, pues de antemano un agradecimiento a cada una de las personas que nos están sintonizando en este momento.
0: Sí, pues que nos pudiera decir de qué constan los planes de estudio, dónde se pueden inscribir, todo esto.
1: Claro que sí, con gusto. Mira, ahorita lo que es el bachillerato.

0: es sabatino, es muy accesible, muy flexible para, ahora sí que para todos los estudiantes que acaban de egresar y también para las personas que quieren seguirse nutriendo educativamente. Estamos con toda la flexibilidad de recibirlos, de agendarles cita ahí en nuestras instalaciones y bueno, ofertarles la mejor disposición que nosotros podemos brindarle.
1: Aquí en Tecomán, ¿dónde se pueden dirigir? ¿Qué requisitos se necesitan para poder acceder a la escuela?
0: Claro que sí, mira, aquí en Tecomán estamos ubicados en la calle 16 de septiembre, número 53, Colonia Centro. Los requisitos, pues básicamente son los básicos que en cualquier institución o dependencia se solicitan.
1: Esto es, ahora, importantísimo que la Universidad José Martí, ¿qué es lo que ofrece en este bachillerato a diferencia de otras universidades? Porque, bueno, hemos leído toda lo que es la filosofía de esta universidad y la verdad es muy interesante.
0: Claro que sí, mira, hablando pues de flexibilidad, la Universidad José Martí tiene mucho apego humanista. Esto quiere decir que brindamos el mayor apoyo que se requiere para los estudiantes, para las y los estudiantes. Estamos facilitando recibir estudiantes que no lleven un promedio mínimo, sí, para no estancarles por ahí sus estudios o sus carreras que ellos quieran seguir más a futuro. También te comento, o sea, nosotros acá en la Universidad José Martí no manejamos lo que es un examen de admisión. Tenemos un plan de estudios humanista, de verdad. Les recomendamos que por ahí nos manden un mensajito, se contacte con nosotros para agendar una cita y nos conozcan, para que vean un poquito más allá de los planes de estudio que nosotros manejamos.
1: Aquí en Tecomán tienen nada más el formato sabatino o también hay clases diarias, maestra.
0: Por el momento solamente estamos en modalidad sabatina. Solamente las y los estudiantes acuden de 8 de la mañana a 2 de la tarde, pero claro está que no porque acuden solamente los sábados a recibir sus clases o las materias asignadas, vaya desfasado a un plan de estudios que se pudiera llevar de lunes a viernes, ¿verdad? Escolarizado. Claro que no, todas las materias están bien completas. Tenemos maestros súper capacitados. La verdad, una invitación a toda la población para que nos pueda contactar y se puedan acercar a nuestras instalaciones.
1: No, y aparte, en este formato, sinceramente, ¿cuántas jóvenes no dejan de estudiar el bachillerato por falta de tiempo? Porque pues ya desde muy jóvenes tienen que trabajar y este formato que ustedes manejan se me hace que puede ser muy atractivo para ellas y para ellos.
0: Claro que sí. La intención de la Universidad José Martí, como te lo comento, el programa pues humanista que tenemos trabajándolo ya algún tiempo, eso ha servido mucho para que las y los tecomenses de aquí y también del municipio se estén beneficiando, porque hay que recordar que hay personas que necesitan ese espacio para seguirse nutriendo educativamente. Hay mujeres trabajadoras que necesitan también sacar un certificado para seguir avanzando. Hay hombres también trabajadores que a veces por estar al pendiente de sus familias no logran tener ese documento. Más sin embargo, en la Universidad José Martí tenemos toda la amplitud para seguirles apoyando y estar respaldando de manera educativa.
1: Maestra, que nos pudiera recordar domicilio y teléfono donde los pueden contactar a la Universidad José Martí, aquí en la preparatoria de Tecomán.
0: Claro que sí. El domicilio es calle 16 de septiembre, número 53, Colonia Centro. Y tenemos atención vía WhatsApp y llamadas también al 313-277-3000. 3474.
1: Perfecto, para que los puedan contactar y, como usted decía, conocer más de la filosofía y los planes de estudio de la preparatoria José Martí aquí en Tecomán. ¿Algo más que guste agregar, maestra?
0: No, pues nada, agradecer esta oportunidad que se nos brinda, esta oportunidad que me brindas de estar facilitando la información a través de tu medio digital. Y bueno, pues invitar a las y los tecomenses y de comunidades aledañas también que tengan un acercamiento a nuestra universidad, conozcan los planes de estudio, conozcan la modalidad, que no por ser sabatina, pues tiene menos importancia que una escolarizada.
1: Perfecto, muchísimas gracias, maestra María Oseguera, directora de la preparatoria José Martí, aquí en Tecomán. Muchas gracias, buenas tardes.
0: No, gracias a ti, buenas tardes.
1: Y lo tiene, pues sí, una excelente oportunidad, de verdad, de poderse de poder continuar con los estudios, digo, para quienes los hayan dejado truncos por el tema del trabajo, o bien, pues, continuar si van terminando la secundaria y igualmente quieren poder completar el bachillerato estudiando los sábados. Ahí está una muy buena oportunidad. Nosotros continuamos con más, tenemos más información para ustedes, y déjele cuento que Colima selló una sobresaliente actuación en la Copa Aguascalientes 2026 de tenis de mesa, celebrada este fin de semana en el gimnasio Adolfo López Mateos de la capital hidrocálida, donde la selección, que asistió con el apoyo del gobierno del estado de Colima a través del Instituto Colimense del Deporte, conquistó 11 medallas frente a representantes de San Luis Potosí, Estado de México, Ciudad de México, Guanajuato y de la propia entidad anfitriona Aguascalientes. La representación colimense consolidó su crecimiento competitivo en este certamen nacional al conquistar 2 preseas de oro por conducto de Carol Ramírez Farías y Jimena Reina Bermúdez, 2 platas a cargo de Benjamín Guzmán y Malik Lerma Preciado, y 7 medallas de bronce de parte de Hugo Mayoral Márquez, quien se llevó 2 preseas de bronce, Carol Ramírez Farías, Jimena Reina Bermúdez, Sofía Reina Bermúdez, Rubí Lugo Salvatierra y su entrenador, bueno, que de luego también tiene todo el mérito, Efraín Espinosa Ursúa. Este resultado, señala en el comunicado del INCODE, ha sido resultado que confirma el trabajo que se realiza en lo que es la introducción de Colima entre los referentes de esta disciplina a nivel regional y nacional. Tenis de mesa, bueno, pues Colima ahí poniendo muy en alto el nombre del estado. Asimismo, de manera exitosa se desarrolló el segundo campamento de taekwondo realizado con el apoyo del gobierno del estado, donde aquí en la entidad, donde participaron 110 exponentes de la disciplina, quienes mostraron entusiasmo por aprender nuevas técnicas de combate del destacado entrenador guanajuatense Ricardo Guzmán. Durante los 13 días de actividades efectuadas en el auditorio de la Unidad Deportiva Morelos en la ciudad de Colima, también se dieron cita madres y padres de familia pendientes de las dinámicas realizadas por sus hijos e hijas en la modalidad de combate. Específicamente eso se enfocó este campamento, y bueno, en el mismo, el titular del INCODE, Alejandro Rodríguez Alvarado, resaltó la labor de la Asociación Estatal de Taekwondo, que dirige Jorge Romero González, para desarrollar este deporte y que haya más calidad competitiva en los próximos eventos. Y hablando de información deportiva, vamos con Antoine González y los deportes.
2: Fin de semana histórico para el deporte mexicano. Isaac del Toro vuelve a hacer historia al convertirse en el primer ciclista mexicano en subir al podio del Tour de Francia. El de México terminó en la tercera posición de la clasificación general y además conquista el maillot blanco como el mejor ciclista joven de la competencia. El esloveno Tadej Pogačar levantó su 5º Tour de Francia, igualando el récord histórico de títulos, mientras que el belga Remco Evenepoel finalizó en la 2ª posición. Y en el fútbol mexicano, Cruz Azul continúa en plan grande. La máquina de 3-1 a Toluca para conquistar el campeón de campeones, sumando un nuevo trofeo y reafirmando el gran momento que vive el conjunto celeste. Para Informe 24, Antoine González.
1: ¿Quién lo fuera a decir? El Cruz Azul, campeón de campeones, después de tanto que le tiraban a los cruzazulinos de los Yamirito y demás, salados, y ahora resulta que son se llevaron este trofeo de campeón de campeones. Bueno, no, y déjate de eso, mi estimado P. Lupita, resulta que pues tanta fue la carrilla que les tiraron durante tantos años a los del Cruz Azul, que ahora ellos se dedicaron a hacerle bullying a los jugadores del Toluca. Dijeron, si no es ahora, ¿cuándo? ¿Qué tal? Pero bueno, lo mismo nos pasó a los atlistas más de 70 años. A mí, hubo muchos atlistas que nunca les tocó ver los campeones. A mí por lo menos ya me tocó ver los bicampeones, y ahora parece ser que se está armando un muy buen equipo con los atlistas. Hay que ver qué tal. ¿A qué equipo le vas a quitar, por cierto? A los Tigres, sí, cierto. Ah, oye, pues si hasta fuiste a ver la Chivas Tigres, cierto, cierto. Ahí está, pues dirían por ahí, en gustos se rompen géneros, y pues en el fútbol también hay aficiones. Gracias por habernos acompañado. A nombre de todo el gran equipo que hace posible Informe 24 Colima, soy Francisco Buenrostro. Le deseo una excelente semana y mañana, ya lo sabe, le esperamos con más información. Pásela bien.

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3: Les saluda Edgar Torres Velázquez, estas son las noticias. A 4 semanas de haber iniciado sus recorridos como aspirante a la Coordinación Estatal para la Defensa de la Transformación y la Soberanía, Rosy Vallardo ha mantenido un diálogo permanente con las familias colimenses a través de visitas casa por casa y asambleas informativas en los municipios del estado. En estos encuentros, Rosy ha reiterado que su propósito es fortalecer la organización del movimiento, defender la soberanía frente a campañas de desinformación y proteger los derechos alcanzados desde 2018. La diputada local Karen Jurado encabezó la clausura de una nueva edición del taller gratuito de Amigurumi, donde reconoció el esfuerzo, la credibilidad y la dedicación de las participantes, quienes durante varias semanas aprendieron esta técnica de tejido y elaboraron diversas piezas hechas a mano. Durante la entrega de reconocimientos, Karen Jurado agradeció la confianza de quienes se sumaron a esta actividad y destacó que estos talleres continúan consolidándose como espacios para aprender nuevas habilidades, fortalecer la convivencia y generar oportunidades de autoempleo. Con un divertido campamento concluyó el curso de verano en la UDIF, organizado por el gobierno del estado de Colima, a través del DIF estatal, y como parte del cierre de este evento, más de 250 participantes disfrutaron una jornada especial con juegos, actividades al aire libre, una fogata y dinámicas de integración que fortalecieron los lazos de amistad y el trabajo en equipo, haciendo de este último día una experiencia inolvidable. Hasta aquí la información, les saluda Edgar Torres Velázquez.
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2: Tres por uno a la escuadra de los Diablos Rojos del Toluca en este campeón de campeones que, pues a ver, digo, son muchas cosas y no es afán de ser crítico del tema de cómo se ha organizado la logística de la Liga MX, pero vaya. El arrancar el mundial, el torneo todavía en semana donde se disputaba la final del mundial. Luego, este campeón de campeones antes era, se le llamaba la jornada cero, era antes de que arrancara el torneo. Ahora arrancó el torneo, adelantando partidos, y en medio desde el arranque del torneo, pues se da este campeón de campeones nuevamente en Estados Unidos, en Los Ángeles, en un estadio que no fue sede del mundial, que es el estadio del Galaxy, un estadio padrísimo, pero que los estadios de soccer, salvo por ahí el caso de Seattle de Nueva Inglaterra, juegan en estadios más chicos, no utilizan los estadios de la NFL. Y bueno, pues Cruz Azul, pues otro título más a Joel Wiki, en solo 10 partidos como estratega del primer equipo de la máquina, pues ya tiene dos trofeos en las vitrinas de Cruz Azul, y pues obviamente la Nación Celeste pues sigue que no cabe de gusto, Álvaro.
3: Sí, fíjate, ahorita que decías del estadio, a mí me tocó presenciar y cubrir la llegada de Chicharito Hernández a LA Galaxy en el 2020, justamente en enero de 2020, poquito antes de la pandemia, y es un estadio bastante, bastante cómodo, se ve bien de todos lados, no es muy grande, pero para la afición que va, para la afición que normalmente asiste a ver los partidos de Galaxy, la verdad que está bastante bien, y el complejo que hay alrededor de este inmueble, pues es bastante amplio, ¿no? Está lleno de canchas por todos lados, para los equipos menores, para el primer equipo también, la estatua de David Beckham, en fin, la verdad es que fue un escenario en el que se puede jugar al fútbol de buena forma, como lo es en general en los estadios en Estados Unidos, ¿no? Y ya en materia del juego, Paquito, Cruz Azul, de verdad, qué gran equipo de fútbol, ¿eh? O sea, independientemente, y que yo voy a estar hoy de acuerdo con todo el debate que se ha armado, voy a estar de acuerdo con Paco Gabriel de Anda, compañero de ESPN, no hay proyecto sólido en Cruz Azul, y a pesar de no haber proyecto sólido con Iván Alonso, pues la máquina está ganando gracias a que pues el presidente Víctor Velázquez eligió a Joel Wiki como reemplazo de Nicolás Larcamón una fecha antes de que terminara el campeonato. Y el tipo en 10 partidos oficiales, como bien dijiste, ya se agendó dos títulos, ¿no? La Liga y ahora el campeón de campeones. Y la verdad es que jugando muy bien al fútbol. O sea, tenía mucho que yo no veía un Cruz Azul jugando tan bien con la pelota. Claro, tienes a los jugadores, pero Larcamón, teniendo este equipo, no pudo hacerlos jugar tan bien como lo está haciendo Joel, ¿no? Porque fue muy práctico y le dio al botón exacto.
2: Sí, de acuerdo. Vaya, yo si fuera aficionado a la máquina, por un lado, pues por supuesto que estaría feliz, ¿no? Que tu equipo gane títulos, sobre todo pues después de esta historia de tantos años donde se les dificultaba de llegar a las finales, de perderlas, pues por supuesto que es válido que festejen, que se sientan orgullosos de su equipo, los aficionados de Cruz Azul. La parte que me preocuparía es que, si bien es cierto, se han dado éxitos, y si queremos considerar los éxitos a partir de que se da el cambio de administración, en las circunstancias, como sea que se haya dado, pues la novena, la que se gana con Juan Reynoso, esta que se gana con Joel Wiki, un campeón de campeones que habían ganado, más este, si no me equivoco, pues son 5 títulos, me parece, en la gestión ya bajo la administración de Víctor Velázquez, ¿no? Más allá de si se le quiere dar peso a Álvaro Dávila de lo que se logró con el equipo que se había armado en la administración anterior, ¿no? Vaya, estando Víctor Velázquez encargado al frente de la cooperativa, es el 5º título oficial, si no me equivoco, que gana Cruz Azul. Aquí el tema es que, si tú preguntas cuál es el proyecto, cuál es el proceso, la filosofía, hacia dónde vamos, la realidad es que pues estos títulos, digo, la suerte por supuesto juega, también el incorporar futbolistas de gran nivel para el conjunto de la máquina, pues hay que darle mérito a quienes hayan sido directores deportivos, y en ese sentido pues Iván Alonso por supuesto que tiene su lado de mérito, pero pues sí es una realidad, ¿no? Que el título que se gana de CONCACAF con Vicente Sánchez es porque se va Anselmi, y Víctor Velázquez agarra y dice, pues a ver, Vicente Sánchez que está en la sub-20, vas, campeones de CONCACAF. Larcamón se desgasta la relación, que si se enoja porque jugando en Puebla todo el torneo, que no eran locales, de que primero el América regresó al Azteca, que, y de repente, pum, lo quitan, llega Joel Wiki y es la historia que estamos contando actualmente. Aquí la cuestión es si ya va a haber un seguimiento, una continuidad, o si este Cruz Azul va a seguir de repente improvisando sobre la marcha.
3: Es que justo, ¿sabes qué? O sea, traes a un director deportivo que además fue muy cuestionado por las malas prácticas que tuvo en el Club Pachuca, y vamos a decirlo así con todas sus letras, porque por eso lo corrió Armando Martínez del Club Pachuca, por estar haciendo negocio con jugadores de pues que llegaron al conjunto hidalguense, ¿no? Por ahí con las comisiones y demás, y Armando Martínez fue muy categórico y le dijo a Cruz Azul, te sugiero no lo contrates porque hace esto. Bueno, Cruz Azul lo contrató, ha traído muy buenos refuerzos, eso es la verdad, o sea, el caso de Paradela, Palavecino y demás, Cristian Onachi Evere, en fin, o sea, se ha conformado una buena plantilla, no sé qué tanto ha metido mano Iván Alonso en general, o si por ahí ha tenido ayuda de Gilberto Palafox y Eder Velázquez, en fin. Pero lo que sí estoy de acuerdo contigo es, increíblemente, de los técnicos que él trajo, como lo dices, Martín Anselmi, no te pudo ganar una liga y perdió con el América en dos ocasiones. Una final y una semifinal, sí, ¿no? Uh-huh. En la final ahí es que fue robo, ya sabes que todo es robo ahorita, ¿no? Uh-huh. Pierde mi equipo, es robo, gana, es la justicia deportiva. Luego llega el tema de Nicolás Larcamón, o sea, corriendo a Vicente Sánchez, que Vicente fue a hablar con Víctor Velázquez y le dijo, yo quiero ser el técnico, estoy listo, estoy preparado. Le da el voto de confianza a Velázquez, gana la CONCACAF y Alonso no paró de estarle metiendo el pie todo el torneo hasta que al final dijo, no usa la tecnología que yo uso, no lo quiero en el equipo. Le dan el voto de confianza a Iván Alonso para que traiga un técnico, trae a Nico, que es una gran persona, pero le quedó grande el Cruz Azul. Y pues tampoco, ¿no? O sea, terminan corriéndolo una jornada antes de que acabara el torneo. Otra vez Víctor Velázquez se decanta por el de la sub-23, que en este caso era Wiki, que era auxiliar técnico de Vicente Sánchez, y pues lleva 10 partidos, 8 triunfos, 2 empates, 0 derrotas y 2 títulos, ¿no? Ahí es donde me hago esa pregunta, ¿cuál es el proyecto de Cruz Azul? ¿Con base en qué estás inventando un proyecto? ¿O simplemente se están comprando jugadores con cierto perfil y es lo que los está haciendo ganar por inercia? No lo sé, Paco.
2: Sí, efectivamente. Ahora, también vaya a quedar mérito a las cosas que va haciendo bien el equipo de la máquina ahorita, brevemente antes de, porque tenemos entrevistado. Por ejemplo, el regreso de Cruz Azul Hidalgo me parece que es una decisión acertada. Obviamente una buena noticia que vuelva a haber fútbol en lo que es pues la cuna, el origen donde nace el equipo cementero, ¿no? Porque pues, esto le permitirá proyectar futbolistas al primer equipo. Ahora que se toma la decisión de suspender definitivamente este año en el reglamento el tema de ascenso-descenso, pues Cruz Azul Hidalgo puede tomar el ejemplo, vaya, Cruz Azul con Cruz Azul Hidalgo, de lo que hace Chivas con el tapatío, futbolistas que o llegan al primer equipo y se vuelven importantes, o que de repente los vas prestando a otros clubes o los mandas con opción a compra, de recompra, vaya, y vas sacando cantera, ¿no? Entonces, creo
3: que está la Rangel, ¿no? Salió de tapatío.
2: Exacto. Entonces, ese proyecto, pues creo que es importante y una buena decisión quien la haya tomado en la directiva de Cruz Azul. Tenemos enlazado vía telefónica. Tenemos invitado especial, se trata de Javier Peralta, quien es director general del Instituto del Deporte de la Ciudad de México. Javier, bienvenido a este espacio, ¿cómo estás?
0: Hola, ¿qué tal? Mucho gusto, Francisco, un gustazo de estar aquí contigo y tu auditorio.
2: Oye, pues a ver, platícanos, pues tienen, pues obviamente eventos importantes que se vienen y que van a estar coordinando, y pues sobre todo, quizá uno de los eventos más importantes que año con año tiene que organizar, coordinar el Instituto del Deporte de la Ciudad de México, en este caso la edición número 43 del Maratón de la Ciudad de México, un maratón además internacional, hay que recordar, que se va a celebrar el 30 de agosto y tenemos entendido, platícanos, pues hasta ahorita 30,000 o más de 30,000 corredores ya inscritos para participar en este evento, pues que es toda una experiencia para los capitalinos.
0: Sí, así es. Estamos muy contentos porque el próximo domingo 30 de agosto, como bien lo comentas, llevaremos una edición más de nuestra Maratón Internacional de la Ciudad de México. Y sí, efectivamente, con 30,000 ya inscripciones. Y digo, pero quisiera nada más comentarte tantito de lo que se vivió en el medio maratón que tuvo lugar. Tantito el anterior 12 de julio, y que bueno, ahí recibimos por primera ocasión a más de 35,000 inscripciones, atletas de toda la República Mexicana, obviamente de todas las alcaldías, de más de 30 países, y bueno, esta fue una gran fiesta, y cabe destacar el número. Pasamos en esta edición de 30 a 35,000 asistentes, corredores, y bueno, y también otro dato que quería compartir, la ruta. Cambiamos también, después de muchas ediciones, de más de 7 años de tener la misma ruta, cambiamos con una ruta diferente. Gustó mucho esta edición del medio maratón, y bueno, quería destacar un poquito como antecedente al maratón, que efectivamente, bueno, el próximo domingo 30 de agosto ya tendremos esta actividad. Y como bien lo comentaba, ¿no? Este maratón tiene la etiqueta oro, que es una máxima distinción internacional que reconoce las competencias con estándares de clase mundial por una cuestión de organización, seguridad, cronometraje, cobertura, y bueno, efectivamente, ya estamos casi listos. Comentar también que las 30,000 inscripciones se agotaron muy, muy rápido, y que bueno, antes de llegar a este gran evento, preparamos una ruta, no solamente es el maratón, sino hacemos una ruta para llegar a estos dos eventos grandes, para tener mayor cobertura, mayor participación. En su momento llevamos a cabo la carrera de las Utopías, también con una gran ruta que fue alrededor del Estadio Azteca, Estadio Banorte, lo que gustó mucho. Hemos estado llevando actividades recreativas, comunitarias, pero justo haciendo ruta para terminar con los 42 kilómetros. Entonces, esa parte es importante. Y antes de nuestra maratón, también invitar a tu auditorio, porque vamos a tener nuestra rodada maratón, es decir, a todos aquellos que no la van a correr, los invitamos a que saquen su bicicleta y a poder rodar esta misma ruta, pero esto será, lo tenemos contemplado para el 9 de agosto. Estaremos invitándolo, y que estén pendientes de nuestras redes sociales, del gobierno nacional y también del Instituto del Deporte, para invitar a todos a que la podamos rodar. Y aunado a esta ruta, también estamos contemplando nuestra Maratón de las Infancias. El año pasado lo llevamos a cabo con mucho éxito. Ciudad Universitaria nos hizo el favor de prestar las instalaciones. En esta ocasión será en la Magdalena Michuca, en el Estadio Jesús Palillo Martínez. Ahí estaremos llevando también la Maratón de las Infancias. Esta será el 9 de agosto. Y bueno, también invitamos que estén pendientes para que todos los niños, las infancias, los jóvenes puedan participar en estas dos actividades previo a la gran maratón, Paco.
2: Javier, pues muy interesante todo lo que está preparando el Instituto del Deporte de la Ciudad de México en torno al Maratón de la Ciudad de México. Pues ahí está la invitación para la gente que siga en las redes sociales y que participe y siga a los corredores de diferentes maneras. Muchas gracias, Javier, y pues estamos en contacto, dándole seguimiento seguramente a todo lo que va a ser el maratón.
0: Muchísimas gracias, Paco. Ahí está la invitación. Los esperamos con gusto ese día.
2: Perfecto, vámonos rápidamente un corte. Estamos en Informe 24 con Voces del Deporte Mexicano.
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6: De salud de Edgar Torres Velázquez, estas son las noticias. De manera exitosa se desarrolló el segundo campamento de Taekwondo, donde participaron 110 exponentes de esta disciplina, quienes mostraron entusiasmo por aprender nuevas técnicas de combate del destacado entrenador guanajuatense Ricardo Guzmán durante los 3 días actividades efectuadas en el auditorio de la Unidad Deportiva José María Morelos y Pavón, donde también se dieron cita a madres y padres de familia pendientes de las dinámicas realizadas por sus hijas e hijos en la modalidad de combate. El gobierno del estado invita a quien guste escribir en la tercera edición de la Gaceta Informativa Mujeres que Transforman, un paso hacia la igualdad sustantiva que coordina el Instituto Colimense de las Mujeres. La convocatoria es a quienes deseen compartir textos inéditos y originales que aporten reflexiones, experiencias o análisis para fortalecer los derechos humanos de las mujeres y contribuir a la construcción de una sociedad más igualitaria desde una perspectiva feminista. La diputada local Karen Jurado encabezó la clausura de una nueva edición del taller gratuito de Amigurumi, donde reconoció el esfuerzo, la creatividad y la dedicación de las participantes, quienes durante varias semanas aprendieron esta técnica de tejido y elaboraron diversas piezas hechas a mano. Durante la entrega de reconocimientos, Karen Jurado agradeció la confianza de quienes se sumaron a esta actividad y destacó que estos talleres continúan consolidándose como espacios para aprender nuevas habilidades, fortalecer la convivencia y generar oportunidades de autoempleo. Hasta aquí la información, les saluda Edgar Torres Velázquez.
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2: De una familia de Prosapia en la producción y también en la conducción del deporte es Jessy Espinosa. Jessy, bienvenida a Informe 24 con Voces del Deporte Mexicano. Me da muchísimo gusto saludarte.
18: Igualmente, gracias. Gracias a ti, Paco Torres. Gracias, Álvaro. Mucho gusto. Y felicidades a Gaby por su cumpleaños.
2: Así es. Oye, Jessy, pues platícanos. Pues a ti que te tocó desde antes de México 86 ya formar parte de todo el esquema de producción, pues ¿qué es lo que para ti lo que más cambió, como las innovaciones que vimos en esta edición de la Copa del Mundo que pues hace 40 años pues eran impensables?
18: Yo te puedo decir, yo estuve con papá, con Roberto Kenny, era yo una niñita, pero quería estar con él y aprender de él. O sea que me dejó una gran historia y una trayectoria de un genio de la televisión, puedo decir. y eso fue en desde el 68, en los Juegos Olímpicos, después del Mundial del 70, pero claro, yo iba con él aprendiendo. Y la verdad, las coberturas son otra cosa. Ha cambiado, pero muchísimo. Nada que ver con esos años en que sí se hacía un gran esfuerzo. Sí, se traían, de repente había grupos u otras televisoras que venían a apoyar para poder tener la cobertura en los estadios. O sea que sí es del cielo a la tierra, ¿eh? Totalmente.
3: Oye, ¿cómo gestionas a un grupo tan grande de comentaristas, talentos, productores y demás para llevarlos a un evento internacional y que de pronto te falle algo en la logística, no por ti, sino por cuestiones externas? Puta, debe ser durísimo, ¿no? Complicadísimo.
18: Sí es, pero fíjate que haciendo planeación, la planeación con anticipación, porque teníamos término mundial y claro, a los dos años estaban los Juegos Olímpicos y a los dos años ya estaba otra vez otro mundial, pero lo íbamos planeando con Roberto Kenny, mi hermano, y haciendo planeación, unos de producción y otros de la cobertura. Pero los manejar comentaristas, llegamos a tener hasta 120 personas y bueno, pues con anticipación se veía hotelería, todo lo que es logística, choferes, había épocas de buen presupuesto y otras épocas de no mucho presupuesto. Entonces, pues conforme a eso nos basamos para poder tener una buena planeación. Y la gente se comportaba bien, había de todo, o sea, comentaristas, técnicos, camarógrafos, los asistentes y toda la gente de producción. Pero afortunadamente creo que hacíamos un buen equipo y aparte, todos iban así como con una cartilla de te vas a portar bien, si no te portas bien, tu pasaporte me lo vas a... Esa era yo, me entregas tu pasaporte y ya te... Te regresamos a México, muy bien, gracias, y te ves. Pero te digo, sí es complicado, la mera hora del inicio, sobre todo, ya cuando empieza un evento, es en los Juegos Olímpicos sí es masivo. Pero ya que empieza, por ejemplo, el fútbol, los desplazamientos que se les ha ocurrido ahora a diferentes estadios y ciudades y todo, se implica mucho más esfuerzo, más planeación. Pero te digo, bien planeado y la gente con su cartilla bien leída, todos se portan. Pero sí hay de repente inconvenientes que no están en tus manos poder predecir. Entonces, ¿qué puede suceder? Que de repente algún chofer te falló o simplemente los viáticos no me alcanzaron, que eso lo han de haber oído 200,000 veces de los viáticos. Pero bueno, pues hay que tratar de solventar los problemas, sobre todo para que la gente esté a gusto, para que no se sientan mal, porque si se sienten a disgusto, obvio el equipo no funciona. Entonces te digo, sí tratamos de poder amalgamar todo para poder tener un buen resultado. Y sí, es otra cosa en talento y en el contenido. También tenía mucho que ver en el resultado de los programas y los eventos. Y había una planeación, pero estricta. Todo, o sea, había desde que llevar las escenografías, por ejemplo, nadie sabe todo lo que implica mandarlo. Hay servicios para llevarlos por barco, por avión, que tiene que pasar aduanas. Luego, a mí me tocó, por ejemplo, en Moscú, que ya no era tanto, ni tanto presupuesto, era Canal 13, entonces, ¿qué me tocaba? Pues íbamos todos en el grupo cargando las cajas con equipo y pasar de un aeropuerto a otro, dependiendo de cómo nos hubieran mandado, que me acuerdo que en Moscú íbamos a París y luego de repente no sé qué pasó y andábamos en Budapest y luego de Budapest de repente ya, pero cargando, tenías que bajar cajas y todo más. Y ya llegamos a Moscú y luego pasar las aduanas, aunque con acreditación el equipo o la gente de los comités olímpicos sí te ayudaban, pero sí implicaba, te digo, mucho trabajo, y que la gente se uniera y ayudara. Y, por ejemplo, Moscú sí, creo que para mí fue más complicado, porque pues, yo he trabajado a partir del 80 y algo con Roberto y hemos hecho muy buen equipo. Pero en Moscú se puede decir que yo iba como mujer de organización, sola, con todos los demás. Y la gente de producción me ayudaba muchísimo, porque son muy ayudadores todos. Pero debes de tratar de no tener problemas. Y tuvimos un problema, fue chistoso, en Moscú, porque era la época, todavía no se daba la perestroika. Entonces, llegamos a Moscú y uno de los comentaristas, o sea, nada más como anécdota, llevaba un libro con las memorias de, no me acuerdo qué presidente de los Estados Unidos, y no sabe ser el rollo, que tuvimos en el aeropuerto, y total que ya, finalmente salimos, pero era todas las cajotas y todo lo que llevamos era poderlo desplazar al hotel. De repente los pues, teníamos que usar en esa época los transportes locales, los
19: tal vez todos, si no es que la mayoría conocemos este tipo.
18: Pero al final de cuentas, digo, el resultado donde en Moscú, que era un país, se puede decir que muy vigilado, pues teníamos que concentrarnos y estar casi, se puede decir, encerraditos durante los días de los Juegos Olímpicos, y todos con la orden de portarse bien, porque estás en un lugar que no sabes qué puede pasar. Ese es, yo diría que es el otro otro evento que fue como que raro, se puede decir, que fue en el Mundial. ¿Cuál fue? Que tuvimos muy pocos partidos y estaban los derechos, no los compramos. ¿Cuál fue el de 90.
2: Italia 90?
18: No, Italia 90, bueno, estábamos castigaditos por ahí, ya sabes que le quitaron la acreditación a Carlos y a José Ramón, entonces fuimos pocos, muy pocos, a Roma, estuvimos ahí en el IBC que le llamaban, y éramos como 19, de los cuales pues, yo iba como cabeza de grupo, y luego de comentaristas, pues Raúl Orbañanos. Y estaba el Wiri Wiri con nosotros y muy poca gente de producción, pero nos hacíamos uno o bolas y todos sacamos adelante ese evento. Y pues de ahí, ¿cuál otro podía haber sido? El regreso al que fueron los derechos compartidos, y tuvimos muy pocos juegos de fútbol, que fue Corea-Japón. Y ahí pues estábamos también supervisados por la empresa que nos vendió los derechos, así que había que estar muy, muy apegados al reglamento y todo lo que ellos nos especificaron, porque los teníamos. Y eso resulta ser incómodo. Yo no sé si tú me quieres hacer alguna pregunta más, o yo ya me agarré.
2: No, te preocupes, ya sí. Oye, nada más, rápidamente, dinos, ¿qué sientes de ver esta evolución que ha existido en el rol de la mujer, que ya no es nada más cada vez más involucradas en tareas de producción en un evento deportivo, sino también ya como talento, como analistas, como comentaristas, como cronistas, como se dio en esta Copa del Mundo? ¿Cuál es tu sentido al respecto?
18: Fíjate que estuve escuchando, había mujeres que estaban narrando, porque lo vi en VIX, los partidos, la mayoría, y los que transmitieron en las cadenas abiertas. Pero sí había unas chicas, que no sé si son venezolanas o no sé, que lo hacían muy, muy bien. Ahora, analistas, por ejemplo, vi también otras chicas que son de ESPN, que la verdad son muy buenas, muy, muy buenas. Y están, para mí, al nivel de los hombres en cuanto al análisis de los partidos. Ahora, tecnología es sorprendente, pero sorprendente lo que ha cambiado la tecnología. Todo el cómo te marcaban el recorrido de las pelotas con, tecnología virtual, estadísticas, es impresionante. Las cámaras, posiciones de cámaras en todos lados, la del árbitro, es impresionante. O sea, verdaderamente te quedas, quien no sabe o no conoce el detrás de las cámaras, no tienen ni idea, porque aparte cómo la, por dónde vienen las señales, eso pues solamente lo vives estando dentro de la producción. Y a veces de la había épocas, por ejemplo, anteriores, en que sí sufríamos, en que de repente, híjole, no está llegando, no está bajando la señal del satélite o algo está pasando, se cortó. Y ahora es una maravilla. O sea, veías de repente audios que sí se cortaban, pero yo no sé si incide en la capacidad del satélite, del ancho de banda, o no sé qué tiene que ver. Pero así fallas garrafales, no. Salvo en ciertas veces el director de cámaras, pero de ahí en fuera es sorprendente. Ahora, mujeres, o sea, nosotros tuvimos muchas chicas trabajando para nosotros en la producción. Verónica Merche, te puedo nombrar, te las voy a nombrar, Jackie Chavarín, Cecilia Ortigosa, Adriana Bujanos, que es la esposa ahora de Garay, de Enrique Garay. Luego, una también en gráficos, Moni Rocha, Emma Burto, que era nuestra jefa administrativa, Tere Olavarría, que ella estaba también en post y en edición virtual y postproducción, Adriana Moreno, que ahora vive en Estados Unidos, y Ana Lilia, que ustedes conocen, también, que era quien nos ayudaba muchísimo dentro de la OTI, siempre nos arropó bastante Ana Lilia. Y te digo, o sea, sí ha habido mujeres, pero creo que ahora ocupan otro tipo, han evolucionado ellas en la cobertura. Ya también yo supongo que debe haber directoras de cámaras y también hay mucha gente en la organización, en lo que tiene que ver en todo lo, perdón, todo lo que es la organización y con la gente técnica, que son las que se encargan y están al pendiente de todo. Y sí, es sorprendente. La verdad, me sorprende muchísimo cómo ha cambiado. Pero te digo, oye, yo sí. Que nadie sabe cómo se hace.
3: Sí. Perdón, ¿cómo fue que tomaste la decisión de dedicarte a la producción?
18: Mira, la verdad, empecé, mi papá obviamente, pues ahí naces en eso, ¿no? Naces en ese medio. Pero me llamaba mucho la atención estar, mi papá siempre platicaba, nos contaba, porque él, cuando nacimos, ya había hecho coberturas. Él hizo la primera cobertura por satélite, que fue el pájaro madrugador. Después hizo peleas de box, entonces empezó a usar el satélite para transmisiones desde un continente a otro. Y después, alguna vez yo empecé con él, te digo, en el 68, después en el 70, y después me invitó Don Luis de Llano a trabajar con él, que yo lo conocía desde niña, Don Luis de Llano Palmer. Y él se fue a Canal 8, y yo me fui a producción, pero no de productora, yo estaba en el área de producción de Canal 8. Pero, y pues, también aprendí, y aparte de mi papá, la segunda persona que a mí me enseñó mucho fue Don Luis de Llano, porque también era, igual que mi papá, un genio. Un genio en la televisión, en coberturas de novelas. Y algún día ya Don Luis se vino del 8, que pues, realmente duró poco tiempo, después se fusionó en el 72 y se convirtió en Televisa. Don Luis de Llano me invitó a Canal 13. En esa época en Canal 13 pues, estábamos por Mina, y después ya nos venimos a las instalaciones del periférico, pero Don Luis, siempre le voy a agradecer la confianza que tuvo en mí, y pues de ahí las ideas de iniciar el deportes, así como un departamento.
2: Jesse, disculpa que te interrumpan, tenemos que irnos a corte, aguántanos brevemente y regresamos para terminar la entrevista. Adelante. Y la anécdota. Adelante.

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11: Regresamos a Informe 24 con Voces del Deporte Mexicano. Síguenos en redes sociales como Voces del Deporte Mexicano e Informe 24 Nacional. Muchas gracias a toda la gente que se reporta a través de redes sociales y que está atento, atentas al programa. Jessy Espinosa, nuestra entrevistada del día de hoy. Jessy, bueno, te interrumpimos, nos estabas platicando cómo fue tu incursión en la producción. Antes de finalizar, ¿qué proyectos, qué sigue en adelante en tu carrera junto con tu hermano Roberto, que sabemos que siguen inmersos en el tema de la producción, siempre pues con este cariño y este profesionalismo hacia esta profesión que han ejercido durante muchos años?
12: Mira, para concluir, tenía que hacer un comentario que me faltó de las coberturas de los 68, 70, y es que se hacían pools, el pool de televisión, que te digo, creo que sí lo dije, que venían varios países y se hacía un equipo de producción. Y después, para innovar, a partir de Francia 98, fue cuando se incorporaron más mujeres en talento, que eso era muy importante también, tener otra opinión diferente. Y no por hacer menos a los hombres, sino porque también hay mujeres muy talentosas en diversas facetas, porque por ejemplo Mercedes García Osejo lo hacía muy bien y hacía el color del arte, de la cultura, y luego Martita Figueroa, que fue pues, un poco más el gossip, el chisme, y luego Fernanda el Familiar, que estuvo en Atlanta con nosotros, que también manejaba otro tipo de reportajes desde el lado y vista femenina, Maggie Hague, Inés Sáenz, Claudia Hosfeld, o sea, Silvana, por ejemplo, fue con nosotros y éramos de los poquitos.

0: se puede decir interna, y esos ellos hacen esta cobertura. Luego en Francia, por ejemplo, iniciamos con la cobertura virtual, que tampoco la gente luego no sabía. Yo creo que sí se acuerdan de repente el ponchito virtual del muñequito que estaba
1: Sí, cómo no.
0: El fue con equipo virtual, que fue una innovación, porque fue casi así de estar atrás y pedirle a Ricardo Salinas Pliego, junto a Roberto más que yo, de vamos a innovar y vamos a innovar y hay que usar esta tecnología. Y fue, la verdad, fue muy exitoso. Entonces, así ha ido cambiando y mejorando la tecnología, como en carreras de Fórmula 1, meter la primera camarita que se metió, si no sé si se han fijado, en el piso, que ves que vienen los bólidos, como le llaman, los saltos, y ves una toma diferente. Desde el 86, en el 86 también, en las porterías. Entonces te digo, creo que esa es una parte fundamental que la gente de repente no ve. Y de repente quienes narran su parte de la historia no lo dicen o no lo reconocen. Pero bueno, te digo, así es. Y bueno, no sé si tienen otra pregunta, y si no...
1: No, Jesse, pues muchísimas gracias por el tiempo, por el espacio, pues que se pueda repetir una charla pronto para Informe 24 con Voces del Deporte Mexicano, y te mandamos un fuerte abrazo a ti, a tu hermano Roberto, a toda la familia, y pues estamos en comunicación.
0: Muchas gracias, gracias a ti, gracias también a Álvaro por estar escuchando, y a Gaby darle un abrazo por su cumpleaños y gracias por la invitación nuevamente.
1: De tu parte, muchas gracias a Jesse Espinosa, nuestra entrevistada de hoy en Informe 24 con Voces del Deporte Mexicano. Y bueno, pues antes de entrar con la temática de los otros deportes, los otros eventos deportivos que se dieron este fin de semana, pues a propósito de la gran alegría que nos regaló el ciclista mexicano Isaac del Toro, pues hoy vamos también a recordar a esta gran cronista del ciclismo, pionera, orgullosamente mexicana. Es Goga Ruiz Sandoval. Recordar la entrevista que nos concedió a propósito de su reconocimiento en 2019. Vámonos con esto.

0: gran ilusión, mi primer gran amor de, pues como de proyectar hacia un futuro el gusto del deporte fue el fútbol americano. Y con eso me di cuenta de que me gustaba hacer apuntes, estadísticas. A esas alturas yo estaba por salir ya también de la escuela preparatoria, entonces de alguna manera dije, bueno, son los medios los que me atraen. Y también la influencia de algunos profesores me decían, tú vas a ser periodista. Y en ese aprendizaje, pues dije, bueno, voy a ir a un canal que tenga algo que en donde yo pueda practicar, y el Canal 11 precisamente fue la primera ventana que me dieron. Yo no dejo de estudiar, pero estudiar se transforma en el estar enterado, en el estar al día de las cosas que pasan en el campo en que has decidido realmente ser el especialista.
1: Nairo, llevas en tu espalda la alegría de todo un continente. Nairo Quintana, no solamente es Colombia que celebra, y Nairo se empieza a sobrecoger con...

La voz de Goga Ruiz Sandoval a propósito pues de lo que fue pues la actuación de Isaac del Toro durante este Tour de Francia. Álvaro, pues termina Isaac del Toro en tercer lugar de la clasificación general y que es histórico, es el primer ciclista mexicano que termina en el podio al final de un Tour de Francia en lo que es la clasificación general, y campeón juvenil, el suéter blanco de campeón juvenil, pues sin duda alguna una buena noticia, lo hemos platicado semana a semana para el ciclismo mexicano, indudablemente se vuelve una promesa, una ilusión de medalla para los próximos Juegos Olímpicos. Pero bueno, como lo hemos platicado, pues es paso a paso, es todavía una carrera muy joven, muy exitosa, logrando cosas que pocos ciclistas habían logrado para nuestro país, y bueno, pues simplemente recordar que los tours pues son varias etapas las que

0: se corren. En unos Juegos Olímpicos es un día nada más en el que se define si ganas o no ganas una medalla.
1: Sí, 21 etapas la del Tour de Francia justamente, y con un grado de dificultad que va de menor a mayor, ¿no? Ya cuando llegas a las montañas y todo, es donde se va complicando todavía más la situación y donde se hace, pues ahora sí que la división entre los que están para ganar la carrera, el evento, y los que están pues ya para simplemente quedar como participantes. El caso del Toro, la verdad que, híjole, es impresionante, ¿no? Empató a Raúl Alcalá como campeón juvenil de Tour de Francia, y además lo supera metiéndose al podio, ganando el tercer lugar, justamente el sábado, cuando en esa imagen, Paco, que llega con Pogacar, que aparte suma su quinto victoria en Tour de Francia, empatando a Miguel Indurain y a otros. No vamos a mencionar a Lance Armstrong porque hay que recordar que se lo quitaron por el tema del doping.
0: Sí.
1: Pero llegan los dos, pues casi de la mano, haciendo la señal de los cuernitos, y ahí es donde ya había asegurado el podio Isaac del Toro, ¿no? Si quería meterse en segundo lugar por ahí, el belga tenía que fallar, tenía que retirarse de la carrera, cosa que no sucedió, pero qué bárbaro, ¿no? O sea, híjole, hasta la piel se pone chinita, ¿no? De ver a del Toro haciendo esto a la edad que tiene, aparte.
0: Sí, no, conmovedor es esa imagen, justo, ¿no? Yo creo que esa es la que enmarca lo que fue pues la actuación de ambos, ¿no? De Pogacar y de Isaac del Toro. De repente, pues, en esta rumorología, y que además viene pues del desconocimiento de que de repente, ¿no? Tenemos un buen deportista en una disciplina que no estamos tan metidos. Y empieza a ver como que este chismerío de si se lleva bien o no con Tadej Pogacar. Bueno, pues se queda claro que hay una camaradería, que hay una fraternidad entre ambos. Y en el ciclismo, pues ahí no hay nada oculto. Hay un ciclista que es el líder del equipo, el llamado a hacer tu carta fuerte para ganar un tour. En este caso, pues es Tadej Pogacar. Isaac del Toro hoy tiene un rol, pues justamente como el resto del equipo, de apoyarlo a que sea ganador de grandes eventos. Pero Isaac del Toro, pues finalmente el ser número 2 a sus 19 años, pues habla del talento que tiene el mexicano. Y además, antes precisamente de esa etapa 20, la penúltima etapa del Tour de Francia, pues Tadej Pogacar ya prácticamente con el título muy cerca de asegurarlo, él agarra y dice: mañana se trata de apoyar a que Isaac asegure el tercer lugar y el suéter de campeón juvenil. Y bueno, pues ahí se ve en la imagen, digo, para el standing, pues quedan con el mismo tiempo, me imagino por el photo finish, por centésimas, pues pasa la rueda de Pogacar antes que la de Isaac, la meta. Pero pues sí, o sea, finalmente la foto es ambos tomándose del brazo, y es Pogacar el que le dice: oye, pues haces el festejo de los cuernos, ¿no? El del torito. Entonces, creo que nos quedamos con eso, una gran satisfacción, y sin duda alguna, pues motivo para, a partir de ahora, digo, ya desde el Giro de Italia, desde el año pasado, pero bueno, haber ya estado en el Tour de Francia, pues es haber estado en el máximo evento ciclístico de todo el mundo. Entonces, pues seguramente pues un motivo para estar cada 15, cada 20 días, cada que vuelva a correr Isaac del Toro, pues vamos a estar pendientes, gracias al buen trabajo que está haciendo.
1: Oye,
0: el mexicano.
1: Y te acuerdas que el año pasado, justo después del Giro de Italia, donde Pogacar lo impulsa a él para que pueda lograr el triunfo, y que al final no lo hace porque se enfrasca en ese duelo con Carapaz, y que al final pues termina el inglés ganándole a los dos y se queda en segundo del Toro, el equipo en el que participa pues le dice: no te toca ir al Tour de Francia este año. Y termina yendo a la Vuelta de España, y todo el mundo decíamos: ¿por qué no? Si ya está listo. No, el equipo lo vio y lo proyectó a futuro y dijo: paso a paso, con calma. Tan rápido pasó un año, Paco, y de repente ya tienes al muchacho en tercer lugar. O sea, el equipo lo está sabiendo llevar, ¿no? No nada más es: órale, sí, ya corriste bien, vas, ¿no? No, lo está sabiendo llevar, y eso, híjole, el techo que tiene es ilusionante, ¿no?
0: Sí, totalmente de acuerdo. Y sí, pues es que son muchos ciclistas los que tienen los equipos como el Emiratos Árabes, que es donde está Isaac del Toro. Y a ver, aquí no es como hablar de equipo de automovilismo, es decir, no son máquinas, también necesitan recuperarse después de estar, como en este caso, 21 etapas, poco más de 3 semanas, exhaustivas, montaña, descenso. a veces caídas, entonces pues hay que saber administrar a tus ciclistas y creo que el equipo de Emiratos Árabes lo hace excelentemente bien. Rápidamente, Álvaro, vamos a pasar hablando precisamente de deportistas mexicanos que nos han sentido orgullosos, pues lo que está haciendo la delegación mexicana en los Juegos Centroamericanos de Santo Domingo, en los Juegos del Centenario de los Juegos Centroamericanos, los Juegos Regionales más longevos, pues solamente, vaya, están los Juegos Olímpicos y los Juegos Regionales más antiguos son precisamente los Juegos Centroamericanos, donde pues en estos momentos México es la mejor delegación en el medallero con 20 preseas doradas, 16 de plata y 14 de bronce. Rápidamente, tiro con arco ha entregado 2 oros y 2 platas. Patinaje artístico, 1 oro y 2 de bronce. Bádminton, 1 de oro. Ciclismo de ruta, 2 de plata y 1 de bronce. Judo, 4 de plata, 2 de bronce. Natación en aguas abiertas, 3 de oro, 2 de plata, 2 de bronce. Remo, 4 de oro, 2 de plata y 2 de bronce. Tiro deportivo, 2 de oro y 2 de bronce. Taekwondo, 5 de oro, 3 de plata, 1 de bronce. Waterpolo, 1 plata y 1 bronce. Y el esquí acuático, 2 de oro y 1 de bronce. Pues quizá de lo más destacado, aparte de lo que sigue haciendo el tiro con arco, Álvaro, pues de repente, no sé si en el caso de judo, Prisca Witty, nuestra medallista olímpica, que no pudo ganar medalla de oro, quizá de lo más destacado, pero pues en general, me parece que cumpliendo la delegación mexicana.
1: Sí, totalmente. Lo de Prisca es una sorpresa, ¿no? Pierde con la venezolana y de hecho sale a dar unas declaraciones de no lo puedo creer, ¿no? O sea, pierde con un hipón al final casi al final de la pelea, y bueno, pues no se le da y vuelve a repetir una plata como la que ganó en París 2024, solo que está con un sabor amargo por ser Juegos Centroamericanos, ¿no? Pero, pues sí, o sea, disciplinas como el Taekwondo que están volviendo a ser fuertes, ¿no? El caso de Iker Casas que gana la medalla de oro hoy, en el remo también que están haciendo, en el ciclismo de pista que hubo otro oro. La verdad es que México está dominando y tiene el primer lugar del medallero histórico, Paco. Histórico por encima de Cuba.
0: Así es, y pues vamos a estar, por supuesto, siguiendo lo que hacen los deportistas mexicanos y también, pues tú estarás esta semana en Puebla para seguir a la selección sub-20 que busca llegar al Mundial y, por cierto, también llegar a los Juegos Olímpicos de Los Ángeles. Rápidamente, Álvaro, pues se nos acaba el tiempo, pero pues tenemos un compromiso para la próxima semana.
1: Stefanit, sí señor, nos vemos la próxima semana, cuídense mucho.
0: Perfecto, pues a nombre de Álvaro Cruz, de Aarón Soriano, Gaby Fernández de Lara, yo soy Paco Torres, esto fue Informe 24 con Voces del Deporte Mexicano bajo la producción de Cristian Arcos.
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Ya llegó el bebé. Tengo un par de cuestionamientos que formularles, un par de preguntas que formularles. Yo todo el tiempo estoy pensando. Eso no significa que piense bien o que mis pensamientos sean correctos, sean acertados. Tengo un par de preguntas. ¿Cómo se dice en inglés ahorita? ¿Cómo se traduce al inglés ahorita? Ustedes que sí son bilingüitos, bilingües o hasta políglotas, ¿cómo traducir ahorita al inglés? Estoy platicando con un gringo y no sé cómo traducirlo. Ahí va el bebé. Ayer que estaba en Ubaldos, estaba escuchando a Jorge Alberto el Chamaco. Y pues obviamente, como soy muy ocurrente, me estaba preguntando si por un tiempo podría hacer algunos jingles para superclásicos, tratando de aprovechar más eso del bebé, porque yo no había notado la similitud. No sé si me autorizan o me van a autorizar por unos días que esto se llame la cabina del bebé. Tendría que pedirle autorización, no sé, a Francisco Buenrostro o al mismo Chamaco. Oye, Jorge, ¿me permites por unos días que Superclásicos se llame la cabina del bebé? Eso te pasa por hacerme que te escuchara mientras estaba comprando unos trastos. Digo, no sé, pero ojalá pensara cosas positivas. Siempre que estoy pensando, por favor, cuando me vean pensando, distráiganme, porque en realidad estoy tramando cómo molestar a alguien. I wanna be somebody. 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Estoy contento porque los lunes nada más es una hora de superclásicos. Ya no llego a más de uno.

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0: Este jingle me gusta muchito, será porque yo lo hice. Bueno, no siempre lo que hago me gusta, pero ese sí. 17 minutos y 10 segundos luego de las 16 horas. El origen de mi folclorismo, de mi folclor, mejor dicho, no folclorismo, aunque podría ser un ismo, un folclorismo. Es que hace rato un morrito entró a esta cabina y me regaló un cheto. Yo me pongo medio folclórico cuando pasa eso. A ver, déjenme ver si me di a entender. Es que me cae mal la gente que dice, ¿sí me explico? No, no te explicas. Intentas comunicarte, me doy a entender. La frase correcta a la frase errónea, ¿sí me explico? Así, pero con tono de fresa es, ¿sí me doy a entender? ¿Sí estoy dándome a entender o no? Sí me explico. O sea, quizá tú te explicas, pero no te das a entender con los demás. Es todo, pueden depositarme a la siguiente tarjeta, obviamente bancaria, por este servicio que yo proporciono todas las tardes, pues a la comunidad que de alguna manera pues quiere dejar el rancho detrás. Y es que no hay nada cuestionable en ser de rancho. El problema es la dificultad que tenemos. Alguien podría llamar cultura, pero a veces la cultura pasa como incultura. Digo, esa es mi opinión. Esa es mi postura, ¿no? O sea, a donde fueres, haz lo que vieres. No, pero Colima, no, en Colima está peor que en el rancho, ¿no? Los colimotes, los colimotes. Voy a pasar a la historia, si es que voy a tener un pase a la historia. Como el peor crítico del habla de los ocupeños. Digo, algo es algo, ¿no? Hay gente que ha pasado por aquí y nadie recuerda de ellos. Además, también no crean que lo hago por eso. O sea, finalmente, si alguien me recuerda...
1: ¡Recuérdame, Gansito!
0: Un día después de que se deje la radio, pues ya será ganancia. De todas maneras, no voy a comer porque me recuerden. Debo preocuparme por cómo voy a comer. ¿Cómo voy a sacar lana para comer una vez que deje la radio?
2: México.
0: ¿A quién le voy a decir...? Es que ya no voy a poder decir, pide lo que quieras. Hay una señal de radio aquí que acaba de sonar. Ah, ya lo vi, ya lo escuché. Ya no voy a poder decir, una vez que deje la radio, ya no voy a poder alardear de, pide lo que quieras, mi amor, trabajo en la radio. Ya no voy a poder decir eso. Ahora voy a decir, llévate la tienda, ya no trabajo en la radio. Las 4 con 19 minutos en el occidente mexicano. Aquí está una colaboración interesante entre Julio Iglesias y una de las figuras de la música norteamericana, de la música, la country music. No es country, la country music. Willie Nelson.

Es altamente probable que el cantante, músico, la figura de la canción en español, la figura más importante sea Julio Iglesias. Y si no están de acuerdo, aquí hay unas escaleras donde lo podemos arreglar, aquí a unos 5 metros de donde estoy, ahí podemos tratar de llegar a un acuerdo como hombres. Y si no, simplemente denme la razón. Al final no es que les esté pidiendo su opinión o su consentimiento. Solo díganme que sí a todo. Así nada más. Si quieren hacerme feliz, díganme que sí a todo aunque esté equivocado. No necesariamente. Saben que estoy bromeando. Ahora, que les preste atención a lo que me digan es otra cosa. A ver, voy a detener esta canción porque es menester que lo haga. Lo que tengo en mente, se escucha muy raro hoy mi, no sé si son mis audífonos, no sé si es el micrófono, bueno, no sé si ya estoy chafeando ya, o sea, lo más probable es que sí esté chafeando, es lo más probable. Bien, como buen filólogo, ya que les hice una pregunta hace rato, a ver... ¿Qué es lo que está sonando feo? ¿Cómo me escuchan? Normal, como si hubiese sobrevivido a un fin de semana. No sé si tengo muy alto el volumen. Lo voy a bajar aquí, a ver qué pasa. ¿Quién le movió al... Ni modo que regañe a Gaby. Yo regaño a todo mundo, pero nadie me presta atención tampoco. Fue Carlos. No, simplemente escucho raro hoy, mis audífonos, mi voz, escucho como saturadito. A ver, 3, 2, 1. Ah, ya sé qué es. Ah, es la secuela, ya me di cuenta, es la secuela juventud. ¿Con qué estaba? Ah, sí. Acerca de la pregunta inicial que les formulé cuando entré al aire, una de mis cuestionamientos lunáticos, o sea, relativos al lunes... Y como buen filólogo, ¿sí saben lo que es filólogo, no? ¿No? Ah, pues qué caray, no puedo hacer nada al respecto. Si no saben lo que es un filólogo, no puedo hacer nada al respecto. A ver, hace rato yo dije, ¿cómo se traduce al inglés la expresión coloquial colimense ahorita? Y me han dado una serie de explicaciones que no cuaja. Como filólogo, no me cuaja. O sea, no me convence. Me convence más mi inglés, mi traducción personal. Escuchen, miren. No puede ser right now. Porque right now yo la traduzco y la entiendo como inmediatamente. O sea, como decían los latinos, ipso factum. O ipso facto, ¿no? Factotum. El hecho. Si ahora... O sea, ahora en este momento, no sé si habrá algún maestro de inglés aquí que me pueda corregir, aunque no sé cómo podría corregirme etimológicamente, si ahora puede traducirse y debe traducirse como now, así, now. Quedamos que ahora, o sea, en este momento es now, entonces colimotemente hablando, ahorita... Para mí debería traducirse como little now. ¿Por qué soy tan mendigamente inteligente? Yo no quiero ofender a nadie siendo tan inteligente. Pero soy más ocurrente que inteligente. ¿Están de acuerdo conmigo que ahorita debe traducirse como little now? Pues sí, tiene sentido, ¿no? Tiene sentido. ¿Por qué soy tan... Huitzilopochtli, ¿por qué soy tan inteligente, cabrón? Déjale algo al pueblo, a la aldea, déjale algo a la aldea. Voy a saludar con todo respeto a la abuelita de la pequeña Naui, con esta canción.

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5: Les saluda Edgar Torres Velázquez, estas son las noticias. La Mesa de Coordinación Estatal para la Construcción de Paz y Seguridad en Colima informa que como resultado del trabajo de inteligencia, elementos de la Secretaría de Seguridad y Protección Ciudadana del Gobierno del Estado de Colima, de la Secretaría de Marina del Gobierno de México y de la Fiscalía General de la República, en operación conjunta realizada en Manzanillo, lograron la detención de Fernando N., alias Cebollo. El detenido se presume que es un operador de la fracción Malliza del cártel Sinaloa y representaba un objetivo prioritario en la entidad por su rol en la distribución de droga y en la violencia homicida. La Fiscalía General del Estado obtuvo la vinculación a proceso de Josué Eleazar N. por su probable responsabilidad en el hecho que la ley señala como delito de robo calificado con violencia derivado de hechos ocurridos en una tienda de conveniencia del municipio de Colima. De acuerdo con las investigaciones, el 19 de junio de 2025, el imputado ingresó a una tienda de conveniencia ubicada sobre la avenida Insurgentes en la colonia Camino Real, donde presuntamente amenazó con un arma de fuego a la empleada para exigir el dinero de las cajas registradoras. Tras apoderarse del efectivo, también tomó mercancía del establecimiento y posteriormente huyó del lugar. En Manzanillo, alrededor de las 6 de la tarde del pasado sábado, colapsó el puente de La Boquita, una estructura construida en 2017 que, de acuerdo con ciudadanos, presentaba deficiencias desde su ejecución. Elementos de Protección Civil acudieron de inmediato al lugar para atender la emergencia. Se reportaron dos personas lesionadas, quienes fueron valoradas y atendidas por paramédicos de la propia dependencia sin que presentaran lesiones de gravedad. Hasta aquí la información, les saluda Edgar Torres Velázquez.
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sigue escuchando esto de el disco Power Slave de Iron Maiden llamado Two Minutes to Midnight. Yo les pregunto, ¿harían una acción fondeadora? ¿Qué estoy diciendo? ¿Ustedes serían capaces de fondear para pagarme un viaje a la década de los 80? Sería mucho pedirles que me llevaran hacia 1984 en un fin de semana. Lo que pasa es que entre semana estoy ocupado, entonces tendría que ser un fin de semana. Mínimo en sábado, aunque de nada serviría. O sea, mi intención de viajar hacia 1984 necesariamente debe ser entre lunes y viernes, porque lo que quiero ir a lo que quiero ir a 1984 tiene que ser entre semana. Digo, les encargo, si van a iniciar una cuenta para fondear y cubrir, patrocinarme el viaje a los 80, por favor que sea de lunes a viernes, ¿de acuerdo? Puede ser a la Ciudad de México o a Guadalajara. Híjole. Y si pueden ser dos días mejor, podría ser un lunes y un martes o un lunes y un viernes. Ah, lo que yo traería si pudiera ir hacia 1984. 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

Esto que están escuchando es Always con Bon Jovi en Superclásicos. John Bon Jovi hace unos días tuvo que cancelar el resto de un concierto después de 14 horas. Perdón, de 14 horas. Antes no dije 14 meses. Disléxico Guzmán tuvo que cancelar una presentación después de 14 canciones porque okay, la garganta ya no raja más. O sea, hay sujetos que tienen un disco y hacen conciertos de 6 horas. A Jonathan Bon Jovi se le perdona eso y más. Qué tipazo, Cambiando de tema, ¿ustedes alguna vez han visto el programa que emite Canal 22? Que se llama La Dichosa Palabra. Quienes lo han visto, pues obviamente saben por qué estoy hablando de ello. En este programa del Canal 22, que debería transmitirse por radio, no por televisión, a menos que se trate de Gal Gadot o Dua Lipa, está bien que sea por televisión, pero un programa como el contenido de La Dichosa Palabra debería ser por radio, no por televisión. ¿Por qué no se hace en Colima? ¿Por qué nunca se ha hecho en Colima una especie de conservatorio? Estoy medio nango hoy, así como dicen los mexicas ocupeños, estoy medio nanguito hoy, más nanguito que de costumbre. ¿Por qué no se hace en Colima un conversatorio? No necesariamente relacionado con la literatura. A ese tipo de conversatorios invítenme. No sé de qué hablaría, no sé qué demonios hablaría, pero invítenme a uno de esos. No sé, podríamos hablar de... No quiero dar ideas. Eso es suficiente con que lo haya mencionado, ¿no? ¿A ustedes les gustan los conversatorios relativos al arte, a la cultura, el cine, la cultura pop, la historia regional? ¿No? Sí, a ese tipo de conversatorios, invítenme. Les doy mi palabra de que no soy caro. No soy caro. Yo con 3 tacos rindo 6 horas de locución. Son las 16:54 minutos. Gaby Cantero ya llegó y la podrán escuchar dentro de aproximadamente unos 7. Quédense aquí. El resto de la tarde noche en los 98.9. Hasta mañana a las 3 de la tarde. Mi nombre es Eric Guzmán. Y esta es una vieja canción de los primeros meses de los 90. 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

Hermanos, buenas tardes, ¿cómo están? Bienvenidos a la Super Rocola de Super 98.9. Oigan, hoy es lunes 27 de julio 2026. Esta semanita se nos termina el mes. Y bueno, a lo que sigue, muchos morros entran a la escuela. Ya por ahí vemos en todos lados que están vendiendo cosas para regresar a clases. Y espero de corazón que sus niños aprovechen la oportunidad que les están dando, que puedan estudiar. Yo recuerdo que cuando estaba en la prepa, uno de mis compañeros, pues que teníamos 16, máximo 16 años, uno de mis compañeros ya no pudo regresar, dijo, no, es que ya no puedo porque a veces no tengo ni para el transporte. Todos nos reunimos y dijimos, vamos a ayudarlo, ¿no? Le quisimos pagar la inscripción, dijo que no, que de verdad no podía porque a veces, o sea, no tenía para el transporte y no tenía ni para comer. Dijo, no, esto ya para mí es imposible. Y decimos, híjole, qué afortunados somos los que sí podemos estudiar, ¿verdad? Y si ustedes están ahí en casita o están trabajando, a lo mejor están escuchando esto y quieren darse por vencidos y dicen, ay, no, qué flojera. Pues hay gente que estudia y trabaja. Hay gente que estudia y trabaja. Yo estudié y trabajé desde bien morrilla. Y mi mamá, y sí, para lo que hacías. Bueno, o sea, yo le limpiaba la casa a una de mis tías, así, o sea, algo que me daba, pues está bien, y ya después empecé a trabajar en otras cosas, pero digo, de que se puede, se puede. Y bueno, vamos a iniciar con esta super rocola, no sé por qué, ahí luego termino siempre contándoles mi vida. En la rocola ustedes van a poder escuchar la rola que ustedes quieran, con el cantante, artista, grupo que ustedes quieran, siempre y cuando sus canciones no contengan malas palabras ni nos inciten a hacer cosas feas, ¿ok? De ahí en más, se vale de todo. Vamos a iniciar con la petición de la hermana Margarita. Dice, hola, buenas tardes, Gaby. Me siento súper 98.9. ¿Me puedes poner la canción Más que tu amigo con Marco Antonio Solís? Claro que sí, hermana. Dice, gracias. Saludos a todos desde Suchitlán, Colima. Me siento súper. Hermana, aquí está tu rola en la Super Rocola.

ay, ay, qué ritmazo. Y nos vamos con la siguiente petición. Esto del hermano Felipe dice: buenas tardes, Gaby, ¿me puedes poner la canción ¿Qué culpa tengo yo? De Patrulla 81. Hashtag me siento super 98.9.

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8: Continuamos en la Super Rocola de Super 98.9. Nos dice el hermano Alberto. Buenas tardes, hermana. Me siento súper. ¿Puedes poner Knocking on Heaven's Door con Guns N' Roses? Claro que sí, hermano. Aquí está tu rola. En la Super Rocola.

radio echándoles a perder sus canciones. Hermanos, 312-229-8798 es nuestro WhatsApp. Y quiero recordarles que nuestra dinámica del cumpleañero de la semana está activa. Así es que si ustedes cumplen años entre el 27 de julio y el 2 de agosto, pueden participar. O alguien que ustedes estimen mucho, algún hijo, su abuelita, su papá, quien sea, pueden inscribirlos, claro que sí, con el hashtag me siento súper 989 con Pastelerías Claudette. Claudete con doble T y al final una E. Y bueno, el nombre completo del cumpleañero o cumpleañera, fecha de nacimiento completa, número de teléfono de contacto, porque el viernes a quien gane le van a marcar desde el número de cabina. Por eso es importante avisarles que los inscribieron en esta dinámica, ¿ok? Y ya el viernes le van a marcar al ganador o ganadora y pues los vamos a felicitar porque los pasteles de Pastelerías Claudette son lo mejor. Así es que muchísima suerte a los que se inscriben. Y vamos con la siguiente petición. Nos dice por aquí el hermano Luis César. A ver, a ver. Ay. Hola, buenas tardes. ¿Me puedes poner la rola de la niña fresa? ¿Con banda Z? Claro que sí, hermano. Por eso es una rocola. Aquí en Super 98.9. Dice, porfis y gracias. Aquí está, hermano. Tu rola en la Super Rocola.

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3: Les saluda Edgar Torres Velázquez, estas son las noticias. La Secretaría de Salud y la Comisión Estatal para la Protección contra Riesgos Sanitarios compartieron la alerta sanitaria emitida por la Comisión Federal para la Protección contra Riesgos Sanitarios por la falsificación de diversos medicamentos de la marca Bayer. En esta entidad hay operativos permanentes de verificación sanitaria en farmacias y establecimientos para fortalecer la vigilancia y garantizar que los medicamentos comercializados cumplan con la normatividad vigente. Se realizó el exhorto a la población para que verifique cuidadosamente los números del lote y evitar el consumo de aquellos que correspondan a la alerta. El IMSS en Colima impulsa hábitos saludables como una herramienta fundamental para prevenir enfermedades, detectar oportunamente riesgos a la salud y mejorar la calidad de vida de la población derechohabiente. Esto en el marco del Día Internacional del Autocuidado que se conmemora este 24 de julio. La titular de la Jefatura de Servicios de Prestaciones Médicas, doctora Jessica Gil Lozada, destacó que el autocuidado es una práctica diaria que permite a las personas participar activamente en la protección de su salud mediante acciones sencillas como llevar alimentación equilibrada, realizar actividad física, cuidar la salud emocional, mantener hábitos de higiene, evitar factores de riesgo y acudir oportunamente a los servicios médicos preventivos. La diputada local Karen Jurado encabezó la clausura de una nueva edición del taller gratuito de Amigurumi, donde reconoció el esfuerzo, la creatividad y la dedicación de las participantes, quienes durante varias semanas aprendieron esta técnica de tejido y elaboraron diversas piezas hechas a mano. Durante la entrega de reconocimientos, Karen Jurado agradeció la confianza de quienes se sumaron a esta actividad y destacó que estos talleres continúan consolidándose como espacios para aprender nuevas habilidades, fortalecer la convivencia y generar oportunidades de autoempleo. Hasta aquí la información, les saluda Edgar Torres Velázquez.
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0: Fuego Lento. Interpreta Matt Gunn.
1: Escucharon al hermano Matt Gunn con Fuego Lento en la Super Rocola de Super 98.9. Hermanos, antes de continuar con sus peticiones, recuerden que pueden escucharnos a través de la aplicación Audiorama Comunicaciones o a través de la página audiorama.mx. Es muy fácil encontrarnos, Super 98.9 Colima, y ahí va a aparecer inmediatamente Audiorama Comunicaciones al principio, ¿ok? Y bueno, para pedir sus rolas, el 312-22-987-98 es para que lo agreguen si es que todavía no nos tienen agregados, y para que pidan sus rolas con el hashtag me siento super 989. Nos dice el hermano Alberto: hola hermana, poned por favor esta Rolex, me siento super 989, y es algo de Wing Wham con Do You Wanna Taste It. Aquí está tu rola, hermano, en la Super Rocola.

Nos dice el hermano Miguel, dice, hermana, la rola You Got It de Roy Orbison. Claro que sí, hermano. San Lunes bendito, y pues les deseo bendecido inicio de semana para todos. Saludos, me siento súper.

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4: Continuamos en la Super Rocola de Super 98.9. Hermanos, vamos con la siguiente petición, pero quiero recordarles nuestras páginas, nuestras redes sociales. Nos encuentran como Grupo Audiorama Comunicaciones y estamos conectados contigo. En Super nos encuentran como, bueno, como Super, nos encuentran en Facebook como Super 98.9 Colima y en Instagram como Super 98.9. Esta es la

Vamos ahora con la petición del hermano José. José Pepe dice: hola hermana, muy buenas tardes, ¿cómo estás? Espero que bien, hashtag me siento súper 98.9. ¿Me podrías complacer con la canción de La Constante con Enrique Bunbury para mi amor Karen Justine? Por favor, muchas gracias, bonita tarde, saludos y bendiciones. Aquí está tu rol, hermano, y un saludo para la preciosa Karen Justine con su canción aquí a la Super Rocola.

Continuamos en la Super Rocola. Llegó el momento de despedir el programa. Y pues sí, los hermanos Karen y el hermano Pepe son muy participativos en nuestros programas aquí en Super 98.9. El fin de semana fue su aniversario, tengo entendido, porque me preguntaba la hermana si podía participar en lo de la dinámica del cumpleañero. Vamos a tener que preguntar a ver si es posible cuando hay aniversarios, ¿verdad? ¿Por qué no? Vamos a preguntar primero. Dice, a ver, dice la hermana Karen Justine. Porque me mandó otro mensaje y se borró. A ver, dice, hola hermana, bonita tarde, hashtag me siento super 98.9. ¿Me puedes complacer con la canción de Sálvame de RBD? Esa fue nuestra canción de nuestra boda hace 18 años. El sábado 25 de julio fue nuestro aniversario. Un gusto escucharte, ¿podrías mandarle un mensaje a mi marido aprovechando? Decirle que estoy muy feliz de seguir a su lado. De ver en él el hombre que se ha convertido y de la persona que soy cuando estoy a su lado. Que espero en Dios nos permita más años juntos y que agradezco todo el esfuerzo que hace por nosotros para sacarnos adelante. Que lo amo con toda mi alma, José Guadalupe Torres, para toda la vida, amor. Gracias, bendiciones y un fuerte abrazo. Ay, hermana, qué bonito. Y sí, el hermano te está escuchando. Así es que muchísimas felicidades a los dos. Hermano Pepe, la hermana te dedica esa canción y con eso vamos a cerrar hoy la Super Rocola, ¿eh? Dice, aquí traigo mi Justine y le falta poquito para que llore por la canción que está muy bonita. Gracias, hermana. Pues nos despedimos, pero ya saben que tenemos una cita a las 7 de la noche en Shalala. Que pasen una excelente tarde. Y hermanos Pepe y Justine, muchísimas felicidades. No todos logran llegar hasta donde ustedes están.

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